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8: Son las 5:04.
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1: Son las 5 con 18 minutos.
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3: Son las 5:32.
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0: Son las 5:44. 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
9: Son las 6:03.
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5: Son las 6:17.
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8: Son las 6:34.
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4: Son las 6:48.
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5: Son las 7:04.
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3: Son las 7 con 18 minutos.
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7: Son las 7 con 34 minutos.
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0: Son las 7:49.
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0: Son las 8:03.
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0: Son las 8 con 20 minutos.
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1: Son las 8:34.
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0: Son las 8 con 51 minutos. 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
4: Son las 9:02.
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0: Son las 9:19. 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
1: Son las 9:36.
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1: Son las 9:49.
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1: Buenas noches a todas y todos. Les saluda Carolina Soto Gutiérrez, quien les da la bienvenida a Sonora en la Hora Nacional. Hoy platicaremos con Paulina Wong Tadei, gerente de vinculación y comunicación de la Fundación Esposos Rodríguez, quien nos platicará sobre las convocatorias para becas en educación pública de los niveles medio superior y superior en Sonora.
2: Bienvenidos y bienvenidas. Les saluda Alonso Valdés León. Hoy recordaremos al ilustre gobernador y presidente de México, don Adolfo de la Huerta, a 145 años de su nacimiento en el heroico puerto de Guaymas.
1: Acompáñenos, aquí inicia Sonora en la Hora Nacional.
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Sonora Querida es un tema musical atribuido oficialmente al casi anónimo compositor hidalguense Raúl Federico Guillermo Castellanos, artísticamente llamado Raúl Castell, pero las indagaciones históricas indican tanto por la letra de este corrido como su calidad poética descriptiva de nuestra entidad, la añoranza y el deseo de reencuentro con el músico, contador y político Adolfo de la Huerta Marcor. A continuación, les presentamos este, el himno de Sonora, en la voz del tenor navojoense de calidad internacional, Arturo Chacón Cruz, acompañado por la Orquesta Filarmónica de Sonora.

0: Felipe Adolfo de la Huerta Marcor nació en el puerto de Guaymas el 26 de mayo de 1881 e inició su camino político en 1906 dentro del Partido Liberal Mexicano. En 1909 es representante del Club Antirreeleccionista en Guaymas y al triunfo de la Revolución Maderista es electo diputado local.
1: En abril de 1916, después de trabajar en el despacho de la Secretaría de Gobernación, se le nombró gobernador provisional de Sonora. Su administración logró pacificar a los yaquis en contra de la opinión generalizada de exterminarlos. Creó la Cámara Obrera, en cuyos artículos transitorios se dispone la jornada de 8 horas y el descanso semanal, el salario mínimo, los contratos formales para periodos mayores de 6 días y los impuestos a cargo de la empresa, no del trabajador. Promulgada la Constitución de 1917, convocó a elecciones y entregó el poder el 30 de junio de 1917.
0: En 1918 es elegido senador y cónsul general de México en Nueva York. Al regresar a nuestro país, solicitó a Venustiano Carranza su renuncia para dirigirse a Sonora a participar en la contienda electoral. Sin embargo, el barón de Cuatro Ciénegas se lo impidió, ya que este quería que su candidato, Ignacio Pesqueira, fuera el designado. A pesar de ello, el 1 de abril de 1919, de la Huerta Marcor fue electo gobernador.
1: El conflicto entre Carranza y de la Huerta se agudizó con la decisión de Carranza de federalizar las aguas del río Sonora y enviar fuerzas federales al mando del general Diéguez, con el propósito de continuar la campaña militar contra los yaquis. De la Huerta rompió con el poder central, se declaró en rebelión y el 23 de abril proclamó el Plan de Agua Prieta. En líneas generales, el plan desconoce a Carranza por haberse constituido en jefe de un partido político y burlar el voto popular para hacerlo ganar, por suspender las garantías individuales, por atentar contra la soberanía de los estados y desvirtuar la organización de la República.
0: El triunfo de Agua Prieta llevó a la presidencia a Adolfo de la Huerta por unos cuantos meses. Aunque breve su gestión, se destacó por su independencia. Sumado a ello, logró que villistas y zapatistas depusieran las armas. Guajardo, el asesino de Zapata, fue fusilado en Nuevo León en 1920 y desterró a Pablo González. Además, liberó y perdonó la vida a quienes en algún momento se levantaron contra el gobierno, como Félix Díaz y Francisco Murguía, entre otros.
1: Convocó a elecciones para el 5 de septiembre. El 1 de diciembre de 1920 entregó la presidencia a Álvaro Obregón y asumió el cargo de secretario de Hacienda. Por su labor, muchos le llaman el presidente de las manos limpias, limpias de sangre y limpias de oro.
0: En noviembre de 1923, de la Huerta fue postulado a la presidencia por el Partido Nacional Cooperativista. En torno a su candidatura, se aglutinaron todos los elementos antiobregonistas, por lo que fue capaz de unir rápidamente una heterogénea masa de seguidores. De la Huerta se alzó nuevamente en armas y acusó a Obregón de no respetar el voto popular y de imponer la candidatura de Plutarco Elías Calles a pesar de ser impopular.
1: En marzo de 1924, el movimiento encabezado por De la Huerta tenía sus días contados, por lo que abandonó el territorio nacional con destino a los Estados Unidos, donde buscó apoyo a la rebelión. En junio de 1924, tras cruentos combates y múltiples asesinatos, como el de Felipe Carrillo Puerto, se exilió en Los Ángeles, California, en donde abrió una academia de canto.
0: Después de conocer la noticia del asesinato del general Álvaro Obregón en 1928, anunció su retiro completo de la vida política. Regresó a México en 1936, tras 11 años de exilio. Debido a su precaria situación económica, el presidente Cárdenas lo nombró visitador general de consulados mexicanos en Estados Unidos. Fue asesor informal de los presidentes sobre asuntos políticos hasta su muerte.
1: Adolfo de la Huerta falleció en la mayor modestia el 9 de julio de 1955 y fue enterrado en el Panteón Francés de San Joaquín, donde todavía reposan sus restos.
0: Hoy recordamos al ilustre Felipe Adolfo de la Huerta Marcor a 145 años de su nacimiento en la heroica Guaymas, Sonora.

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1: Amigas, amigos, llegamos al segmento de la entrevista y nos da muchísimo gusto presentar en esta ocasión ante estos micrófonos a una joven entusiasta en aspectos educativos. Paulina Wong Tadei es gerente de vinculación y comunicación de una de las grandes instituciones de nuestra entidad, de gran influencia y de gran impacto para la preparación profesional en nuestro estado, y es la Fundación Esposo Rodríguez.
2: Muy contenta y muy orgullosa de trabajar en esta gran institución.
1: Está en sus 80 años, ¿no?
2: Así es, estamos de manteles largos, Alonso, estamos cumpliendo 80 años de labor ininterrumpida de esta gran institución, Fundación Esposos Rodríguez. Pues para quienes no nos conocen, es una institución sin fin de lucro que tiene pues 80 años otorgando becas a través de diferentes programas, ¿no? Apoyamos actualmente a becas para estudiantes de preparatoria y universidad pública, también para algunas universidades privadas con las que tenemos convenio y también para programas de maestría en el extranjero.
1: Esta fundación se debe a un matrimonio y muy en particular a un gran impulsor de la educación en nuestra entidad, como lo fue el general Abelardo L. Rodríguez, expresidente de la República.
2: Así es, y es gobernador del estado. El general Abelardo L. Rodríguez y su esposa Aida fueron los fundadores de esta gran institución. Ellos tuvieron la visión de poder crear esta gran institución. Es una institución privada. Muchas personas creen que es una institución familiar por el nombre, pero no lo es así, ¿no? Es una institución privada. Tanto el general como la señora Aida, en su momento, cuando ellos hicieron el donativo inicial, crearon y conformaron un consejo ciudadano que para que administrara ese recurso y empezara con las primeras becas. Pero dentro de la visión tan importante y espectacular del general es que ese patrimonio se fuera creciendo, que lo hicieran crecer el consejo, ¿no? El consejo y su equipo operativo, que hasta la fecha sigue dando frutos, y pues es por esa razón que podemos otorgar diferentes becas, pero se han podido dar más de 85,000 becas en todo este tiempo. Entonces esa visión del general pues ha sido la precursora de que podamos estar vigentes, ¿no? Y que el trabajo y la labor de esta gran institución ha sido de forma ininterrumpida todo este tiempo.
1: Estamos hablando de más de 1,000 becas al año desde su formación. Es sorprendente.
2: Así es. Obviamente con el tiempo han cambiado los programas de becas. Nosotros, sobre todo los últimos, te diré que 20 años, que nos estamos profesionalizando aún más. Y estamos midiendo todos nuestros programas de becas para ver dónde estamos incidiendo mejor en el impacto social de nuestro estado, ¿no? Entonces es por eso que a lo largo de ese tiempo se han podido modificar y eliminar algunos programas con el fin de poder tener mayor impacto. Antes dábamos más becas, ahora damos menos becas, pero de montos mayores. Uh-huh. Entonces, de esa manera generamos pues más impacto en los estudiantes y sus familias.
1: Así es. Y bueno, tenemos en estos momentos 3 becas activas, o sea, 3 convocatorias activas que están a punto de cerrar. Y es importante pues que aquellas y aquellos que están realizando sus estudios, que van a continuar hacia un grado superior, accedan a ellas. ¿Cuáles son estas?
2: Así es, ahorita estamos en una etapa súper importante de nuestro año, y es las convocatorias de las escuelas públicas de todo el estado. Tenemos abiertas, Alonso, las convocatorias de preparatoria pública que aplican para todas las prepas de Sonora. Estamos buscando jóvenes que estén inscritos o que vayan a iniciar el primer semestre de preparatoria, es decir, que estén ahorita en el tercer año de secundaria. Buscamos jóvenes que deseen entrar a una escuela pública, que tengan 85 de promedio y que llenen la solicitud en línea en nuestra página web.
1: Uh-huh. Es en general para todo el estado.
2: Es en general para todo el estado.
1: Uh-huh. ¿Cuáles serían requisitos, además del promedio que me comentaste, llenar la solicitud? ¿Hay algo más en particular?
2: Sí, buscamos a estudiantes que tengan, que estén en una situación de vulnerabilidad económica, ¿no? Uh-huh. Es decir, que tengan pues dificultades para poder seguir sus estudios, y es lo que nosotros queremos apoyarles, ¿no? Que no dejen de estudiar por falta de recursos. Es por eso que invitamos a todos estos estudiantes a que apliquen a esta convocatoria.
1: aquellas y aquellos jóvenes que están ahorita en secundaria, que en julio ya estarán en sus ceremonias de graduación, son quienes pueden acceder. Igualmente aquellos preparatorianos que ya están para egresar, para entrar a la carrera.
2: Exactamente, exactamente. Buscamos a todos esos jóvenes que están ahorita en el tercer año de secundaria y los que ya están, ¿no? En los cuarto y segundo semestre de preparatoria, son los a los que estamos buscando, ¿no?
1: Son para escuelas públicas, ¿no?
2: Son para escuelas públicas, uh-huh. Así es, y el apoyo consiste, Alonso, en 2,150 pesos mensuales, que se otorga durante todo el año escolar, a excepción del periodo vacacional. Uh-huh. Es importante mencionar, pues, que la beca se tiene que renovar cada semestre, y cómo se renueva, manteniendo el promedio y siendo alumnos regulares, y haciendo el proceso de renovación en tiempo y forma, ¿no?
1: Uh-huh. Independientemente de que pudieran tener alguna otra beca o algún otro apoyo.
2: Esa, ¿no?, es una excelente pregunta, es algo que sí nos abordan mucho, pero no es...
1: No es excluyente.
2: Claro que no es excluyente. Si otro alumno está interesado en nuestra convocatoria para aplicar a nuestras becas y ya tiene otra beca de cualquier otro tipo, puede aplicar sin ningún problema.
1: 2,150 pesos es una cantidad importante al mes que puede... Sí. Sea material didáctico,
2: para todo lo que es transporte, alimento, todo lo que requieran en la escuela, que copias, libros, material para maquetas, lo que el alumno y su familia necesiten.
1: ¿Estas convocatorias dónde las podemos conocer un poco más y sobre todo aquellas personas interesadas, dónde pueden registrar su solicitud?
2: Está disponible en nuestra página web www.fer.org.mx y estarán disponibles hasta el 31 de mayo.
1: El 31 de mayo, fecha límite, todavía tenemos, estamos hablando que tenemos un poco más de una semana.
2: Sí, y bueno, me falta también las de universidad pública. Ah, tenemos okay. Preparatoria pública y universidad pública. Aplican tanto para el plan cuatrimestral y el plan semestral, Alonso. Los que están estudiando en la UTH, por ejemplo, Hermosillo, los que están estudiando en la Unison, en el ITSON, en la Universidad de la Sierra. Aquí buscamos jóvenes que están estudiando ya en esas universidades públicas de todo México, porque también tenemos becados que están o quieren irse a la UNAM, por ejemplo, o becados que están estudiando en la UABC. Aquí aplican todas las universidades de México siempre y cuando sean públicas.
1: Perfecto, o sea, una y busca, oportunidad mayor.
2: Exacto,
1: todavía.
2: Sí, se abre un poco, ¿no? Sobre todo los alumnos que quieren irse a otros estados por sus carreras, ¿no? Y pues aquí buscamos alumnos que tengan 80 de promedio y que tengan una actividad extracurricular, es decir, que sean participativos en otro tipo de actividades. Por ejemplo, si participan en la sociedad de alumnos, si tienen un trabajo formal, si asisten a concursos académicos, si están en la rondalla de su escuela, si participan en el equipo deportivo de su escuela, o si representan a una equipo deportivo de su ciudad o comunidad también. Todo eso es importante mencionarlo, ¿no?
1: Perfecto.
2: Aquí el apoyo consiste en 2,700 pesos al mes, a excepción del periodo vacacional. Y también están abiertas en la misma página. Es una solicitud bastante sencilla, Alonso, todo es en línea. Ya después, cuando demos resultados de quienes pasan a la segunda etapa de entrevistas, es decir, se saca una preselección de nuestro equipo de trabajo social, visita a todos los aspirantes, y ya finalmente se dan los resultados hasta el 7 de agosto, ¿no?
1: Uh-huh. Bueno, entonces la misma fecha y bueno, casi lo que son los mismos requisitos para preparatoria pública como para universidad pública.
2: Así es, hasta el 31 de mayo en nuestra página web. Si tienen alguna duda sobre el proceso de aplicación con el llenado de la solicitud, nos pueden marcar al 6622-121453 y nosotros encantados de apoyarles en todo este proceso.
1: 6622
2: 121453.
1: Hay que tener presente ese número. Ahora sí, vamos, tenemos también para maestría.
2: Sí, muy contentos, Alonso, con este gran programa. Este programa pues ya tiene 15 años. Vamos a dar becas para aquellos profesionistas que quieran seguir preparándose en el extranjero. Buscamos a jóvenes que quieran estudiar su maestría, ya sea en Estados Unidos, Canadá o Europa, en las áreas STEM, es decir, en las ciencias, en las tecnologías, en las ingenierías y en las matemáticas. Ya está abierta la convocatoria. Alonso, ustedes nos apoyaban desde el inicio que la dimos a conocer en el mes de enero. Ahorita está abierta, ya son los últimos días. Buscamos a jóvenes sonorenses o mexicanos que hayan, que tengan los últimos 10 años de residencia en el estado, que ya tengan la carta de aceptación de la universidad de su destino. Mucha gente nos pregunta, Fundación, ¿tienen una lista de universidades en las que podamos participar? La respuesta es no, es abierta, siempre y cuando sea una universidad de tiempo completo y establecida legalmente en estos países y este continente, ¿no? Uh-huh. Entonces es libre siempre y cuando te posea un programa de estas áreas que son las que apoya esta convocatoria en específico, ¿no?
1: ¿Cuáles serían los requisitos, Paulina?
2: Aquí, el más importante es que ya tengan la carta de aceptación. Es decir, que ya han hecho todo el proceso de admisión en la universidad a su interés y ya han sido admitidos. Bueno. Que llenen una solicitud en línea igual. Tengan, es hasta los 35 años. Sonorenses y pues que llenar la solicitud. Los apoyos, me faltó algo muy importante, que son de 10 mil hasta 40 mil dólares.
1: Wow.
2: Y es beca pura, ¿no? O sea, es decir, es para que el alumno lo invierta en lo que necesite, desde sus boletos de avión, desde su manutención, seguros médicos, colegiaturas, todo lo que necesite en su estadía en el extranjero, ¿no? Pero algo importante es que en esta convocatoria sí pedimos que los que tengan esta beca regresen a nuestro estado a aplicar esos conocimientos.
1: Eso es importante,
2: sí,
1: también.
2: Sí, sí, ajá. Tiene cláusula esta convocatoria. Es porque es el objetivo de esta beca. El objetivo de esta beca es apoyar a esos estudiantes, pero que vengan a aplicar esos conocimientos aquí en nuestro estado para el beneficio de nuestra comunidad en el aspecto económico, social, empresarial, académico. Entonces, sí, sí es lo que buscamos. En dado caso que sí ha pasado que algún beneficiario de esta beca pues consigue una excelente oportunidad en el extranjero, tiene que regresar ese recurso, ¿no? Uh-huh. Y ese recurso se va directamente al fondo de becas de esta convocatoria en específico, ¿no?
1: Perfecto. Pues una excelente oportunidad. ¿Recordamos dónde accedemos?
2: Sí, en nuestra página web es www.fer.org.mx. Ahí está toda la información de las convocatorias vigentes. Y les recuerdo nuestro teléfono, el 6622-121453. Estamos pues atentos a todas las dudas que puedan tener los aspirantes y apoyarlos en todo este proceso para que apliquen. Y no dejen de aprovechar esta oportunidad, Alonso. Es una excelente oportunidad para todas las personas que nos están escuchando. Si conocen a un vecino, hijo, pariente, que les comenten de esas convocatorias y apliquen. Hay que aprovechar estas oportunidades y estas buenas noticias.
1: Claro, y bueno, ahorita que estamos ya en los últimos días para el cierre de estas tres convocatorias, pues adelante, hay que agilizar todos esos trámites. Paulina, 80 años, ¿qué tenemos en esos 80 años de celebraciones?
2: 80 años, se dicen fácil, pero sí estamos muy contentos de todos los logros obtenidos, ¿no? Uh-huh. Pues ya empezamos, usted nos acompañó en nuestro evento inicial, que fue un desayuno con becarios, con exbecarios, con miembros de nuestra comunidad, con los medios de comunicación, como ustedes, que siempre nos han abierto las puertas para difundir esas buenas noticias. Dimos a conocer el libro del general Abelardo L. Rodríguez, del autor Ramón Cota, aquí en la Sociedad Sonorense de Historia, aquí en Hermosillo. Patrocinamos la Expo Ciencias, es una feria para jóvenes estudiantes sonorenses, donde presentaron proyectos de STEM, fue en Cananea, en conjunto con diversas instituciones, y próximamente vamos a dar a conocer el programa del segundo semestre del año, ¿no? Estamos buscando tener eventos con estudiantes, un evento masivo y otros eventos a los que les vamos a invitar también.
1: Presentación de los próximos becarios, sobre todo aquellos que van hacia el extranjero representando.
2: Claro,
1: Sonora,
2: siempre
1: ¿no?
2: nos acompañan. La rueda de prensa siempre la damos la organizamos más o menos en julio, antes de que se vayan a estudiar, ¿no? Pues muy contentos porque ya son 51 estudiantes los que se han apoyado ya y andan por todo el mundo, ¿no?
1: 51
2: wow. De la beca excelencia, sí.
1: Ajá. Paulina Wong Tadei, te agradecemos muchísimo esta información y vamos a estar muy pendientes de todos los resultados y todo lo que hace Fundación Esposo Rodríguez por la educación y la cultura en nuestro estado.
2: No, muchísimas gracias a ustedes por ayudarnos a difundir esas convocatorias. Igualmente recordarles que están disponibles pues toda la información y también se van a dar a conocer puntualmente y transparentemente los resultados de esas convocatorias en nuestra página web.
1: Gracias, muy amable. Paulina Wong Tadei, gerente de vinculación y comunicación de la Fundación Esposos Rodríguez. Amigas, amigos, continuamos con más.
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1: Legisladoras y legisladores del Congreso de Sonora avalaron la reforma a la Constitución Federal, con la cual se reducen los presupuestos en los congresos estatales, el número de regidores en los ayuntamientos y las remuneraciones de consejeros y magistrados electorales, con el fin de combatir privilegios y hacer un uso eficiente del gasto público. 64 Legislatura.
4: Legislatura de la Inclusión de las Personas con Discapacidad. Hemos llegado al final de esta emisión de Sonora en la Hora Nacional. Hoy compartimos con ustedes una entrevista con Paulina Wong Tadei, gerente de vinculación y comunicación de la Fundación Esposos Rodríguez, quien nos platicó sobre las convocatorias para becas en educación pública en los niveles medio superior y superior en Sonora.
1: Hoy también recordamos al ilustre gobernador presidente de México, don Adolfo de la Huerta, a 145 años de su nacimiento en el heroico puerto de Guaymas.
4: Estuvimos con ustedes en la operación técnica Rocío Morales. En la producción y voz les acompañamos Alonso Valdés León y su servidora Carolina Soto Gutiérrez. Les invitamos a que nos acompañen el próximo domingo en una edición más de Sonora en la Hora Nacional. Buenas noches.
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0: Muy buenas noches, amigas y amigos de La Hora Nacional. Muchas gracias por acompañarnos en este espacio donde hablamos de cultura, música, historia y temas que forman parte de la vida de nuestro país.
1: Hoy, 24 de mayo, vamos a tener un programa lleno de tradición, memoria y actualidad.
0: Vamos a tener música del Trío Hidalgo, una agrupación huasteca que interpreta música de tradiciones indígenas y mestizas de Hidalgo con violín, con jarana huasteca y guitarra quinta o huapanguera.
1: Además, nos acompaña la secretaria de Cultura, Claudia Curiel de Icaza, para platicarnos sobre la segunda edición del concurso México Canta por la Paz y contra las adicciones.
0: Vamos a conocer detalles sobre el puente Nichupté en Cancún, una obra que puede mejorar la movilidad entre la ciudad y la zona hotelera.
1: También vamos a hablar sobre las acciones de prevención de inundaciones en distintos puntos del Valle de México por la temporada de lluvias.
0: Tendremos un reportaje especial desde el Archivo General de la Nación, el antiguo Palacio de Lecumberri. Esta legendaria prisión se convirtió en uno de los recintos históricos y documentales más importantes de México.
1: Y haremos un viaje simbólico en el tiempo para encontrarnos con Leonora Carrington, una de las artistas más importantes del surrealismo. Su obra abarcó pintura, escultura, grabado y literatura y dejó una huella realmente grande en la cultura mexicana.
0: Llega también la Chilanguía con recomendaciones para aprovechar la Ciudad de México.
1: Además, vamos a tener los flashazos del bienestar, donde les compartimos información breve sobre programas de apoyos que pueden beneficiar a millones de mexicanas y mexicanos. Esto y más aquí en La Hora Nacional.
2: La estrategia de atención a las causas impulsada por la Secretaría de Gobernación continúa acercando apoyos y oportunidades a las comunidades que más lo necesitan. Como parte de estas acciones, servidores públicos del Gobierno de México realizaron 2,709 visitas casa por casa en Iguala, Acapulco y Chilpancingo. El objetivo es identificar las necesidades de las familias e incorporarlas a programas sociales. Además, se busca acercar a las y los jóvenes a actividades deportivas, culturales y laborales. Estas acciones fortalecen la atención social y la reconstrucción del tejido comunitario en Guerrero.
0: Llegó la segunda edición del concurso México Canta por la Paz y contra las adicciones. Vamos a ver y escuchar la entrevista que le hizo nuestro compañero Orlando Abad a la secretaria de Cultura, Claudia Curiel de Icaza.
3: La segunda edición del concurso binacional México Canta ya está aquí, es una realidad, estamos en fase de convocatoria y ustedes tienen mucho que saber. Cuéntenle a ese artista de la familia o a quien ustedes conozcan, porque esto no se lo pueden perder. Y precisamente para saber todos los detalles, hoy en La Hora Nacional nos acompaña la secretaria de Cultura del Gobierno Federal, Claudia Curiel de Icaza. Bienvenida, secretaria.
4: Muchísimas gracias. Bueno, pues esta convocatoria para México-estadounidenses, mexicanos entre 18 y 29 años, pueden participar a través de mexicocanta.gov.mx. Suben su canción, no tiene que grabarse en un estudio profesional, que eso es muy importante. Son 2 minutos y medio de algún cover o alguna canción que tengan. Y de ahí van a ir pasando etapas con especialistas del Consejo Mexicano de la Música, que son compositores, disqueras independientes, comerciales. Y de ahí vamos a llegar a 7 semifinalistas para México, 7 semifinalistas para Estados Unidos y nos vamos a ir el 23 de agosto a Los Ángeles, al Million Dollar, que es un foro maravilloso, donde va a ser la primera semifinal en vivo. Va a votar el público, aquí no hay jurados, solamente el público va a poder votar en vivo. De ahí van a pasar 3 finalistas.
3: Nos vamos a
4: Mazatlán, al Teatro Ángela Peralta, que también es hermosísimo. Y tanto Mazatlán como Los Ángeles y muchos lugares, pero estos dos han sido símbolos y han sido espacios fundamentales donde se ha gestado esta música. El regional mexicano, la música tradicional contemporánea mexicana con fusión de sonidos urbanos, como el hip hop, rap y todo lo que ahora ha confirmado a la música mexicana en los primeros lugares del mundo.
3: Para que ustedes vayan teniendo en cuenta que cualquier género se vale, pero la narrativa es importante. Estamos hablando de un concurso y una iniciativa que busca acercarnos hacia el amor, el desamor y la grandeza cultural de nuestro país.
4: Sí, y nos vamos a enfocar principalmente en regional mexicano porque tiene una gran versatilidad de fusiones con rock, metal, lo que tú quieras, sonidos urbanos. Y esa es la música que ahorita está llevando a nuestro país a ser el 10º lugar en la industria del mundo. El 70% de la música que se escucha latina en las plataformas de streaming, el 70% es mexicana. es muy interesante. Y pues en nuestro idioma, conquistar el mundo desde ahí.
3: Y además encontrar nuevos talentos maravillosos. En la Obra Nacional vivimos muy de cerca y muy apasionadamente la primera edición. Y me gustaría preguntarle, ¿qué aprendió toda la experiencia, todo el equipo de México Canta? Porque es enorme la iniciativa. Como usted lo decía, va desde disqueras hasta managers, productores, para poder hacer esta segunda edición con estos cambios que además se ven muy profesionales. O sea, se descentralizó, hay viajes,
4: sí,
3: hay muchos cambios.
4: Por principio, Los Ángeles el 23 de agosto, el 30 de agosto Mazatlán, también en vivo, y de ahí van a pasar 6 finalistas más el mejor votado de las 2 semifinales, y la final va a ser en el Auditorio Nacional el 13 de septiembre, y los que ganen van a participar el 15 de septiembre en el Zócalo con el artista invitado que ya se anunciará. Y recordar que en cada una de estas ediciones y semifinales habrán artistas invitados también.
3: Pues en realidad es una experiencia que profesionaliza y que ayuda a crear sueños reales, a hacer realidad los sueños, y qué bueno que se vuelve a hacer. Secretaria, ¿algo más para invitar a los jóvenes, a las jóvenes, a que se inscriban, a que participen?
4: Que no sean tímidos, y si a ustedes no les gusta la música, siempre habrá un pariente, un amigo. Incentiven también poner atención nuestros mexicanos estadounidenses. Queremos que sean parte de este concurso, que es un concurso sin precedentes porque se hace en México y en Estados Unidos, y hermana a los jóvenes mexico-estadounidenses y a los mexicanos con las mismas raíces pero distintas identidades.
3: Todo está dicho, el semáforo está en verde y ustedes solo tienen que inscribirse. Ya nos veremos en próximos meses para ver cómo es que avanza, secretaria. Muchísimas gracias. Qué emocionante. Seguimos en la Hora Nacional y ahí viene México Canta. Que no se les olvide.
1: El puente vehicular Nichupté en Cancún es una obra que busca mejorar la movilidad entre la ciudad y la zona hotelera. Su objetivo principal es reducir tiempos de traslado en una de las rutas más congestionadas de la ciudad.
0: El puente está diseñado con 3 carriles vehiculares, uno por sentido y un carril reversible. Esto permite ajustar la circulación según las horas de mayor carga vehicular.
1: También incluye una ciclovía, lo que abre espacio para la movilidad sustentable y además ofrece una alternativa segura para peatones y ciclistas.
0: En la inauguración se destacó que beneficiará a más de 40,000 personas en la región.
1: En Quintana Roo, el turismo sigue siendo uno de los motores económicos más fuertes porque tienen millones de visitantes al año. Esto obviamente pone presión en la infraestructura vial de destinos como Cancún.
0: Con esta obra se busca mejorar la experiencia de turistas y residentes, reduciendo tiempos de traslado y mejorando la conectividad hacia la zona hotelera.

0: La cuarta transformación construye igualdad, construye amor al pueblo y construye amor a la patria. La honestidad.
1: La honestidad.
0: El amor al pueblo.
1: El amor a la patria.
0: ¡Dan resultados! ¡Que viva Quintana Roo! ¡Que viva México! ¡Que viva el pueblo de México! ¡Que viva México! ¡Que viva México!
2: Esta época de lluvias llegó con todo.
3: Sí, ¿eh? ¿Qué tal? Fíjate que justo en esta temporada que ya la tenemos encima, se están reforzando varias obras para prevenir inundaciones en puntos clave, sobre todo en la zona oriente del Valle de México.
2: Sí, por ejemplo, en Iztapalapa, en Nezahualcóyotl y La Paz, donde el agua se acumula rápido y genera afectaciones importantes.
3: Por eso se están ampliando y fortaleciendo lagunas de regulación, colectores y cárcamos de bombeo para que el sistema tenga mayor capacidad de desalojo y responda mejor en lluvias intensas.
2: Y también el mantenimiento del drenaje, ¿no?
3: Sí.
2: O sea, no solo obras nuevas, sino limpiar, reforzar y desasolvar para que todo fluya mejor.
3: De hecho, hay trabajos de desasolve en varios ríos y canales, además del refuerzo de bordos en distintas regiones del país como parte de una estrategia mucho más amplia de prevención.
2: La idea es reducir riesgos y proteger a la población en toda la temporada de lluvias, que ya sabemos que cada año viene con fuerza. En una visita que generó mucha conversación, la presidenta de México, Claudia Sheinbaum, recibió al músico Bono y al grupo U2 en un encuentro que se hizo tendencia por el diálogo con figuras influyentes de la música a nivel global.
4: Hello, nice to meet you.
5: What an honor.
4: Thank you.
5: Such fans of
4: thank
5: yours.
4: You. Oh, thank you very much.
5: Really, and of
4: yours. Wow, nice to meet you. Felicidades
5: a ustedes. My goodness. Have universal health care? You have raised the minimum wage? You come to the Street Child World Cup? You meet Ezra and myself?
4: We have reviews.
5: I don't know how you have time.
4: Health, education, housing.
5: Yeah.
4: Those are the brains.
5: That's it.
4: They are not very rich.
5: That's right.
6: Luchamos todos los días para que el sueño de una niña o de un niño tenga como único límite su imaginación. Queremos un mundo donde no suenen las armas, sino la música. Donde no ronde el miedo, sino la alegría. 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
2: Este 25 de mayo recordamos a Leonora Carrington por su aniversario luctuoso, una figura muy importante del surrealismo y una de las artistas más influyentes del siglo XX en México.
3: Carrington fue pintora, escultora y escritora y además desarrolló una obra llena de simbolismo, imaginación y misticismo. Su obra sigue inspirando a nuevas generaciones dentro y fuera de nuestro país. Vamos a hacer un viaje simbólico en el tiempo para conocer su historia en su propia voz en una entrevista muy especial.
7: Hola, ¿qué tal, queridos amigos? Yo soy Ignacio Alba, alias El Diablo, y desde las oficinas del diario El Pitazo, te lo damos antes que nadie, pues me trajeron aquí a la hora nacional, nada más y nada menos, que para entrevistar a una señorona. Ya verán qué talla de señora, ¿eh? Tenemos aquí en el estudio a doña Leonora Carrington. Muchas gracias por acompañarnos.
8: Un placer, señor Diablo, un placer.
7: Oiga, Pues ha estado muy difícil localizarle en estos años, ¿verdad? Desde aquel 25 de mayo, híjole, su agenda ha estado un poco tensa. Dígame, ¿qué ha estado haciendo en estos días?
8: Bueno, pues es que realmente usted sabe que yo paso mi tiempo pintando y esculpiendo, pero incluso después de la muerte mi agenda es un poco apretada. Por ejemplo, ahora vengo de escuchar un concierto en Los Anillos de Saturno y a las 11 me tengo que aparecer en un plato de sopa de tomate.
7: Óigame, qué espacial y qué especial, caramba, qué maravilla. Y bueno, ahondando un poco más en lo que fue su historia, cuéntenos, ¿cómo fue su infancia?
8: Bueno, pues yo nací en una familia rica en Inglaterra porque mi padre hizo buen dinero en el negocio de las telas. Pero bueno, en la corte todo...

0: escaláramos socialmente, tenía que casarme con alguien de la nobleza. Así es, pero que para mí fue una buena oportunidad para hacer una estrategia, porque con eso yo pude convencer a mis padres de hacer un trato. Yo iba al baile de presentación en el que me querían a mí buscar un esposo, pero ellos me dejaban ir a la Academia de Arte. Y me costó, pero aceptaron.
1: Oiga, esta historia es la que podemos ver en La Debutante.
0: Así
1: en el cuento
0: es.
1: De La Debutante que usted misma escribió.
0: Yo escribí ese cuento porque, señor diablo, yo fantaseaba con que una hiena y yo nos hacíamos amigas en el zoológico. Y entonces yo así le prestaba mis vestidos y mis guantes a la hiena para que se hiciera pasar por mí en la cena. Así es, pero al final ella se come a mi sirvienta para usar su cara como máscara, todo un... Le recomiendo que lo lea.
1: Ah, mire, qué hiena tan simpática, ¿eh? Lo bueno es que era su amiga.
0: Soy de buenas amistades, señor diablo.
1: Oiga, y bueno, cuénteme un poco de cómo fue que conoció las vanguardias, el surrealismo, el dadaísmo, todo esto. ¿Cómo fue?
0: Pues es que saliendo de la academia yo conocí estas vanguardias porque empezó a suceder que después de la Primera Guerra Mundial, ajá, una generación de artistas estaba intentando hacer sentido del mundo con su arte. Como Pablo Picasso, Buñuel, Joan Miró, André Breton, Max Ernst, por ejemplo.
1: Ay, ¡qué maravilla! Oiga, a ver, ¿qué le podría decir ahora a todas las personas que nos ven ahora del 2026? Un mensaje que tenga para esta sociedad que hoy en día tenemos.
0: Yo creo que les diría que sean intrépidos, ya sea en la cocina, en la alcoba, en el arte, en todo hay que desafiar a la hostilidad del conformismo. Eso les diría.
1: Uy, eso está muy bueno. Y acá... Pues ya acá entre nos, ¿usted qué receta me podría dar así? Me dijeron que usted conoce ahí unos manualitos para soñar cosas, ¿no?
0: Para soñar algunas cosas divertidas, señor diablo. Luego me cuenta, pero anote ingredientes.
1: A ver, vamos, pongan atención, ¿eh? A ver.
0: 1 kilo de raíz fuerte.
1: 1 kilo de raíz fuerte.
0: 4 kilos de miel.
1: 4 kilos de miel.
0: Un bigote postizo.
1: Bigote postizo.
0: Y no, ¿sabe qué? Yo creo que para que tenga la receta completa, mejor vamos a esperar a revelarla en la segunda temporada de las Crónicas del Diablo.
1: Oiga, ¿qué me dice que esté en el Foro Shakespeare?
0: A las 8:30 de la noche, señor diablo, para que se entere también de mi amistad con Remedios Varo, con Katy Horna, que eran otras surrealistas impresionantes.
1: Claro, las tres brujas les decían, ¿verdad?
0: Así es.
1: Que vivían ahí en la colonia San Rafael, que se iban al mercado de Sonora, hacían sus brebajes, toda la cosa.
0: Toda la cosa que se pueden enterar en el Foro Shakespeare, yes.
1: Oiga, ¿por qué fechas más o menos? ¿Es jueves?
0: Los jueves de julio, así es, les esperamos.
1: A las 8:30 en el Foro Shakespeare, ¿verdad? Ahí los vemos, así que no se la pierdan. Aquí está la señora Leonora Carrington, pero allá conocerán a Katy Horna también y a Remedios Varo. ¿Y quién más viene? Cuéntenos también. Está José Pepe. ¡Ay! Se me
0: Horna,
1: va. Pepe
0: Horna
1: también.
0: Amores.
1: Katy.
0: Mi Chiqui Vice.
1: Chiqui Vice.
0: Benjamín Perret y otros muchos que tienen que ir a escuchar nuestros personajes.
1: Pues ya lo saben, no se lo pueden perder. Ha sido un privilegio tremendo contar con la presencia de tremenda señorona. Muchas gracias por acompañarnos y nos estamos viendo ahora en julio, ahí en el Foro Shakespeare.
0: Y a las 10 de la noche en la hora nacional.
2: Perdón que interrumpa, querido diablo. Señora Carrington.
1: ¡Micha!
2: Oigan, muchas gracias por venir. Un honor que estén con nosotros. Gracias, Giovanna. Gracias, Elías. Gracias. Y no se los pierdan todos los jueves, 8:30, en el Foro Shakespeare, Manual para Pintar Gatos. Ahí nos vemos.
1: Ahí nos vemos.
2: La Ciudad de México siempre tiene actividades para todos los gustos. Vamos a ver qué nos preparó esta vez Germán.

0: Hernán Gastel.
1: Chilanguía, Chilanguía, bueno, quizás yo solo, pero de todas maneras le mandamos un abrazo a Orlando y a los niños que siempre nos están apoyando aquí en la Chilanguía. Bueno, esta semana en la Chilanguía te traemos lo mejor de la cultura, el arte y el entretenimiento que puedes disfrutar en la Ciudad de México. Arrancamos con una exposición que une dos pasiones universales, el arte y el fútbol. Esa misma emoción es muestra que reúne cerca de 100 obras de más de 60 artistas de 13 países. Incluye fotografía, video, pintura e instalaciones que reflexionan sobre el fútbol como un lenguaje común y universal. Si buscas plan familiar, llega Ubu Rey. Una puesta en escena con niños presentada por el carro de comedias de la UNAM bajo la dirección de Mario Espinosa. Un clásico para disfrutar los fines de semana. Para los amantes de la lectura, no te pierdas la Feria del Libro en Coyoacán del 7 al 16 de junio. Serán 180 editoriales y alrededor de 300 actividades, además de presentaciones con grandes autores. Y en el marco del Mes de la Diversidad Sexual, la Ciudad de México ofrece cine gratuito en distintas sedes, como el Cine Zapata, la Universidad Rosario Castellanos y el Centro Cultural Los Pinos. Consulta horarios y programación en la página de Procine. Y ya que hemos estado hablando de Leonora Carrington, los invito a la exposición permanente y gratuita en el Centro Cultural Bicentenario Mexiquense. Es verdaderamente maravillosa y mágica. Y para cerrar, celebremos el Día Mundial de la Bicicleta este 3 de junio. Habrá rodadas en Paseo de la Reforma desde el inicio hasta el final, ese mismo día. Y también actividades del fin de semana, impulsando la movilidad alternativa en la ciudad.
2: Lleva, llévame en tu bicicleta. Óyeme, Carlos, llévame en tu bicicleta.
1: Una ciudad de México que se mueve, se expresa y se vive a través del arte, la cultura y el espacio público. Seguimos aquí en La Hora Nacional.
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5: El antiguo Palacio de Lecumberri es uno de los espacios más emblemáticos de la historia contemporánea de México. Durante décadas funcionó como prisión y hoy es el Archivo General de la Nación.
6: Sí, en el Palacio se guardan documentos fundamentales para entender la vida política, social y cultural del país. En este reportaje de Orlando Abad vamos a conocer cómo pasó de ser una cárcel legendaria a convertirse en el archivo de la memoria histórica de México.
7: Nos encontramos en un edificio histórico de México. Es un edificio de principios del siglo pasado que funcionó como penitenciaría de la Ciudad de México hasta la década de los 70 y que a partir de la década de los 80 es sede del Archivo General de la Nación. Un lugar impresionante que guarda tantos y tantos secretos que sería casi incontable en un solo día. Pero hoy nos dedicamos a conocer un poco más de este sitio y de su misión en el presente. Por favor, acompáñenos a ver esta entrevista y a ver qué aprendemos. Como cada que salimos a visitar México, llegamos a lugares sorprendentes y maravillosos en la Hora Nacional. Hoy estamos en el Archivo General de la Nación, en el Palacio de Lecumberri, un lugar histórico por demás para nuestra nación y para nuestra historia, pero vamos a platicar con el que sabe. El doctor Rodrigo Moreno Elizondo, que es el subdirector de Acceso y Atención al Público, como ustedes, como nosotros, que nos metieron, miren, hasta el fondo de la casa aquí en el Archivo General de la Nación. Muchas gracias, doctor. ¿Cómo está?
8: Orlando, es un gusto estar con ustedes y estar con su auditorio.
7: ¿Cuál es la importancia de tener un archivo general en México?
8: El Archivo General tiene múltiples funciones sustantivas. Entre ellas están garantizar la correcta organización y administración de archivos en el país. Es decir, que se encarga de acompañar a las instituciones públicas, incluso particulares, que necesitan tener correctamente organizada su información para garantizar el acceso a la misma y, por lo tanto, su utilidad. Y eso acompaña a la administración pública, pero también a lo interno tiene la responsabilidad de custodiar un gran acervo histórico que contiene la memoria documental del país desde el siglo XVI hasta el presente.
7: Aquí están los sentimientos de la nación, entre muchos otros. Platíquenos algo de esos datos sorprendentes que podemos encontrar aquí.
8: El Archivo General de la Nación tiene una historia larguísima. Desde la época colonial se empiezan a generar documentos. Sin embargo, no existía propiamente una cultura de organizar y administrar estos documentos. Hasta finales del siglo XVIII ya se dan cuenta las autoridades que había que tenerlo organizado. Había algo que se llamaba la Secretaría de la Cámara del Virreinato. Y ahí se tenían organizados papeles administrativos de la colonia. Entonces se crea el primer archivo, el Archivo General de la Nueva España. Después esa administración cambia en la época independiente. En agosto de 1823 se decide crear el Archivo General y Público de la Nación, que es, digamos, el antecedente de este Archivo General.
7: Oiga, a finales de los 70, 77, por ahí se dijeron, ya no cabemos, necesitamos otro lugar. Platíquenos cómo fue esa transición, porque, bueno, ahora ya se ve todo muy bonito, pero aquí era un lugar donde la historia fue muy oscura.
8: Claro, este archivo ha estado viajando. En el primer momento del siglo XVIII estaba en Palacio Nacional. Como no cabía todo el documento ahí, se mandó una parte a lo que es el convento de Santo Domingo. Entonces, como justamente no cabía, decían, bueno, necesitamos buscar un lugar idóneo. Había una parte en algo que se llamaba el Templo de Guadalupe, que era la Casa
7: Tacubaya,
8: María.
7: ¿No?
8: Tacubaya.
7: Claro.
8: Estuvimos un tiempo en lo que hoy es el Munal, el ex Palacio de Comunicaciones y Obras Públicas. Ahí del año 73 al año 82 fue nuestra casa, digamos. En 1976 cierra esta penitenciaría, en agosto. En el 77 se decreta que se tiene que convertir en el Archivo General. Había que remodelarlo. Se logra, se remoza, se quita, digamos, todo lo que tenía que ver con la penitenciaría. Y en agosto del 82 se hizo un gran evento para inaugurar esto que sería la casa definitiva hasta este momento del Archivo General de la Nación.
7: Hoy podemos venir a visitar, podemos venir a consultar. ¿Cómo le hacemos, Doc?
8: La gente puede venir al Archivo General de la Nación a recorrer la exposición permanente. Hay documentos emblemáticos como el Acta de Independencia de 1821, las constituciones de 1824, 1856, 17, van a poder ver la historia de la institución y a la vez las funciones sustantivas, todo el equipo de archivistas y de especialistas que hacen posible que la memoria siga viva.
7: Doctor, muchísimas gracias por acompañarnos en la Hora Nacional.
8: Muchísimas gracias por la invitación.
7: Y nosotros seguiremos caminando, recorriendo y conociendo lugares mágicos, maravillosos e históricos como este Palacio de Lecumberri, hoy Archivo General de la Nación. Crujías convertidas en galerías, comedores de presos convertidos en bibliotecas, un edificio que tiene muchísima historia y que hoy guarda la memoria de nuestra nación, es lo que hoy conocimos en la Hora Nacional. Nosotros seguiremos recorriendo lugares, sitios, y si ustedes quieren que vayamos a alguno, solo tienen que ahí comentarlo y nosotros haremos todo lo posible por llevar la magia de México a todo el mundo. Continuamos.
8: Gracias.
6: Muchas gracias por haber estado con nosotros en esta primera parte de la Hora Nacional. Regresamos después de la pausa con más historias, música y pláticas de todos los temas.
5: Y hoy los vamos a dejar con una frase de Leonora Carrington, una de las figuras más importantes del arte surrealista en México, nuestro país. Dice así: la realidad no está ahí para ser creída, sino para ser creada.
6: Sí, totalmente hace sentido con su obra.
5: Sí, ¿verdad?
6: Totalmente.
5: 100%.
6: Oigan, pues esta semana le queremos mandar saludos a mucha gente. Para empezar, a GMS Electrificaciones, Cecilia Godínez, Marta Ceci Martínez, Alexis Linares, Isaac Cortés Rosas, Juan Carlos López Díaz, Saúl Morales Maldonado y Cristian Elizalde.
5: Y también a Rolando Rubén Ná Pérez de la Ciudad de México, Marcelo Nava de León, Guanajuato, Leticia del Carmen Caballero de Tizapán, San Ángel, Julio César Pérez Pérez de Tabasco, Edgar Bennett de Portales en la Ciudad de México, Valentín Clemente Chino de la Ciudad de México y Alejandro Perales.
6: Muchas gracias por escribirnos, escucharnos y por ser parte de esta comunidad. Recuerden que estamos en YouTube, Facebook, Instagram, TikTok, X, Spotify y que también nos pueden contactar en el número 55-34-83-42-39 o mandarnos un correo electrónico. La dirección es lahoranacional@segob.gob.mx. Que tengan una muy bonita noche y una gran semana.
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0: hora de
1: Son las 11 en punto.
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6: Son las 11 con 14 minutos.
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10: Son las 11 con 31 minutos.
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1: Son las 11 con 44 minutos.
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0: Son las 12
1: con 17 minutos.
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Es la una en punto. 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

0: Es la 1:12.
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0: es la 1:29.
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0: es la una con 45 minutos.
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0: son las 2 con un minuto.
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0: Son las 2 con 15 minutos.
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1: Son las 3:01.
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0: Son las 3 con 13 minutos.
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0: Manolo Álvarez.
1: Presente.
0: Fernando Bonilla.
2: Presente.
0: Ramón Ruiz.
3: Presente.
0: Florindo Flores.
4: Presente.
0: Florindo Flores.
4: Presente.
0: Más fuerte.
4: Presente.
0: ¡Grite!

0: Señor, Señor, ¿tiene usted la bondad de decirme dónde está el departamento de quejas?
1: Aquí a un lado.
0: Gracias. Señor, ¿aquí es el departamento de quejas?
2: Sí, ¿qué se le ofrece?
0: ¿Me puedo quejar?
2: Sí, adelante, puede usted hacerlo.
0: Ay.

0: Oye, Monchi.
1: ¿Qué pasó, Crayola?
0: ¿Sabías una cosa? Dicen que los besos de las mujeres son bien venenosos.
1: Ay, no hagas caso, eso es mentira.
0: Ay, tonta, ya lo sé que es mentira, pero tú riega lo que nos conviene.
1: ¿Que lo riegue? Los besos de las mujeres son venenosos.

0: capitán.
1: Ese le ofrece, soldado.
0: Acabo de descubrir que en el cuartel hay una loca.
1: ¿Y usted cómo lo descubrió?
2: Porque me acabaron de abrir mi maletín, me robaron mis pestañas postizas, mi pintura de la boca y mi

0: Son las 3 con 31 minutos.
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0: Son las 3:47.
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0: Son las 4 en punto.
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Son las 4 con 14 minutos. 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

0: con las 4 con 47 minutos.
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0: Son las 5 en punto.
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Son las 5 con 17 minutos. 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

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Son las 5 con 34 minutos. 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
1: Son las 5 con 48 minutos.
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6: Son las 6:21.
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3: Son las 6:32.
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2: Son las 6:47.
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7: Son las 7 en punto.
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realiza la Universidad de Sonora nueva oferta al sindicato de maestros. Suman más de 18 millones de pesos adicionales a lo establecido en la política salarial. Esos recursos, obviamente, como parte de un apoyo, de un interés del gobierno del estado para que se desactive este conflicto laboral. Y el Staus va a analizar esta tarde, la tarde de este lunes, esta nueva propuesta de negociación planteada por la Universidad de Sonora. Se reúnen trigueros con la titular de SADER. Acuerdan precio de $330 por tonelada de trigo y aseguraron la comercialización de la totalidad de la producción de granos y oleaginosas y desactivan por lo pronto una agenda de riesgo para el sur del estado. Y el gobernador Alfonso Durazo y la secretaria de Agricultura Columba López avanzan con estrategia de reconversión de cultivo. El gobernador y la titular de SADER estuvieron el fin de semana en el Valle del Yaqui y en la región de Caborca. El gobernador Alfonso Durazo fortalece el acceso a la preparatoria con nuevos planteles y más espacios en la entidad. Señaló el gobernante sonorense que con la inversión histórica de más de 328 millones de pesos, respaldada por la presidenta Sheinbaum, Sonora ampliará la cobertura educativa con nuevos planteles, más espacios y un modelo de asignación más justo y cercano para las y los estudiantes. Impulsan la presidenta de DIF Sonora, Rocío Chávez, y la Miss Universo Fátima Bosch, Proyecto Horizonte para transformar la vida de adolescentes en Sonora. Exalcalde de Cananea asume la diputación. Eduardo Quiroga tomó protesta como diputado local tras la licencia solicitada por Fermín Trujillo. Morena otorga cargo a jueza penal y luego se retracta. Blanca Diva Ponce Caro, electa en las urnas para el Poder Judicial local, rindió protesta como secretaria partidista en Cajeme. Sin embargo, Morena luego emitió un comunicado en donde dejaba sin efecto esa designación. Y previamente, ayer mismo, la jueza Blanca Diva había presentado su renuncia al cargo de jueza para hacerse cargo de esa responsabilidad partidista. Refuerza la Secretaría de Salud acciones preventivas contra la rickettsia. El gobierno de Sonora fortalece promoción turística con el reconocimiento de National Geographic sobre la idiosincrasia sonorense, la gastronomía sonorense. Salud Sonora refuerza acciones contra el mosco transmisor del dengue. Se destaca presencia en colonias con estrategias como fumigación, control larvario, entre otras. La Fiscalía General de Justicia del Estado de Sonora cumplimentó nueva orden de aprehensión contra presunto defraudador de adultos mayores aquí en Hermosillo. Con su conducta engañaba a adultos mayores con falsas promesas de aumentar sus pensiones y los despojaba del patrimonio de toda su vida. La presidenta Claudia Sheinbaum anuncia informe nacional el 31 de mayo para celebrar y defender la 4T. También en los 32 estados de la República se llevarán a cabo ceremonias similares. Y en una encuesta que se publica en el periódico El Universal este día, Morena recupera terreno rumbo a la elección del 2027. Sube del 34 al 39 en intención de voto para la Cámara Baja, es decir, para la Cámara de Diputados. PAN, PRI y Movimiento Ciudadano obtienen 11%, 10% y 9% respectivamente. Y en otra encuesta de Heraldo, la presidenta Claudia Sheinbaum supera el 70% de respaldo ciudadano. Y el Cruz Azul hizo llorar a los Pumas, a los seguidores de los Pumas. Ayer logró su 10º campeonato, se convirtió en el campeón de clausura 2026. Vencieron 2-1 a los Pumas en el Estadio Olímpico Universitario. Los cementeros vinieron de atrás, estaban contra las cuerdas y con todo en contra durante la vuelta de la final. El inmueble de Ciudad Universitaria albergó a más de 45 mil personas.
Cruz Azul, campeón.

¿Qué tal, Sonora? ¿Qué tal, Hermosillo? Buenos días. Buen día, le saluda su amigo Francisco Arenas Murillo. Saludándolos este lunes 25 de mayo de 2026. Estamos ya listos aquí en La Poderosa 88.9. En Hermosillo y este espacio noticioso, el informativo, en donde escucha lo mejor de la información y el análisis político con su amigo Francisco Arenas. ¿Escuchó ya el avance, el teaser de la información que le compartiremos esta mañana? Y el tema, los temas a nivel internacional, la gran mayoría de la conversación se concentra en el ébola, más desplazando de hecho de la conversación pública a la narrativa de Donald Trump, que había dicho la víspera, el viernes y el sábado, dijo: estamos cerca de un acuerdo con Irán, y luego dijo: ya logramos un acuerdo con Irán, y luego lo daremos a conocer. Hoy por la madrugada emite un extenso comentario en su cuenta de red social, Truth Social, donde dice lo contrario. Bueno, sí, vamos a firmar el acuerdo con Irán, pero todos los países del Medio Oriente tienen que ponerse de acuerdo y tienen que establecer que la justicia divide. Larguísimo. Decir, sí, pero no. No, pero sí. Y el mundo ya acostumbrándose a esos métodos, a ese sistema de hacer política de Donald Trump. ¿Y qué es lo que propicia? Incertidumbre nada más, y es un juego perverso de hacer política de Donald Trump. De alguna manera sabe perfectamente que si logra un acuerdo con Irán, el tema va a salir de la agenda y de las negociaciones políticas, y su nombre va a desaparecer de los escenarios internacionales por lo pronto. Esa es la idea, esa es la intención de Donald Trump. Por eso no es que no tenga una claridad en sus ideas, en su pensamiento, no, es que es una estrategia impresionante de hacer política y de tratar de mantener el control en la toma de decisiones. Un narcisismo impresionante por parte del presidente norteamericano, y así se va a mantener, así se va a ir. ¿Quién sabe si le alcance rumbo a las elecciones de noviembre próximo? Por lo pronto el tema del ébola es parte de la conversación nacional. Ya el número de casos allá en la República Democrática del Congo supera los 1,000 contagios, los muertos van llegando a los 250, se está transmitiendo, se está dispersando dramáticamente el ébola en la República del Congo, y obviamente los países de Europa ya imponiendo barreras sanitarias para evitar la migración de personas desde África hacia sus zonas, hacia sus países. Por lo pronto, Estados Unidos ya impuso una cuarentena de 21 días a la selección de fútbol de la República Democrática del Congo para el Mundial, debido precisamente al brote de ébola. La medida afecta su logística para el debut ante Portugal el 17 de junio, y se evalúa ver la entrada a aficionados. Es alto el temor entre las autoridades norteamericanas de que por alguna razón el ébola llegue a su país y se convierta en un tema de alto riesgo para la salud de Estados Unidos. Y si llega a Estados Unidos, por supuesto que México no será inmune a una propagación del virus del ébola. Es una agenda de riesgo muy alta la que existe sobre este contagio, este virus a nivel mundial. Y hablando precisamente de temas infecciosos o temas de virales de salud pública a nivel mundial, aunque pasó no totalmente desapercibido, pero no fue nota de alto impacto, quizá para tratar de controlar daños o para evitar un caos psicótico en Estados Unidos. Ayer se dio a conocer que el FBI allanó una vivienda
allá en Las Vegas con un biolaboratorio ilegal. ¿Qué encontraron? Muestras de sangre y tejido que dieron positivo para COVID, hepatitis y malaria. Enfermedades que también pueden generar un contagio masivo. Y esto obviamente mantiene en alerta junto con el ébola a las autoridades norteamericanas. Van a tomar decisiones seguramente, y sobre todo lo hemos dicho siempre, en la frontera con México y también con Canadá, para evitar la incursión de células de terroristas provenientes del Medio Oriente que pretendan causar un daño elevado entre la población norteamericana. No son las guerras, no son los conflictos armados los que van a destruir a la humanidad, de acuerdo a lo que dicen especialistas, son este tipo de conflictos, los conflictos virales o de virus que pueden causar la muerte de miles o millones de personas con una propagación rápida, tal como sucedió con el COVID. Y en la agenda nacional, la presidenta Claudia Sheinbaum ayer anunció que el próximo domingo 2 de junio llegará su segundo año de haber triunfado en las elecciones del 2024. Va a convocar a una mega manifestación en el centro del país, allá en la Ciudad de México, y obviamente ahí va a emitir, dijo, un discurso de defensa a la soberanía nacional. Y eso se va a replicar, dijo, al menos lo está pidiendo, replicarlo en las entidades de la República, a ver cómo organizan en Sonora ese evento, si van a transmitir nada más el discurso de la presidenta o habrá un evento alterno, a ver cómo le sale a Morena. Ay, Morena, ahorita le hablamos sobre este caso de Morena en Sonora también. Y por cierto, otro de los temas que todavía se mantiene en la conversación pública es un citatorio que envió la Fiscalía General de la República para los gobernadores, la gobernadora de Chihuahua, Maru Campos, y el gobernador de Sinaloa, Rubén Rocha, cuando le notificaban sobre este citatorio a Maru Campos. Los dos tienen fuero, pero pueden acudir al citatorio, no se le está incoando de ningún procedimiento, nada más les van a preguntar a Maru Campos sobre el tema de la invasión de, no invasión, la participación de elementos de seguridad de Estados Unidos en algunos operativos en su estado, y a Rubén Rocha Moya sobre los señalamientos que se hacen en su contra con relación a su probable participación con grupos delincuenciales de alto impacto. Y pues Maru Campos es la figura política, el fenómeno político para la oposición en este momento, tanto para el PAN, no tanto el PRI no se ha involucrado mucho en esa narrativa, y el grupo de tomar decisiones están viendo ya con incertidumbre y suspicacia el hecho de que desde este momento el PAN o algunos otros grupos de tomar decisiones estén tratando de construir una figura política con Maru Campos que pueda tratar de desplazar a Morena en las elecciones del 2030, que falta muchísimo, pero faltan 4 años. Creen que los financieros del PAN creen que es momento oportuno para empezar a construir una figura de esa naturaleza. Por lo pronto, Ricardo Salinas, que también aspira a convertirse en candidato presidencial, dijo, la van a inflar, le va a pasar lo mismo que con Xóchitl Gálvez, así es que en su salud lo hallarán, prácticamente les dijo. También hay muchos opinadores. Ciro Gómez Leyva, el principal defensor de Maru Campos, dijo, si la meten a la cárcel a Maru Campos, no van a aguantar un solo día con ella en la cárcel, porque a México se les vendrá encima los morenistas. Ciro Gómez Leyva. Bueno, y aquí en el estado, pues después de la fiesta del Pitic, todo vuelve a la normalidad. La atención del colectivo sonorense y hermosillense, pues se concentrará en los temas de agenda diaria. Por ejemplo,
lo que sucede en la Universidad de Sonora. Hoy al rato les comentamos, ya el Estaus hoy va a sostener una reunión por la tarde, o sea, de qué se va a tratar. El desaguisado de ayer, el error en la forma que cometió Morena al designar a una jueza como ni siquiera un cargo relevante, era secretaria de un seccional allá en Cajeme, que la obligaron a renunciar, y más tarde Morena dijo, pues no, tampoco va a ser secretaria, y pero eso tuvo repercusiones a nivel nacional. Hay otros temas también que vamos a compartirle esta mañana, así es que le invitamos a que con esto y más se mantenga en sintonía con nosotros desde este momento y hasta las 9 de la mañana. Saludamos al Jeffrey de Mian Mesa, le iba al Pumas, ya no está aquí, anda por ahí tomando agua. Jeffrey de Mian Mesa nos acompaña en la producción técnica, también a Judith Ramírez, que está también aquí apoyándonos con la producción técnica, y también atentos a los teléfonos. ¿Tú no eres futbolista? No, eres fanática. Nah. El que gane. Está bien. Es una buena lógica. No te complica la existencia, Judith. Bueno, ellos están atentos al teléfono de cabina 6623-027401 o el mensajero de WhatsApp 6624-616270. Lo que usted quiera comentarnos o compartirnos, nosotros ya lo sabe, mantendremos la comunicación circular con ustedes de ida y vuelta para que funcione como deben de funcionar las relaciones humanas. Hoy una mañana algo húmeda. Hay cierta nubosidad, ya les comentaremos más tarde cómo estarán las condiciones meteorológicas para este inicio de semana, cómo amanecimos en Hermosillo, cómo está, vamos a estar los próximos días, a ver qué nos dice, qué nos indica el satélite. Tráfico vehicular, hace una hora todavía estaba el tráfico moderado, calles relativamente despejadas. Sin embargo, ya ahorita recuerde que 7:15 más o menos empieza la hora pico por la mañana, así es que la recomendación, la sugerencia de las autoridades, salga al menos media hora, 45 minutos antes si tiene que ir a dejar a hijas, a hijos a las escuelas, o usted trabajo, tiempo, o tiene algún compromiso. Y en la ambientación musical, hoy vamos a escuchar y a recordar a Roy Kelton Orbison, mejor conocido como Roy Orbison, uno de los mejores cantautores que ha dado la historia musical de

la parte central básicamente de una película, o Pretty Woman, así se llamaba, Mujer Bonita. Él la lanzó por allá en 1964. 7:23 a.m, vamos a la pausa, volvemos con más aquí en La Poderosa 88.9 en Hermosillo y este espacio noticioso, el informativo, en donde escucha lo mejor de la información y el análisis político con su amigo Francisco Arenas.

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7: Son las 7 con 26 minutos.
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7:27, regresamos a La Poderosa 88.9 en Hermosillo y este espacio noticioso, el informativo, en donde escucha lo mejor de la información y el análisis político con su amigo Francisco Arenas, escuchando Roy Orbison con esta Dream Baby, éxito de 1962. Nosotros la escuchamos mucho con los Abson, Sueña Dulce Nena. Bueno, vamos a la información rápido. Quien anduvo por aquí el fin de semana fue Miss Universo 2025 y se convirtió en embajadora de Proyecto Horizonte, Fátima Bosch,

quien junto con la presidenta del voluntariado del sistema DIF Sonora, María del Mar Durazo Chávez, y la presidenta honoraria del sistema DIF Sonora, María del Rocío Chávez Murillo, realizaron un recorrido por las instalaciones del CAS UNACARI y encabezó el conversatorio de Casa Hogar a Proyecto de Vida, con el compromiso de brindar mayores oportunidades de desarrollo a adolescentes en situación de vulnerabilidad. Proyecto Horizonte es un programa impulsado por Rocío Chávez Murillo a través de DIF Sonora, y tiene el compromiso fortalecer las capacidades de adolescentes próximas a egresar de casas hogar, brindándoles herramientas para enfrentar con éxito su transición a la vida adulta mediante formación académica, emocional, social y financiera. Durante este encuentro, la directora general del DIF Sonora, Lizeth Vázquez Ochoa, destacó el respaldo humanista del gobernador Alfonso Durazo Montaño y el impulso que la administración estatal ha dado a programas enfocados en transformar la vida de niñas, niños y adolescentes. En el conversatorio, Fátima Bosch compartió un mensaje de inspiración y resiliencia con las adolescentes participantes, destacando la importancia de la disciplina, la empatía y la confianza en sí misma para construir un proyecto de vida sólido. Y ahí les dijo: yo sé que en cada una de ustedes hay una luz súper especial y van a lograr todo lo que se propongan y más. Haber tenido la oportunidad de conocer este proyecto tan bonito me ha tocado el corazón y creo realmente que es algo necesario que va a ayudar a mejorar la sociedad en todos los sentidos, señaló la Miss Universo 2025. Proyecto Horizonte contempla capacitación en educación financiera, desarrollo socioemocional, habilidades cognitivas, preparación laboral y acompañamiento integral, con el objetivo de que las adolescentes cuenten con mayores herramientas para construir una vida independiente, digna y llena de oportunidades. De eso se trata precisamente este tipo de, no solo el proyecto Horizonte, sino por ejemplo Casa Hogar UNACARI, donde se ha rediseñado su función, la política pública que se refiere a la reinserción social de las jovencitas y los jóvenes que por alguna razón se ven involucradas o involucrados en algún hecho delictivo, que en otra circunstancia, si no tuvieran, por ejemplo, este tipo de discursos, de mensajes por parte de figuras importantes a nivel mundial como Fátima Bosch, más la educación, temas, imagínese, educación financiera, desarrollo socioemocional, habilidades cognitivas, preparación laboral y acompañamiento integral. Sin estas herramientas, las jovencitas pudieran salir de este espacio sin la menor idea de qué hacer con sus vidas, hacia dónde dirigirse, de qué manera empezar a reconstruir su futuro, primero su presente y luego su futuro. No habría, sin de estas herramientas, una oportunidad ni la posibilidad de que buscasen un mejor futuro y quizá al volver a involucrarse en un círculo vicioso de la cual difícilmente podrían salir más adelante. Por eso es importante este tipo de estrategias. Ellas ya salen con una visión diferente, con información que les permite decir: soy competitiva y tengo la oportunidad y la posibilidad de reinsertarme a la sociedad. De eso se trata este tipo de programas y proyectos. 7:32 PM, vamos a la pausa. Volvemos con más aquí en La Poderosa 88.9 en Hermosillo y este espacio noticioso, el informativo, en donde escucha lo mejor de la información y el análisis político con su amigo Francisco Arenas.

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7: Son las 7 con 35 minutos.
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7 de la mañana, 36 minutos, regresamos a la poderosa 88.9 en Hermosillo y este espacio noticioso, el informativo, en donde escucha lo mejor de la información y el análisis político con su amigo Francisco Arenas, escuchando Blue Bayou, esta canción escrita, y escucha la versión original por Roy Orbison, que la publicó en aquellos discos de acetato por allá en 1963, sin embargo, fue y se convirtió en un éxito mundial, se convirtió en la canción insignia de Linda Ronstadt por allá en 1977. Y aunque ha sido grabada por muchísimos artistas, estas son las dos versiones más conocidas, no tanto la de Roy Orbison, la original, pero sí la de Linda Ronstadt. Bueno, vamos a la información, donde la atención se va a concentrar hoy, ya fuera de festividades artísticas. Hoy la atención estará concentrada en lo que suceda y de lo que resulte en la asamblea que por la tarde, 5 de la tarde... por ahí el Sindicato de Trabajadores Académicos de la Universidad de Sonora van a sostener. Hay una convocatoria desde ayer para analizar la última propuesta que el fin de semana les plantearon desde la rectoría de la Universidad de Sonora. ¿Qué fue lo último que les plantearon? El nuevo ofrecimiento fue dentro del proceso de revisión salarial de este año, contempla recursos adicionales por 6 millones de pesos, con lo cual la bolsa total asciende a más casi 19 millones de pesos por encima de la política salarial establecida. Es decir, ya se les habían ofrecido 12 millones de pesos adicionales y más 6, casi 19, 12.7 más 6, 18.7 millones de pesos adicionales que se incorporarían como una bolsa para distribuir en los diferentes puntos que están exigiendo dentro del pliego petitorio de su revisión contractual los integrantes del Estados. ¿Qué incluye esta propuesta? Incrementos salariales, mejoras en prestaciones económicas, fortalecimiento de apoyos médicos y mecanismos de atención a diversos planteamientos relacionados con presuntas violaciones al contrato colectivo de trabajo. Sin embargo, el Staus mantiene su planteamiento de obtener un incremento del 10.86% al salario y un 5% en prestaciones, así como mejores condiciones laborales para el personal académico. La Unison planteó un incremento del 4% directo al salario para todas las categorías y niveles del tabulador retroactivo al 20 de marzo del 2026. Esto obviamente de acuerdo a lo que desde la Secretaría de Educación Pública y la Secretaría de Hacienda a nivel federal les plantearon desde el inicio del año a todas las universidades públicas en el país. ¿Cuál fue la única que estalló en huelga? La de Sonora, con dos huelgas, la de Sonora, en todas las universidades públicas que tuvieron este año o que han tenido en este año revisión de su contrato colectivo de trabajo, todas aceptaron, porque saben perfectamente que las condiciones económicas y financieras del país, pues no, o de la Secretaría de Hacienda, no son adecuadas como para exigir más allá de lo que por sentido común se les puede dar, no solo por sentido común, sino por sentido financiero. Además, se propuso un ajuste adicional del 1% al tabulador para el personal académico de asignatura en los niveles A y B, también con retroactividad a la misma fecha. En cuanto a prestaciones de monto fijo, la institución informó que con respaldo financiero del gobierno del estado, se plantearon aumentos en apoyos para material didáctico, estímulos para profesores de asignatura, antigüedad, servicios médicos preventivos y fondos para gastos médicos mayores. La propuesta también contempla incrementos en apoyos de guardería, atención a hijos con requerimiento de educación especial, así como recursos destinados a personal pensionado y jubilado. Asimismo, las autoridades universitarias incluyeron mayores apoyos institucionales al sindicato para actividades sindicales y contratación de personal.
En el documento entregado al Estado también se incorporan planteamientos relacionados con el ISTESON, entre ellos seguimiento a mesas tripartitas, atención a servicios médicos, afiliación de personal académico y remisión y revisión de tiempos cotizados. La administración universitaria informó además sobre las gestiones realizadas junto con el gobierno del estado para atender adeudos fiscales históricos ante el Servicio de Administración Tributaria mediante un esquema de pagos parciales que, aseguró, permitiría dar vialidad financiera y certidumbre institucional. Esa es la última oferta que le hizo el fin de semana, que le hicieron las autoridades universitarias al Sindicato de Trabajadores Académicos de esa institución educativa. No dieron respuesta de inmediato, por supuesto. Ayer salieron a marchar, manejaron y todavía mantienen su narrativa de que no van a aceptar menos del 10% de incremento salarial. Dicen el 4% es insuficiente, tenemos 30 años que no recibimos una mejoría en nuestras condiciones salariales, lo cual estaría como para una discusión, porque desde hace 30 años, imagínense, ya hubieran incendiado los maestros a la Universidad de Sonora con sus acciones beligerantes, su radicalización en las posturas. Entonces, sí mantienen su narrativa, dicen que no van a aceptar. Eso lo dijeron ayer, ni siquiera, no estuvo Cuauhtémoc Nieblas, estuvo otra, una maestra de la Secretaría de Organización, creo, donde dice que no, y si con ese no van a la, no, van a la asamblea de esta tarde a la que se ha convocado para analizar, para discutir, analizar, y en su caso aprobar o rechazar la última oferta de la Universidad de Sonora, si van con esa postura radical, pues difícilmente van a salir de este círculo vicioso, a pesar de las intenciones, quién sabe hasta dónde empujan ellos, pero al menos las intenciones, se podría entender que las intenciones de las autoridades universitarias, de la máxima casa de estudios de Sonora, y obviamente del gobierno del estado, que han mediado en el conflicto y que además han destinado recursos, han ofrecido más de 18 millones de pesos para poder solventar algunas de las propuestas que puede hacer la Universidad de Sonora. Recursos que no se tienen, recursos que seguramente fueron, estaban destinados para otras actividades de la función pública. Sin embargo, se van a destinar para satisfacer o tratar de satisfacer en alguna medida las intenciones y las aspiraciones de el Estado. La verdad, si hoy, si en la asamblea del Estado de esta tarde aprueban o votan por aceptar la propuesta de la Universidad de Sonora, sería algo extraordinario. No hay una buena perspectiva, sobre todo si se atiende el discurso, la narrativa de ayer de los que participaron en esta marcha y que están y se mantienen firmes en no a la propuesta que han hecho desde las autoridades universitarias. Hay que esperar y ojalá se anteponga el interés colectivo, el interés de los estudiantes y el bienestar de la universidad por encima de las intenciones, aspiraciones y visiones políticas que prevalecen en el Estado. 7:46, vamos a la pausa. Volvemos con más aquí en La Poderosa 88.9, aquí en El Informativo, este espacio noticioso en donde escucha lo mejor de la información y el análisis político con su amigo Francisco Arenas.

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6: Son las 7:48.
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de fondo en la ambientación musical a Roy Orbison con esta extraordinaria You Got It, canción de 1989, que por cierto también la versionaron con los también legendarios Traveling Wilburys, donde participaron Roy Orbison, Tom Petty, Jeff Lynne, entre muchos otros. Ya creo que ya hemos compartido con ustedes las mejores canciones de Traveling. Sería bueno recuperarlas y escucharlas de nuevo, porque son una leyenda, fueron músicos extraordinarios, son músicos extraordinarios, todavía algunos de ellos que crearon esa organización. Y no continuó por la muerte de Roy Orbison allá en 1988. Estaban grabando un último, bueno, no un último disco, el más reciente disco, pero la muerte canceló todos esos, la muerte de Orbison canceló todos esos proyectos. Bueno, vamos a la información hoy, y aparece una encuesta en el periódico El Universal. Interesante, porque nos revela que al final del día los escándalos mediáticos de pronto se esfuman, o los efectos se esfuman en la memoria colectiva. Es decir, la memoria histórica del mexicano es corta, no tiene largo alcance, y el imaginario colectivo se alimenta de información de manera constante, pero no retiene, no puede causar asombro de manera instantánea, pero al paso del tiempo se diluye. Y lo decimos, por ejemplo, el caso de Rubén Rocha Moya, el gobernador de Sinaloa, cuando apareció aquella información en donde el gobierno de Estados Unidos decía, usted ya conoce la historia, que decía que había, le señalaban vínculos con grupos delincuenciales de alto impacto, que derivaron obviamente en la renuncia, en la solicitud de licencia del gobernador sinaloense. Y todo mundo, incluso en lo personal, pensábamos que eso iba a tener un impacto rumbo al 2027 en el imaginario colectivo, iba a tener efectos colaterales en la intención del voto del mexicano, del sinaloense, del sonorense. Pero no fue así. Por ejemplo, todavía en Sinaloa el partido Morena aparece colocado como el partido dominante rumbo a la elección del 2027. El PRI y el PAN no han logrado algún efecto importante, no capitalizaron, no supieron cómo capitalizar esa debilidad de Morena en Sinaloa, y sigue el partido Guinda como el favorito en esa entidad. Y se hablaba también de que habría un efecto rumbo a las elecciones federales, a la selección y elección de diputadas y diputados federales en el 2027. Había una predicción, aquí también se lo compartimos, de que se pensaba que iba a obtener Morena solamente el 40% de la totalidad de las curules federales. Sin embargo, hoy aparece en Universal una encuesta que en realidad es una fotografía del momento, no indica que así va a quedar la votación en el 2027, sin embargo sí sirve para hacer ese análisis de que el imaginario colectivo mexicano no es de largo alcance. ¿Qué dice esta encuesta que levanta Buendía y Márquez en exclusiva para lo Universal? Que si hoy fueran las elecciones para la Cámara de Diputados a nivel federal, el 39% votaría por Morena, cerca del 40%. Nosotros dijimos el 40% del total de las curules, pero es el 40% de la votación en general. Y luego le siguen el PAN, el PRI y Movimiento Ciudadano con 11, 10 y 9 respectivamente. Más abajo se ubican Partido Verde, 6%. Ha duplicado el porcentaje de intención del voto el Partido Verde. No así el Partido del Trabajo, que tiene, se queda estancado en el 3%. Un 22% no declaran preferencia. Es alto todavía el porcentaje de indecisos, lo cual obviamente es normal en esta época, en esta etapa de unos procesos que ni siquiera son preelectorales, son escarceos electorales de alguna manera. El cambio más visible en comparación con febrero pasado tiene que ver con Morena, que pasa del 34, imagínense,

No solo no bajó Morena, no solo no se desplomó la preferencia electoral, sino que incrementó del 34 al 39% la intención del voto. Y el desglose de grupos dice en esta, se dice en esta encuesta, el desglose por grupos sociodemográficos muestran que el cambio no responde necesariamente a un grupo en particular, sino que las variaciones ocurren en prácticamente todos los segmentos de la población. Y esto también van a cuestionar, es que Buendía y Márquez, no, Buendía y Márquez son, es una casa encuestadora que tiene un gran prestigio a nivel nacional. Siempre lo hemos comentado, junto con la encuestadora del Heraldo de México, Demoscopia y de Las Heras, por los que tienen un mejor posicionamiento por las estadísticas que siempre han manejado y que se acercan siempre a los resultados electorales. Y esto, obviamente, el hecho de que los segmentos de la población no modificaron sus percepciones, quiere decir que no le dan, que los escándalos y que la narrativa en contra de Morena no afecta en la percepción colectiva, afectará la percepción en la percepción individual, personal, sobre Rochamoya, sobre su equipo, sobre ciertos personajes, pero al partido no le está afectando. Qué impresionante la fortaleza con la que cuenta Morena todavía, a pesar de los escándalos y a pesar de que están tratando de ligar un tema como el narcotráfico con sus tomadores de decisiones, la gente sigue firme con Morena, incluso aumenta su intención del voto. Qué fenómeno, Sin embargo, hay que aclarar, es en este momento, todavía falta mucho para las elecciones, pero este indicador, esta fotografía del momento que nos revela Buendía y Márquez, es importantísimo, porque entonces podría modificar la toma de decisiones en los grupos o entre las figuras que pudieran competir rumbo a las elecciones del próximo año. Algunas debilidades se pueden convertir en fortalezas, o algunas fortalezas se pueden convertir en debilidades. Lo que sí dice Buendía es que la ventaja de Morena se explica en parte por la fragmentación de los partidos de oposición. No tienen la forma de cómo convencer al electorado de que son una buena opción. Definitivamente, esto nos desvela que las marcas del PRI y el PAN están desgastadas, la gente no confía en ellos. De hecho sale en una estadística en la más reciente evaluación del INEGI, en donde la mayoría de los mexicanos desconfían de los partidos políticos. Y si la desconfianza se concentra en lo que hicieron PRI y PAN como gobiernos hace mucho, todavía no le cargan esa desconfianza a Morena porque está en el poder y porque hay beneficios colectivos. Entonces va a ser muy difícil, si estos momentos coyunturales de dramatismo nacional, de dramatismo narrativo, si no le ha endosado un castigo a Morena, a pesar de la forma como se han movido los grupos del PRI y del PAN, ya no lo van a lograr, a menos que suceda una tragedia, pero no lo van a lograr. Las marcas del PRI y del PAN no les ayudan, hay una carga negativa histórica sobre esas dos fuerzas políticas. Qué complicado para ellos,
De acuerdo a esta encuesta, en términos generales, desde el inicio de la medición el año pasado, los partidos de oposición se han movido alrededor de la franja del 10% cada uno. Debido al margen de error, no es posible determinar con claridad quién de ellos se ubica en la segunda posición, que sería irrelevante al final del día. Segunda oposición, tercera oposición, segunda posición, tercera posición, un punto, dos puntos más o menos, no los acerca a Morena. Así es que esta encuesta se levantó del 15 al 21 de mayo, es reciente, hace todavía 4 días la terminaron. 2 semanas después de la solicitud de detención del gobernador con licencia Rubén Rocha Moya por parte de Estados Unidos. Este episodio parece no haber tenido lo que le estábamos comentando ahorita, el efecto adverso que se esperaba hacia Morena. Sin embargo, no es posible descartar la posibilidad de que el caso de Rocha Moya impidió que Morena se acercara más a los niveles de aceptación que mantenía hasta antes del asesinato de Carlos Manso en noviembre del año pasado, cuando perdió 10 puntos porcentuales en la intención del voto. La identificación partidista muestra un comportamiento similar al de la preferencia. 39% dice considerarse de Morena, cifra 5 puntos superior al porcentaje observado en febrero, que era el 34%. PAN y PRI continúan en los mismos niveles de identificación partidista desde la semana pasada elección presidencial, ubicándose alrededor del 5% cada uno. ¡Qué lamentable! La gráfica sugiere que la recuperación de Morena se debe a un sector de electores independientes que le retiró su apoyo, pero que parece confiárselo nuevamente. Así es que interesante esta encuesta de Buen Día, y debería ocupar y preocupar a las dirigencias del PAN y del PRI y a los tomadores de decisiones que siguen impulsando esas marcas, que siguen impulsando una narrativa en contra de la cuarta transformación de Morena y hoy de Claudia Sheinbaum, como lo hicieron con Andrés Manuel López Obrador. Y eso ya lo observó, repetimos, Ricardo Salinas Pliego, dijo, no va a crecer Maru Campo, le va a pasar lo mismo que con Xochitl Gálvez, y él sí está construyendo su proyecto personal rumbo al 2030. ¿Será entonces que la única competencia que tendrá Morena en las próximas elecciones, el 27 y el 30, que deben ser figuras ajenas al PRI y al PAN y que puedan convertirse en disruptores? Pudiera ser, esa es una de las lecturas que puede dejar esta encuesta de Buen Día. Por cierto, hoy en el Heraldo aparece otra encuesta relacionada con una medición en torno a la presidenta Claudia Sheinbaum. 70% de mexicanos le otorgan el apoyo en cuanto a su gestión. Buenos números para su segundo año de gobierno. 8:00 a.m, 3 minutos, vamos a la pausa, volvemos con más aquí en La Poderosa 88.9 en Hermosillo y este espacio noticioso, el informativo, en donde escucha lo mejor de la información y el análisis político con su amigo Francisco Arenas.

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8 de la mañana, 8 minutos, regresamos a La Poderosa 88.9 en Hermosillo y este espacio noticioso, el informativo, en donde escucha lo mejor de la información y el análisis político con su amigo Francisco Arenas, escuchando Chambalaya on the Bayou en voz de Roy Orbison. Esta no es una composición de él, está... fue una interpretación que publicó en un disco especial. Así le llamaban a las producciones musicales antes, los discos de acetato, todavía discos de los CDs eran discos. Esta la lanzó por allá en 1970, bueno, fue una recopilación, 1970 ya. Y él fue como un homenaje de Roy Orbison para el cantante de Honky Tonk, de esta música que se toca en los bares de Estados Unidos, música folk, música rural, granjera. Y fue el homenaje a Hank Williams, que fue el que logró este éxito por allá en 1952, sobre todo porque Hank Williams fue una de sus grandes influencias para la música que compuso, las canciones que compuso. Pero vamos al tema meteorológico que nos indica en este momento el satélite. Estamos viendo algo de nubosidad sobre Hermosillo, proveniente de... Es como una franja, como una vaguada, digamos, de humedad que está ingresando desde el Océano Pacífico, como una línea blanca que cruza todo el centro de Baja California por Guerrero Negro y el centro de Sonora, que cruza, bueno, desde el centro de Sonora parte hacia el sur. El norte no hay absolutamente nada, está totalmente despejado el norte noroeste de Sonora. Esta franja cruza desde Hermosillo, obviamente Mazatán, todo el poblado Miguel Alemán, Suaqui Grande, Ortiz, Mazatán, Zaguaripa, toda la región del río Sonora. Está todo despejado el río Sonora. De Mazatán hacia el sur, Zaguaripa, Tarachi, Naquegani, San Pedro de la Cueva, Pueblo de Álamos, Tecoripa, Tonichi, El Encinal, Mulatos, Suaqui Grande, Ónavas, Tepoca, Yécora, Talayotes, Moris, La Misa, La Atravesada, todo el Valle del Yaqui, Ciudad Obregón, Rosario, Quiriego, Cabora, algo en Pueblo, en Villa Juárez, Navojoa, Camoa, todavía llega hasta Guatabán por la nubosidad, con menos intensidad, pero hay nubosidad sin probabilidad de lluvia. No hay en este momento lluvias, donde están registrando lluvia, no, pues en Sonora no hay lluvias, hacia Chihuahua sí hay mucha lluvia, toda la zona de la frontera de Nuevo Casas Grandes, por ahí. Bueno. Ahora, ¿qué nos indican los modelos meteorológicos? De hecho, ¿cómo amanecimos esta mañana, Hermosillo? Amanecimos con una mínima entre 19 y 21 grados centígrados. Hay algo de humedad, si se levantó usted, salió a la calle, sintió algo de bochorno, si es que hay algo de humedad, entre el 45 y 50%. Para hoy se espera una máxima de 37 a 39 grados centígrados. Ya dijimos, cielo a medio nublado. Hay algo de probabilidad de lluvia, muy baja, 1%, pero sí se va a sentir algo de sensación térmica, algo de bochorno. Si usted va a andar en la calle, va a sudar un poco. Ayer la máxima fue de 38.5 grados centígrados. Para mañana podría registrarse una temperatura máxima entre 35 a 37 grados centígrados y una mínima similar a la de hoy, entre 19 a 21.
Ahí sí, mañana cielo despejado, sin probabilidad de lluvia. Para el sur del estado, hoy amanecieron con una mínima entre 20 a 22 grados centígrados, la humedad más elevada ya, 63-65%. Se espera para hoy una máxima de 37-40 grados centígrados, obviamente con mayor sensación térmica, algo de bochorno para el sur del estado. Ayer la máxima fue de 39 grados centígrados y se pronostica para mañana una máxima de 37 a 40 y una mínima de 20 a 22 grados centígrados, cielo despejado sin probabilidad de lluvia. Así es que estas son las condiciones para Sonora y para el resto, para el sur del estado. No nos indica para la región del río Sonora, luego vamos a buscar. Por lo pronto pues, está despejado y para el centro con condiciones de nubosidad. Ahora, ¿qué indica la gráfica del tiempo? Para mañana martes viene, bueno, en esta otra, es otro modelo que revisamos, nos indica que viene un descenso en la temperatura, lo decíamos de la semana pasada. Mañana martes y el miércoles, martes, miércoles, jueves y viernes, valores entre los 32 y los 34 grados centígrados como máxima, sí es un ligero, pero en un descenso importante, no va a ser mucho calor en esta semana. Sin embargo, los valores mínimos sí se van a mantener entre los 18, 20 grados centígrados, tardes, días y tardes cálidas. Ahí luego viene un repunte a partir del sábado, 36 como máxima, 38 el domingo y la próxima semana, ya a partir del 1 de junio, van a cambiar las condiciones de manera importante. Van a ser mañanas con 22, 24, 25 grados como mínima y las tardes de 40, 42, incluso hasta 43. Viene un repunte en las temperaturas altas a partir del lunes 1 de junio. Esta semana todavía se van a registrar condiciones agradables, digamos, cálidas, no calurosas. Pero el 1 de junio, a partir de la próxima semana, a partir del lunes, dentro de una semana, ahora sí vienen de lleno valores calurosos, temperaturas veraniegas de 40 o más grados centígrados. Esto aquí en Hermosillo, para el sur del estado, a ver si las condiciones variarán. Se van a mantener ligeramente superiores a Hermosillo las máximas en esta semana, valores entre los 35, 37 las máximas y las mínimas entre los 18 y los 22. Pero a partir también del lunes 1, valores superiores a los 42 grados centígrados, 42, 43 como máxima. Así es que esta será la última semana que, digamos, tendremos valores cálidos al atardecer y al amanecer y al atardecer, y ya la próxima semana se sentirá un repunte importante en los valores de las temperaturas máximas. 8 de la mañana, 17 minutos, vamos a la pausa, volvemos con más aquí en La Poderosa 88.9 en Hermosillo y este espacio noticioso informativo en donde escucha lo mejor de la información y el análisis político con su amigo Francisco Arenas.

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0: 8 de la mañana con 21 minutos, regresamos a la poderosa 88.9 aquí en Hermosillo y este espacio noticioso, el informativo, en donde escucha lo mejor de la información, el análisis político y temas importantísimos como este.
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0: Licenciada en Psicología Marta Téllez, buen día, qué gusto saludarla. La despertamos, licenciada.
2: Pues, perdón, buenos días, licenciada Francisco Arenas, y a las personas que nos escuchan. Pues, creo que estoy como zombi todavía, pero aquí estamos. Al pie del cañón. Con este récord de desveladas con las fiestas del Piti.
0: 4 días de desveladas consecutivas,
2: cuatro
0: licenciada.
2: 4 días, licenciada, pero bueno. Lo bailado nadie nos los quita.
0: De todos los géneros escuchó.
2: De todos. Disculpe, amanece un poco ronca de tanto cantar, pero bueno.
0: No. ¿Con qué tema nos va a acompañar esta mañana, licenciada?
2: Fíjese que un tema muy importante que está pues muy latente ahorita con los sucesos de los jóvenes. Vamos a hablar de esa diferencia que existe entre la tristeza y la depresión, o la depresión y la tristeza, que no es lo mismo, ¿sí? A veces nosotros pensamos que, ay, tengo depresión, dice uno, como que ya el término lo utiliza uno para cualquier tipo de sentimiento que tenga uno, ¿no? Pero sí hay que definir qué es tristeza y qué es depresión. La tristeza es una emoción humana, o sea, es algo que está ya inerte en nosotros y es algo natural, ¿sí? Que puede aparecer cuando vivimos alguna pérdida, una decepción, cansancio emocional, ¿sí? Y la tristeza pues no es una debilidad, ¿no? Incluso se dice que la tristeza nos ayuda para volver a reconstruir nuestra vida, a pensar en lo que estamos haciendo, ¿sí? Que de alguna manera pues también igual que la depresión nos puede producir llorar, tener falta de energía, ¿sí? Necesidad de aislarnos, ¿sí? Pero la tristeza en general dura poco, pues, ¿sí? No es una constante en nosotros, ¿no? Y como le digo, pues la tristeza, el aislarnos, nos ayuda a hacer esas reflexiones profunda, ¿no? Esa es la bondad que tiene la tristeza. En cambio, la depresión, ¿sí? Es una condición de salud mental, ¿sí? No debemos confundirnos, porque la depresión como condición mental tiene que ser atendida, tiene que ser valorada, y incluso hasta medita, ¿no? ¿Sí? Como le digo, es una condición mental que va más allá de sentirse triste.
0: Sí, y aquí una pregunta antes de continuar, uh-huh. Licenciada. No sí. Sé si es lo que va a continuación, lo que nos va a comentar.
2: Sí, no importa.
0: Usted lo decía, no son lo mismo. Tienen ciertos parecidos, porque muchas veces cuando vemos a una persona así que se aísla, y se mantiene en silencio, siempre no se dice, ya no se, antes se decía, es que está triste. Hoy el término que se utiliza es tiene depresión, por eso está así.
2: Deprimido.
0: Sí, entonces sí son dos condiciones diferentes, pero ¿cómo lo diferenciamos?
2: Sí, ¿cómo lo diferenciamos? La tristeza pues puede durar hasta una semana, ¿no? Pero ya si la tristeza continúa más de 2 semanas, entonces ya no solo tristeza, ¿sí? Es depresión. Y fíjense que casualmente la tristeza sí es como más visible, porque la persona mantiene esa característica de estar, pues a lo mejor llorando, querer estar solo. Pero la depresión incluso nos puede dar esa sonrisa forzada que le decimos, pues, ¿no? pensamos, por ejemplo, yo voy a nombrar a Robert Williams, que era una persona que pues nos divertía mucho y estaba en una depresión profunda, ¿sí? Es como que la depresión te puede confundir, porque puede ser una persona que sonríe, puede ser una persona hasta que te cuenta chistes y estar en depresión. Ese es el problema de la depresión, sí. Lo problemático es, lo difícil es decir, estoy triste, sí. Estoy triste y me siento en depresión. El problema es estar en depresión y pensar que solo se está triste, sí. Porque como le digo, la gran mayoría dice, traigo depresión, pero lo que trae es tristeza. Uh-huh. Y hay gente que dice, no, solo estoy triste, pero realmente está deprimida, sí, esta persona. ¿Cómo es? La depresión es más intensa, sí, dura más. Es como un sufrimiento constante, ¿sí?, que nos afecta la vida diaria. Y no se cura echándole ganas, que es lo que uno dice, échale ganas, o sea, como si fueran así como ese comer enchiladas, ¿no? Uh-huh, uh-huh. No es ese tipo de motivación al que nos va a sacar de la depresión. De la tristeza sí, que uno dice, échale ganas, y empiezo a platicar con la persona, y sí, le puso tantitas ganas y ya salió, ¿no?, en la semana. O comprender que la persona murió, a la que yo amaba, y voy asimilándolo, pero la persona depresiva no lo hace. Tiene una voz interior que la está machacando constantemente, ¿sí? Es, como le digo, es muy preocupante cuando nosotros como familia o como personas al lado de nuestros amigos no nos damos cuenta, ¿sí? Y al depresivo es como si la motivación se la hubieran arrancado por completo, ¿sí? Y el que está triste, a lo mejor lo invita a una fiesta y se levanta y vámonos. Incluso, pues, también el depresivo, pues. Pero la cuestión es que la tristeza se cura a la semana, máximo semanas. Pero cuando ya es constante, que vemos que la persona se está aislando demasiado, está cambiando totalmente su conducta, ¿sí? Entonces sí es un foco ya como rojo, ¿no? Entonces sí hay una gran diferencia. Es como que más difícil de detectar a veces la depresión.
0: Sí.
2: Como le digo, por ejemplo, hay gente que nos divierte, por ejemplo, está el líder de Coldplay, la banda esta que me encanta. Él tiene depresión, entonces es como decir, no, si nos hace tan felices, ¿sí?, nos hace felices a nosotros, pero él no es feliz, ¿sí? O sea, tiene que ser medicado, pues. Y como le digo, yo creo que muchos de los artistas padecen de esto, de la parte depresiva, sobre todo las personas que son demasiado sensibles, ¿sí? Son los que más sufren de depresión, ¿sí? Y la lucha que tiene la persona depresiva es esa necesidad de poder estar solo y tranquilo, pero solo. El depresivo necesita compañía, ¿sí? Necesita que alguien que lo contenga. Y la persona que está triste no, o sea, puede estar solo en su cuarto, meditar, qué es de su vida, qué está pasando. Entonces, a los días se levanta ya airoso y hacer lo que tiene que hacer. Pero la persona deprimida no, ¿sí? Es una persona que se siente desesperanzada. Y algo muy importante en la depresiva, la gente es irritable. Es como más irritable que la persona que está triste nada más, ¿sí? Y bueno, esto puede ser derivado de problemas emocionales, puede ser los factores biológicos, que tenga sustancias, hormonas que no estén equilibradas, simple y sencillamente quizás tener tiroides, licenciado, puedo provocar depresión.
0: ¿Es en serio?
2: Sí, porque orgánicamente las sustancias que deben de estar en equilibrio no lo están. Incluso, pues ya sabemos, a veces decimos nosotros, mira, ese diabético es súper corajudo porque tiene diabetes, dice uno, ¿sí? Entonces sí hay una causa orgánica dentro de lo que es la depresión. En la tristeza no, en la tristeza, como le digo, pues que nos deje el novio, que no me alcance el dinero, o sea, nos da tristeza, pero pues vendo algo, me pongo a trabajar más, entonces es como reflexiva la tristeza, la depresión no. La depresión no es reflexiva.
0: ¿Y cómo podemos identificar entonces los síntomas de una persona deprimida?
2: Los síntomas de una persona deprimida, como hay esa confusión de tristeza, curiosamente, como lo dije ahorita, la persona que está triste la vemos que pues encerró una semana, pero la siguiente semana ya salió. Pero la persona deprimida quiere estar todo el día dormida, no le tiene sentido a la vida, ya no se ríe por nada, ¿sí? Pero el problema es cuando nos está mostrando una sonrisa y está muerto por dentro. Eso es lo complicado de la depresión. Pero sí tenemos que ver esas características conductuales que son muy importantes, sobre todo ahorita en los jóvenes, por el uso del internet y de tanto desvelo. Sí, acabo de dar una conferencia en una preparatoria grande y yo les pregunté a todos los jóvenes, ¿a qué hora se duermen? Se duermen entre las 2 y 3 de la mañana para estar en la escuela a las 7 de la mañana. Eso causa depresión profunda porque cambia la química orgánica, ¿sí? Entonces hay que tener mucho cuidado y no porque vemos que sonríe la persona, si vemos que se está aislando, si vemos que no quiere convivir con nadie, es una persona que puede traer depresión. Sí.
0: Y quizás sea eso también en los jóvenes una variable, una herramienta que los lleva a mantenerse deprimidos. Por eso es que en países como China, Australia, ya la comunidad europea está planteando la posibilidad de que las y los adolescentes dejen sus herramientas celulares o tengan restricciones para utilizarlo porque su salud mental se está comprometiendo, licenciada.
2: No, claro, incluso yo creo que los padres de familia, por estar tranquilos mucho, no entendemos que también eso es parte de una regla humana. O sea, si yo le doy reglas a mi hijo para que limpie su cuarto, que tenga limpia su ropa, o sea, esa es otra regla que se une a esta vida que tenemos ahorita, pues. Tienen que tener límites, pues. Si no hay límites, o sea, todos malos sin límites, pues. Entonces yo, o sea, al obtener la respuesta de 60 muchachos que estuve en pláticas con ellos, de que yo creo que dos nomás me dijeron que se dormían a las 10 de la noche, ¿sí? Para mí es muy lamentable y muy grave. O sea, estamos hablando ya de personas que pueden caer en depresión profunda. Sí. Entonces tiene que haber una restricción, pues, ¿sí? Como todo, ¿sí? Y entender que pues la depresión también sonríe, ¿sí? Y el problema es ese, que no nos damos cuenta, ¿sí? Y los papás, pues con tal de que mi hijo no me delata a cualquier edad, ¿sí? Pues les permitimos todo. Una vida muy permisible, licenciado. Y vemos esos casos de personas que quieren desvivirse y hacer cosas pues tan lamentables como no querer seguir viviendo, pues, ¿sí? Entonces es como muy triste no querer disfrutar esto que tenemos, pues, o sea, como sea, pero disfrutarlo, ¿no?
0: Pero el depresivo no sabe, pues, no sabe que está con el problema de la depresión, por eso es difícil que pueda sentirse feliz en cualquier entorno, licenciada.
2: Sí, pero hay muchas señales, pues, el aislamiento, la persona esté encerrada en su cuarto, ¿sí? O sea, constantemente. No quiere socializar con la familia. Y por el contrario, podemos tener esa persona que nos sonríe demasiado, pero por dentro se siente morir. Uh-huh. ¿Sí? Como se dice, está enterrado vivo. Así le decimos, está. Como comentaba ahorita, pues Robert Williams, ya ves que tomó una decisión adversa porque él estaba en depresión profunda. Y hay que entender que la depresión necesita medicación. Uh-huh. ¿Sí? Totalmente necesita medicarse, quizás no para toda la vida, o sea, puede ser que nuestro cuerpo reaccione y tener una vida plena y normal, ¿no?
0: ¿Es un enemigo invisible la depresión, licenciada?
2: Es un enemigo invisible, sí. Es contradictorio, porque la tristeza, nosotros la vivimos, la tristeza, y todos, o sea, hasta la, es como algo natural vivir la tristeza. Pero estar en depresión no, ¿sí? Estar en depresión no, porque pues empezamos, la persona deprimida empieza a odiar el mundo, ¿sí? Odia todo, está irritable, está enojado, ¿sí? Entonces, esa es una de las características, ¿eh? Que todo le molesta, ¿sí? Y el triste no, el triste llora, lo acompañamos. Pero los dos necesitan esa contención, ¿no?
0: Perfecto.
2: Y la depresión sí tiene que ser atendida, licenciada.
0: Y, por ejemplo, alguien que requiera saber, conocer, que a veces se siente triste, a veces irritable, si su condición es tristeza o depresión y quiere la voz de alguien con experiencia que conozca de los temas relacionado con la salud mental y emocional y quiere hablar con la licenciada en psicología Marta Téllez, ¿en dónde la pueden localizar, contactarla?
2: Sí, aquí en mi celular 6621-02-2034, en mi Messenger Marta Olivia Téllez Valencia. Sí los invito a que observen a sus hijos, a que observen a su familia, porque ahorita como les dije anteriormente, la depresión está causando mucho el uso de internet, ¿no? Las desveladas, licenciado.
0: Uh-huh, totalmente. Uh-huh. Totalmente. Y también personas adultas, ¿eh?
2: Ah, sí, claro que sí. De todo hay.
0: Viven en el celular y con el celular.
2: Sí, sí, sí, no conversan, no están aquí, pues, uh-huh.
0: Perfecto. Licenciada en Psicología Marta Téllez, muchísimas gracias por su apoyo con la información que nos comparte tan valiosísima y que nos permite también entender el contexto sociopsicológico que vivimos. Gracias, licenciada. Que tenga buen día, excelente semana.
2: Muchas gracias. Igualmente para todos.
0: Hasta pronto. 8:39 a.m. Vamos a la pausa, volvemos con más aquí en La Poderosa 88.9 en Hermosillo y este espacio noticioso, el informativo, en donde escucha lo mejor de la información y el análisis político con su amigo Francisco Arenas.

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6: Son las 8 con 43 minutos.
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8 de la mañana, 44 minutos, regresamos para irnos a la pausa. Nada más que antes de irnos a la pausa, comentarle que el fin de semana que anduvo por aquí la secretaria de Agricultura y Desarrollo Rural, Columba López Gutiérrez, quien junto con el gobernador Alfonso Durazo sostuvo una serie de reuniones con agricultores, con integrantes de la etnia yaqui, con productores agrícolas de Caborca. En un espacio logró reunirse con productores de trigo de la región del Valle del Yaqui. Fue con directivos de los organismos agrícolas del sector social, colonos y privados del sur de Sonora, donde analizaron el problema que enfrenta el sector ante la catastrófica caída del rendimiento del trigo, que apenas ha alcanzado cuando mucho 4 toneladas por hectárea. 4 toneladas en casos excepcionales, cuando en otras ocasiones logran hasta 7, 8 toneladas por hectárea. Obviamente están en situación de emergencia. En este encuentro privado, el gobernador Durazo Montaño anunció un apoyo adicional de $20 por tonelada, que sumado al precio de la industria y los intensivos hace que el precio quede en $330 por tonelada. No es un mal precio, sobre todo porque Chicago, que es en donde se definen los precios del cereal a nivel mundial, mantienen más o menos esos precios, sobre todo porque hay una sobreproducción en otras partes del mundo. Ahí mismo se habló de que Columba López Gutiérrez podría el próximo viernes dar respuesta a la demanda de los productores de que se declare desastre natural a la región del Valle del Yaqui. Así es que, bueno, este primer acuerdo, logran desactivar momentáneamente quizá una agenda de riesgo para el sur del estado, una agenda de riesgo social por la fuerza productiva, empresarial y política con la que cuentan los productores. Sin embargo, está bien, van a obtener poco más de $7,000 por tonelada, lo que logren rescatar. Sin embargo, ellos buscan, y dice, por ejemplo, Luis Antonio Cruz Carrillo, el presidente de la AOAS, Asociación de Organismos Agrícolas del Sur de Sonora, que necesitan alrededor de $10,000 por tonelada. Pero por lo pronto ya les garantizaron la comercialización de toda la producción de todo el sur de Sonora, y en esto se ha comprometido la federación. Bueno el acuerdo, obviamente con Alfonso Durazo como mediador de este encuentro, con Columba López Gutiérrez, la nueva titular de la SADER. Y pues esperan buenos resultados, a ver si les alcanza como para que les declaren zona de desastre el sur del estado. 8 de la mañana, 47 minutos, vamos a la pausa, volvemos con más aquí en La Poderosa 88.9 en Hermosillo y este espacio noticioso, el informativo, en donde escucha lo mejor de la información y el análisis político. Con su amigo Francisco Arenas.

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5: Son las 8 con 50 minutos.
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8:52, regresamos ya aquí a la poderosa 88.9 en Hermosillo y este espacio noticioso, el informativo, en donde escucha a lo mejor de la información y el análisis político con su amigo Francisco Arenas. Oiga, que bueno, es un escándalo que queda prácticamente en el círculo rojo, es decir, entre la clase que se dedica a la actividad pública, partidos políticos, gobiernos estatal, municipal, y no va más allá. La sociedad se entera poco de estos datos, de estas cosas, porque menos en estos momentos, cuando todavía hay efectos emocionales por las fiestas que recién concluyeron aquí en Hermosillo, quizá en alguna otra parte del estado, en Cajeme, sobre todo en Cajeme, porque ahí fue el centro de la controversia. Ayer una jueza oral penal del Poder Judicial del estado de Sonora se vio involucrada en un tema que se convirtió hoy, por ejemplo, la portada del periódico Reforma le dedica parte de la portada a este asunto por falta de información. Se convirtió en un escándalo. ¿De qué se trató? Que la dirigencia del Comité Ejecutivo Estatal de Morena le otorgó un cargo operativo a Blanca Diva Ponce Caro, quien había sido electa como jueza en materia penal del Circuito 2 en la entidad. Eso alguien se lo filtró a otro personaje, a un creador de contenidos, y se convirtió alguien y lo retomaron porque hubo la intención de destacar el hecho. No fue un caso fortuito, una acción de esta naturaleza no se viraliza o no se publica o no se retoma si no hay una intencionalidad previa de generar un malestar social. Entonces retoman el dato, lo replican a nivel nacional, alguien se encargó de replicarlo a nivel nacional, lo retomó Reforma y otros medios, y lo convirtieron en un escándalo porque como una jueza oral penal del Poder Judicial del Estado de Sonora estaba aceptando un cargo partidista, que ni siquiera era un cargo relevante, era secretaria ejecutiva de los comités seccionales del Movimiento de Regeneración Nacional en el municipio de Cajeme. ¿Quién le tomó la protesta? David Mendoza, que es el presidente del Consejo Estatal de Morena, junto con 246 presidentes y secretarios ejecutivos, incluyendo a la juzgadora. Después Morena emitió un comunicado en donde dijo que el cargo que se le había otorgado a Blanca Diva Ponce Caro quedaba sin efecto. Sin embargo, lo que no se había dicho, lo que no se dijo,

es que previamente, ayer mismo, Blanca Diva Caro había renunciado a su cargo, separarse de forma definitiva e irrevocable el cargo de jueza oral penal del Poder Judicial del Estado de Sonora, y que tomó la decisión de presentar su renuncia al cargo de jueza oral, privilegiando en todo momento el respeto a la legalidad, a la imparcialidad institucional y a la confianza ciudadana en el Poder Judicial. Y bueno, esta decisión tiene como propósito evitar interpretaciones o señalamientos derivados de mi participación reciente en actividades partidistas y actuar con plena responsabilidad pública. Ya, bueno, renunció al cargo, ya no es jueza, tampoco tiene esa representación dentro de Morena, que de acuerdo a algunas figuras del morenismo es un cargo mínimo, ni siquiera estaba incorporada al Comité Ejecutivo Estatal, pero se generó un escándalo. Obviamente hay una intencionalidad de afectar a algún grupo interno de Morena, porque vieron la posibilidad de que esta hoy ex jueza, hoy ex secretaria ejecutiva de los comités seccionales del Movimiento de Regeneración Nacional en KGM pudiera participar en algún proyecto electoral rumbo al 2027 o construir un proyecto estatal electoral rumbo al 2027. ¿Qué cosas? Así es la política, nadie tiene que sorprenderse. Lo malo es que dentro de esto, en algunos espacios de análisis, involucraron al gobernador Alfonso Durazo diciendo que pues no había control en el morenismo sonorense. En la política, la forma es fondo, usted lo sabe. 8:58 a.m, con esto llegamos al final de la jornada informativa de hoy, lunes 25 de mayo del 2026. Agradeciendo el favor de su atención, les ha acompañado su amigo Francisco Arenas Murillo, invitándoles para que mañana martes nos acompañe de nuevo aquí en La Poderosa 88.9 en Hermosillo, y este espacio noticioso, el informativo, en donde escucha lo mejor de la información y el análisis político con su amigo Francisco Arenas. Agradecemos a Judith Ramírez y al Jeffrey Demian Mesa por su apoyo en la producción técnica, y a usted le agradecemos, como siempre, el favor de su atención. Hasta pronto.

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6: Son las 9:02.
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0: ¡Qué buena!
1: ¡Ya, ya, y carrilleros! ¡Excelente inicio de semana en la Ciudad del Sol, lunes 25 de mayo! ¡Ay, cómo andamos! Con la viada chacalosa, ¿cómo que cómo andamos? ¿Cómo amanecimos? Al millón, porque al 100 cualquiera que no, carrilleros. Así que ya saben, empiecen a correr la voz que ya inició tu programa favorito de la mañana. La carrilla por el 88.9 FM. Y pues es que traemos la viada. Andamos a sedos, hechos pedazos, porque aquí todos los días es viernes, ¿sí o no? Mira nomás la actitud de la cumbia, mira.
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1: Seguimos obviamente, porque andamos bien pilas, carrilleros. Así que empieza a rafallar el número más poderoso de todas las radios, el 6624-61-6270. Teléfono de cabina 6623-027401. Carrilleros, ¿cómo andan, ¿Qué andan haciendo? ¿Están cumpliendo años, festejando algo en especial el día de hoy? Pues empieza a mandarme mensaje para ponerte las mañanitas, pues, con mariachi. ¿Con qué lo quieres? ¿Con la tambora, mariachi, Chuy Vega, Cepillín, Topollillo? Tú dime todo lo que tú quieras, carrillero, porque aquí estamos para complacerte y tú haces la programación. Yo no la hago, acuérdate. Ya están entrando los mensajitos al 6624-61-6270. No son mensajitos, son audios, Gracias, abusados, dijo la chacalosa. A ver, vamos a escuchar, a ver qué nos dice el tremendo Joel Anderos Quintero. A ver, ¿qué quiere, maquinita? ¿No quiere?
3: ¡Órale! ¡Súbele, chacalosa! ¡Súbele! Muy buenos días. ¿Cómo andamos?
1: ¡Al millón, mijito! ¡Al millón!
3: Opa, aquí andamos reportándonos. Oye, ahí mándale un saludo al compa Pancho Antonio. Que anda con todas las pilas el viejo.
1: Con Toño, el de la pipa.
3: Pues vamos rumbo para San Pedro, ¿no? ¿Te ofreces algo?
1: ¿Para San Pedro qué?
3: A ver si puedes poner una rolita ahí. El de Javier Rosa y los picadientes de Caborca.
1: Andes.
3: Dale, saludos, Chacalosa. Cuídate. Ahí andamos.
1: Oye, mijito, pero acuérdate que está San Pedro en la cueva y está San Pedro el Saucito. ¿A qué Peter vas, pues? Explícame, porque yo ahorita, mira, agarro viada en eso que me estás diciendo que sí que se me ofrece. O sea, yo de volada agarro raite. ¡De volada! ¡Ay, ay, ay, ay, ay! Dice por acá también. Ah, nos sigue mandando audio. A ver, ¿qué nos dice? Voy a esperar a que me lo envíe para mandar la rola. Otra rolita, porque es fin de semana aquí, chamacos, ¿eh?
3: Cualquiera de los dos vamos a llegar, ya que lo sabes. Cualquiera de los dos, claro, lo vamos a llegar.
1: Con todo el favor de Dios, con todo el favor de Dios, lleguen por un burro con carne con chile, hombre, un pozolito, una gallina pinta, unos tamales de carne. Ay, no, qué rico, ¿verdad? No, es de Dios esto, landeros. Qué bárbaro, nomás dejan la ardilla chillando aquí. Pero bueno, como es fin de semana todavía, el cuerpo lo sabe. Ahorita te la voy a estalquear, Joel Anderos Quintero, ponte abusado. Ah, mira, ahí manda audio también el Pancho Antonio, a ver qué nos dice. Súbele ahí, súbele.
4: Buenos días, Chacalosa, saludos, bendiciones, buen lunes, buen inicio de semana.
1: Igualmente,
4: buen turno, que
1: Pancho.
4: Estés bien, Chacalosa, saludos para el refri ahí, saludos para la lampa, para el Quique, para el landeros, para todos los carrilleros. Saludos, bendiciones para Alvarito, Manuelito, la señora Guaraqui, todos los tóxicos. Una canción, si se puede poner ahí,
1: claro.
4: Chacalosa, la canción de Ezequiel Coronado, así nomás, Chacalosa, cuídate.
1: ¿Pero
4: bendiciones,
1: qué?
4: Ánimo, Chacalosa.
1: Así se llama, Pancho Antonio, Ezequiel Coronado, la rola. ¿A poco? Ahorita la estalqueo, a ver, vamos viendo, mientras tanto, como aquí, es fin de semana en la carrilla, traemos la viada, acuérdense que es lunes de espectáculos y chismes. Cerraron con broche de oro las fiestas del Pitig, ¿ustedes también? Díganmelo todo, si andaban ahí entre la aguja de un pajar ahí, que de hecho 88,000 personas se dieron cita. No, ahorita vamos a chonear de eso, verá, vamos a chonear bien, vamos a extender el hilo bien extendidito para hacer el chisme. Bueno, así que no le cambies a la radio de estación porque esto apenas comienza. Nos vamos, mira, con este rolo nononón que viene a cargo de los Invasores de Nuevo León. ¿Pero por qué, Chacalosa, la Laurita Garza, la maestra, la teacher? Pues porque es fin de semana, ¿cómo que por qué? Pónganse abusados, carrilleros, ánimo. Ay, ay, ay.

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1: Mis amigos, por acá tenemos más corridos para todos ustedes en estos videos en vivo. Sus amigos de siempre, Viejones de Linares, dice...

0: ¡Ay, ay, ay, ay, ay! Parece fin de semana, pues, porque lo es, carrilleros. Porque lo es. Un inicio de semana con el pie derecho, muy buena actitud, positivismo, buena vibra. Ya te la ayunó con la chacalosa. Pura buena energía, así que ya saben, empiecen a rafaguear el mugrero, 6624-616270 o teléfono de cabina 6623-027401 para que me mitotees todo. ¿Qué hiciste, cara de coche, el fin de semana? A ver, yo necesito saberlo. ¿Qué hiciste el fin de semana? Pues, a ver, están entrando más mensajitos, más audios. A ver, vamos a escuchar al Alan. Al Alan Quintana, ¿qué no creo que quiere el Quintana?
1: Buenos días, Chacalosa. Échale. Ahí te va el primero para hacerte el día. Era en la iglesia,
0: ay,
1: le dice el padre.
0: ¿De qué estamos hablando?
1: Párense las pecadoras y se separaron todas, menos una. La sorda también.
0: A ver, otra vez. Ah, es un chiste, Alan, es un chiste, ok. Ahí va, otra.
1: Buenos días, Chacalosa, ahí te va el primero para hacerte el día. Era en la iglesia y les dice el padre, párense las pecadoras y se separaron todas, menos una. La sorda también.
0: Ay, ay, ay, ay, ay, te volaste la barda, Alancito, qué bárbaro. Párense las pecadoras. Así hacen, ¿no? En la iglesia el corito del padre. Amén. Y todas las doñitas también y así. ¡Ah, qué escándalo, hombre! Vamos a ver qué se les ofrece. Bueno, bueno, bueno.
2: Ay, buenos días.
0: Buenos días. Buenos días, cara de cochi. ¿Anda a sed o qué?
2: Macizo.
0: Y no, si no me la vocecita, mijito. Yo los olfateo a todos los caras de cochi. Aparte, chivos.
2: Come cuando hay.
0: Lame cucharas.
2: Otro mijito, limón para el caldo.
0: Otro limón para el caldo, para el menú, para el pozole y para lo que tú quieras, hasta el bichicori, chiquitito. ¡Ánimo! ¡Ay, ay, ay! Ay. Oye, ¿por qué siempre me marca cuando me tengo que ir a corte tú,
2: Todo el tiempo que yo te marco.
0: A ver, apunta los cortes. Apunta los cortes. A las 15, a las 30, a los 45 y así. Ok, ponte abusado, cara de cochi. No mames. A ver, ¿qué rola quieres? ¿Qué rola quieres, mijito?
2: Una de Laberinto.
0: ¿A cuál? ¡Laberinto! Ajá.
2: El chulo,
0: ok.
2: Así como yo.
0: Cállate, huevón, la cara, lávate, mijito, primero. Hasta acá me da el tufo. Hasta acá me llegan las lagañas. Hasta acá. Oye, ¿fuiste a las fiestas del Pitigo o no?
2: No.
0: No llevaste a la cría.
2: Fui hasta el tope.
0: ¿En tu casa, a puerta cerrada? Sí. Pues sí, no te deja salir la tóxica, ¿no?
2: No, la tóxica sí, pero la toxiquita no.
0: Son las más bravas, ¿no? En la mañana.
2: Hombre, cállate los ojos.
0: No, ya sé. ¿Y qué, hasta qué hora le diste?
2: Hasta las 12 de la noche.
0: Ay, hasta las 12 y andas con cara de coche. ¿Pues a qué hora empezaste? ¿El mediodía o qué? ¿Eh? ¿Empezaste de mediodía, Juan?
2: Desde las 11 de la mañana.
0: Ah, no, pues está bien. Está bien. No, yo me vine acostando a las 2 de la mañana. A las 2 de la mañana me acosté yo, fíjate nomás.
2: Pero con un beso tuyo tronado me voy a aliviar.
0: Échale, pues.

0: acedito.
1: Cara de acedo, hombre, come cuando él me cucharas. Ay,
0: no.
1: Ahorita va a salir la rola, pues. Ya me tengo que ir al corte, cara de coche.
0: Ándale, pues.
1: Ándale, bye. No, hombre, anda cedo el compa, pobrecito. Le hace falta un bichicori. Ay, le va a gustar, dice. Nos vamos a ir un corte y voladita regresamos.

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0: 9:40, carrilleros. Oye, oye, qué buena programación se están rifando, carrilleros, el día de hoy. Inicio de semana, 25 de mayo, San Lunes, y no voy a trabajar. ¿Cómo es que no, caras de cochi? ¿Cómo de que no? ¡Claro que sí van a chambear! Y porque tienen que llevar el sustento a sus casas, ¿eh? Pónganse abusados. Oigan, hablando de la tripita aquí enrolladita con hambrecita, algo menos yo sí, ya me está dando la hambrita. 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Ay, no, sí se me antoja. Ay, agarrar la quesabirria, meterla al bichito y vámonos pa' adentro, chiquita. ¿Cuál cruda, Juan Pablo? ¿Cuál cruda? Pues aquí no hay crudas. Ay, no. Ahí quedó en la del chulo. Ahí quedó. Y pues siguen entrando más mensajitos. Dice por acá el tremendo Gabriel Martínez. ¿Qué nos dice el Gabrielito? Pues, ¿dónde anda el Gabrielito? Muy buenos días, Chacalosa. Saludos y bendiciones. ¿Me puedes poner una de la Laberinto? Un corrido del muchacho y el potro, dice. Ah, ahorita va saliendo una de Laberinto, no las puedo juntar. Ahorita que pase mal tiempecito, sale batazo. Bueno, no te me desesperes, ni tampoco te me paniques, ¿ok? Ponte abusado. Y el Alan nos manda otro audio, a ver qué nos dice. Échale, Alan, pues, ¿qué pasó? ¿Te quedaste trabado o qué? Ahí está.
1: Buenos días, Chacalosa. Este es para los cochis y las becucheras.
0: A ver.
1: Come cuando hay.
0: Échale,
1: es cierto que las mujeres son como las cucarachas. Si no las pisas bien, se van. Ponte a abusar.
0: Ay, ay, ay. Este Alan anda bien. Bien desatado andas, Alan Quintana. No, no, no. Puro raspar muebles tú, mijito. Ven, humado. Ay, no, para todos los caras de cochi, dice. Dice por acá el Juan Pablo, el cara, hablando de caras de... ¡Ira, pues! ¡Ay, no, mijito! Esa cara que te carga, Juan Pablo. Me manda una foto, carrillero. Ve nomás, acedo, tirado en el tráiler, ahí en el camión. Ve nomás, Juan Pablo, no te das lástima.
2: Míralo.
0: Con eso te quita la cura, mijito. Con esa de Laberinto, el chulo, la que me solicitaste. Ve nomás.
3: Yo sé que hace cosas malas, pero esas no se las di.
0: Ay, ay, ay, ay, ay. Chiquitito, my baby. Así me gusta. Así me gusta que me envíen los audios donde está el bocinón a todo volumen, escuchando el 88.9 FM y los audios, los videos, y yo inmediatamente los subo aquí al estado. Pues por eso te digo, si tú no me tienes agregado, mándame un puntito, carrillero, y yo te agrego. No pasa nada, que aunque no me pongas hola, buenos días, buenas tardes, chula, preciosa, hermosa, no pasa nada, hombre. Yo aquí les complazco a toditito, les pongo su rola y pues ya te la, you know. El Jesse Peña por acá también nos manda un bueno. ¿Qué nos dice ese? A ver, el Jesse. Mamá, mi baby, chulos tronadores, dice, para Caraycochi. Lambe cuchara, lambe chocolates cuando hay, dice. Buen día, mi baby. Apenas despertando, dice el Jesse. Ve nomás, qué chulada. ¿Ya tomaste café? Dice. Ya sé que no tomas, pero pues ya tomaste café o tu chocolatón. Ay, mijito, ya te la ayunó con la Chacalosa. Yo por eso siempre vengo bien alegre, con todo el entusiasmo y buena vibra. Así que nos vamos a ir un corte y de voladita regresamos aquí en La Carrilla por el 88.9 FM. Ay, ¿qué pasó? ¿Qué pasó? Esa onda.

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6: Son las 9:47.
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más. Ahí quedó el tremendo muchacho y el potro, mijito. No, sí, ya me mandó, video el tremendo Gabriel Martínez solicitándome pues este corridazo del laberinto. Así que ya está, ya lo sacamos, batazo. Y pues bueno, chamaco, yo sé que en su casa necesito una remodelación, necesito un cerquito para que no se le vaya el ganado, vaquero, pónganse abusados. 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Dice por acá, siguen entrando mensajitos, vamos a ver, escuchar y leer. Dice el tremendo, a ver, la Monse. ¡Ay, otro limón pa'l caldo, chacalosa! Otro limón pa'l caldo, así nomás, clientes nuevecitas de paquete. A ver, ¿qué nos dice la Monse? Vamos a escuchar su audio, vamos a escuchar. Ina no se quiere cargar, ¿por qué? Vamos a ver si ya la agregué. Ahorita vamos a escucharlo, está renuente aquí, no creas, se pone renuente la computation operation, pero para la chacal.

0: Rosa, no hay imposibles. No hay imposibles. Y lo mandamos porque lo mandamos y lo reproducimos porque lo reproducimos. Así que ahorita verás, le voy a jalar un cablecito aquí a la computation para que se ponga pilas. Porque no se va a quedar así esto, ¿eh? No se va a quedar así. Dice, mira, qué óvole, ¿me tiene miedo, no? No, si el miedo no anda en burro, computation, no anda en burro el miedo.
1: Hola, Chacalosa, mira, buen día. Obole. Soy Monse, la novia de Luis Torres. Mándale un saludo a mi amor hermoso, chulo, precioso,
0: oye,
1: guapo, mi vida.
0: Oye.
1: Anda trabajando ahorita. Un saludo y un saludo a ya sabes dónde.
0: Fíjate, no, oye, te tiene bien instruida el Torres, Monse. Que le mande saludos a ya sabes dónde, a la Norma. ¡Chivo! ¿Cómo es que no? ¡Ánimo! Y le digo yo, oye, Monse, ¿qué rola quieres escuchar, mijita? Si se puede, la de Con Él, de Jenny Rivera. Ahorita te la estalqueo, chiquitita. Y la rola también. Por favor, dice. ¡Ay, ay! Ay, Luis también manda audio, a ver qué nos dice. Vamos a escuchar los audios. ¿Qué pone? A ver, sí, manda audios. Vamos a ver. Escuchar, mejor dicho. Súbele, pues, súbele. Hijo de la mañana.
2: Buenos días, chula preciosa. ¿Cómo estás usted, pues?
0: Excelente.
2: Pongo la rolita de la Pache, pues, la de Me Llevarás Contigo. Esa forma que tranza, comenta que hay que hacer. Jaladitos,
0: ¿no? Jalados, jalados, ya te la you know, Luis Encinas, el Tata. A ver, ¿qué más dice? A ver,
2: pues regálame un besito a esos que tiras de media hora.

0: Ay, chiquitito. De media hora, dice, qué carrilleros son, ¿no? Qué carrilleros son. Para que vean que aquí sí hay aire. Para que vean que aquí sí hay pulmones sanos, carrilleros. Tengo, mira, hasta puedo durar una hora tirando un beso. ¿Cómo la ven? Y no hay nadie que me gane. ¡Qué óvole! Porque soy la chacalosa. Ay, póngase abusado. Ay, no, cómo me gusta seguirles el rollo, ¿no? A ustedes, carrilleros. ¿Cómo le dan cuerda a la chacalosa? ¡Qué bárbaro! Para eso sí, muy bueno, ¿no? Para eso sí, muy bueno. Ahí quedó el besote, chiquitito. Espero lo hayas escuchado. Pancho Antonio también nos envía un audio. A ver qué nos dice. Ay, una foto también, el cara de coche. No se quiso quedar atrás. Cállate la boca. Como están todos bien pilas aquí mandándome fotos.
1: Oye, Chacalosa. ¿Qué pasó, mijito? Sí me puedes complacer con una canción. A media de la noche, con el Indio Ortega, y mándale saludos al jefazo Samaniego y a Landeros que ha de andar a hacer. Ánimo, ponte abusada, chacalosa.
0: Ponte abusados, carrillero. No, si les digo que traen la viada del fin de semana. Ahorita te la estalqueo y van saliendo, mira, como pan caliente, carrilleros. Todas las rolas que nos están solicitando a la 88.9 FM. Nos vamos a ir un corte, pero adivinen qué. Vamos a regresar de voladita, así que no le cambies esa perilla.
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1: El sonido vibrante del acordeón de Grupo Frontera marcó el cierre de la exitosa edición 2026 de las fiestas del PITIC. La agrupación tejana reunió a 88 mil asistentes en el Foro Rosales durante la última noche de celebración por el 326 aniversario de la ciudad, que concluyeron anoche con lleno total en la mayoría de los 20 foros que estuvieron funcionando los 4 días de festividad cultural. El Comité General de Huelga del Estado sostendrá hoy una reunión para analizar el nuevo ofrecimiento de la Universidad de Sonora, en la que se discutirá si ameritará convocar a una asamblea general para votar si este nuevo planteamiento es suficiente para levantar la huelga, de hecho que ya lleva 10 días. La presidenta Claudia Sheinbaum aclaró que el citatorio emitido por la Fiscalía General de la República contra la gobernadora de Chihuahua, María Eugenia Campos, no implica que esté imputada en alguna investigación relacionada con los narcolaboratorios, y la presunta presencia de agentes de la CIA en la entidad, sino únicamente fue llamada a entrevista en calidad de testigo. Consulta esta y otra información en www.nuestrasnoticiasonora.com. Soy Cheryl García y continuamos en una hora con más información en Nuestras Noticias Radiorama Sonora.
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0: mañana con 12 minutos, ya entrando a la segunda hora de programación. Qué rápido, ¿no? Lunesito rico, sabroso. ¡Añil! Dice por acá Luis, nos manda decir, a ver, ¿qué nos pone Luis? Luis en seco así, Luis en seco nos manda audios. A ver, ¿qué nos dice? Súbele, súbele.
1: ¿Qué hay, queridísima Chacalosa, hermosa? ¿Cómo andas, pues?
0: Al millón, Luisito.
1: No me he reportado.
0: ¿Por qué? Ocupado,
1: Chacalosa.
0: ¿Qué pasó? ¿Dónde andas, pues? ¿Qué andas haciendo? ¿Qué andas ocupado, Luisito? Échame mentiras, échame mentiras. Dice también el otro tocayo de Luis Encinas. Dice, gracias, preciosa, y me mando un corazonzote. No, pues es que ustedes son los que hacen la programación. Yo nomás les programo aquí. Yo les voy sacando las rolas como pan caliente. Dice, en este caso también, el Caprichito se reporta. A ver, nos manda audio el Caprichito. Súbele ahí, súbele a la bocina. A ver, vamos a ver qué nos dice el cara de coche.
2: Buenos días. ¿Qué pasa, Peche? Tremenda la cuestión. Oye, pues hasta buena en la cosecha, ¿no? Voy a ir con el Neri, voy a poner un verdón, un buen cerco macizo para que no se me salga.
0: Éralo, éralo, no hombre.
2: ¿Irá a alcanzar? No creo.
0: Uy, no. No existirán helicópteros, no existirán esas avionetas que aterricen y levanten a la Chacalosa y ¡fuga! ¡Fuga! No hay barda que me impida brincármela yo, Caprichito. No, cállate la boca. Donde quiera que pues, hombre, por el menor agujerito que hay, por ahí sale la Chacalosa. Así que mira, pónganse abusados. Dice por acá también el Pablo Romo, dice, muy buenos días, Chacalosa, ¿cómo estás? Al millón, chiquitito. Espero un día conquistarte. Te admiro mucho, Chacalosa. Ay, me sonó a rola. Quiero conquistarte. Ay. Oigan, pues bueno, nos vamos a ir a un corte porque también nos solicitaron una de Cristian Nodal, la que dice, y los besos que te di, amor. Nos vamos a ir un corte y voladita regresamos para seguir sacando sus rolas pendientes.

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1: Son las 10:32.
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0: Seguimos, carrilleros, 10 de la mañana con 42 minutos. Yo, mira, prográmele y prográmele las rolas que me estaban solicitando, porque la neta, ya saben, carrilleros, a mí no me gusta dejar a nadie en sentido. Íralos, íralo. A ver, vamos a ver quién marca. Bueno, bueno, bueno. Hello.
1: Bueno.
0: Hola, hola. ¿Estás al aire, mijito? ¿Cómo
1: ya
0: estás?
1: Ya me pusiste la canción.
0: A ver, ¿cuál?
1: La de Triste, no los besos que te llamó.
0: Ya salió, ya te la complací, carrillero. Ahí salió.
1: Ah, bueno, hasta mañana.
0: Gracias a ti, mijito. Ándale, ya salió. Fue de las... Bueno, de las primeras que salieron, pero bueno, muchísimas gracias a todos ustedes por comunicarse al 6624-616270. Nos dice por acá el compa Chuy, muy buenos días, Chacalosa, tirando y levantando gente, dice, como todos los días. Eso es todo, porque hay muchos radioescuchas de las aplicaciones. Obi, obi, dice el Tony Peña, manda sticker y también, y mi rolita, Chacalosa, ¿dónde quedó mi rolita? ¿Cuál pediste, mijito? Ah, ¿cuál? A ver, la que pedí en enero, qué carrillero eres. ¿Sabes a quién voy a complacer ahorita? Porque la está estalqueando. Al Pancho Antonio y al todo el convoy. Manuel, el Indio Ortega y con tacatacas. Así como me gusta, como si estuviéramos en una banqueteadita. Mira nomás, la de a medias de la noche. Ahí te va, Pancho Antonio, mira. Ay, ay, ay, ay, ay, ay. Casi nada, ¿no? El uy, uy, uy, uy. Vale a la bocina, oiga.

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5: La presidenta Claudia Sheinbaum Pardo realizará su informe de rendición de cuentas el 31 de mayo, el cual se transmitirá en plazas públicas de las 32 entidades del país mediante pantallas. La Fiscalía General de la República citó a Rubén Rocha Moya y al senador Enrique Insunza para comparecer en investigaciones relacionadas con presuntos nexos con grupos criminales. También llamó como testigo a la gobernadora de Chihuahua, María Eugenia Campos. El INE obtuvo una certificación internacional por su sistema de conteo de votos vía Internet que avala la seguridad y protección de la información electoral hasta el año 2029. Murió Javier Coello Trejo, exfuncionario federal conocido como el fiscal de hierro, a los 77 años. En Ciudad de México fue detenido David N., alias el David, identificado como presunto líder del grupo criminal La Choquiza durante un operativo en el Aeropuerto Internacional Capitalino. Autoridades aseguraron más de 54 mil litros de precursores químicos en Manzanillo, presuntamente destinados a la elaboración de drogas sintéticas. Un autobús fue impactado por un tren en Veracruz, dejando al menos 12 personas lesionadas. Moody's mantuvo la calificación crediticia de Pemex, aunque la empresa continúa dentro del nivel especulativo. Estados Unidos e Irán mantienen negociaciones sobre un acuerdo nuclear, mientras California pidió emergencia federal tras una fuga química que provocó la evacuación de unas 50 mil personas.
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6: Son las 10 con 49 minutos.
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0: Chacalosa. Saluditos, para acá, para el norte, anda Chipi Chipi.
1: ¿Qué? ¿A poco está nublado, carrillero? No me digas que eso, porque empiezo a hacer quesadillas. Oigan, ¿cómo que está Chipi Chipi? ¿Esa onda? Ay, sí, yo salí con un soldado bien bueno. Dice por acá el tremendo Chuy, el Jesús. Muy buenos días, Chacalosa, mejor locutora del mundo, esperando afuera para llevarla a comer. Atentamente, el guardaespalda. ¡Ay, güey! ¿A poco sí, eh? ¿A dónde me quiere llevar, Jesús? No me digas que ya te la ayunó. ¿Para dónde? ¿Para un bichito me quiere llevar? ¡Qué rico, ¿verdad? Ay, no, qué pasó ahí. Oye, pero qué rola querías escuchar. Bueno, igual ya no hay tiempo, ¿no?, de programarles. Muchísimas gracias a todos los que se comunican día con día aquí en La Carrilla por el 88.9 FM. Ya saben, en la tarde nos vemos en Los Tumbados de La Poderosa, 6:30, 7:30. Y no le cambien a la radio porque en unos momentos llega el tremendo Carolino Show, el mentiroso y el chiquitito My Baby del Cholo. Ay. Así que nos vamos con música, esta rola que nos solicitaron, Adolescente.

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1: Como parte de la estrategia entre el gobierno de Sonora y el gobierno de México para garantizar el derecho a la educación media superior, el gobernador Alfonso Durazo destacó que se impulsa un modelo integral que incluye la construcción de nuevos bachilleratos, la ampliación de la matrícula y procesos eficaces y transparentes de asignación de planteles. Un hombre resultó lesionado por un disparo en la colonia San Bosco al norponiente de Hermosillo, movilizando a corporaciones de seguridad y cuerpos de emergencia. De acuerdo con un reporte oficial de una autoridad estatal, el hecho fue reportado alrededor de las 14:03 horas de hoy en el cruce de las calles San Judas Tadeo y Boulevard Israel. El Instituto para Devolver al Pueblo lo Robado subasta un terreno ubicado dentro del fraccionamiento en Tapalpa, Jalisco, el mismo en donde en febrero pasado cayeron abatidos Nemesio Ceguera Cervantes, alias El Mencho, líder del cártel Nueva Generación. El terreno rústico fue transferido por la Tesorería de la Federación. Consulta esta y otra información en www.nuestrasnoticiasonora.com. Soy Cheryl García y continuamos en una ahora con más información en nuestras noticias Radiorama Sonora.
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6: Son las 11 con 4 minutos.
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0: Mañana, por cierto, del lunes. Lunes 25 de mayo, con el saludo para toda la gente que nos sigue sintonizando a través de la poderosa 88.9. Después de la carrilla con la chacalosa, chamacos, vamos llegando y arribando por acá en el Carolino Show. Oigan, fíjense que tuve unas broncas ahí con mi laptop, entonces hoy no la vamos a aventar así. Con una rolita de fondo nada más.
1: Pero qué rola.
0: Oigan, a ver, pónganme la otra, la del huerfanito, a ver.

Boquitas dice por acá, promo para hoy lunes 25 de mayo, Caroline. Un kilo de banana chips, que eso es plátano deshidratado. Delicioso y crujiente snack, saludable para comenzar la semana en lugar de una sabrita, chamaco, porque mejor una banana chips. Fíjate, beneficios del plátano seco. Rico en potasio, ayuda a la salud del corazón. Alto en fibra, mejora la digestión para que vayas a tirar los dados más fácil. También salud ósea, fuente de energía, Traigo el energito a todo lo que da energía. Antioxidante natural y control del apetito, lleno de vitaminas y minerales. Así que vas a poner energitas, me encanta el plátano.

0: con la invitación para que se comuniquen al WhatsApp 6624-616270 y el número de la cabina 6623-027401. Saludamos a todos los aficionados del Cruz Azul, que le damos la felicitación, en especial para mi compadre Chavo, que andaba en nuevo vestido, andaba disfrazado de Cruz Azulino.
1: Me mandó una foto de Andrés Chamaco. Qué manera del Chavo de irle al Cruz Azul. Camiseta, bandera. A ver qué más trae. Camiseta, bandera y sombrero del

bienvenida al maestro iluminado. Maestro, buenos días. Hermano, buenos días para todos. Yo les mando un abrazo a la distancia. Gracias, Ruco, está. El saludo a todos y cada uno de nosotros. Y ahora nos vamos al corte comercial. Pero antes vamos a escuchar Yolanda de La Concentración. Y ahí volvemos, chamacos. No se me muevan de donde están. Recuerda que estás escuchando La Poderosa 88.9.

0: Es el momento de un corte comercial. Síguete comunicando y manda tu mensaje al 6624-616270. Ya volvemos con más de Carolina Ochoa.
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10: Son las 11 con 21 minutos.
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0: aquí ando de regreso ya. Me voy a reenviar el audio del pichocho viejo que me acaba de mandar audio para acá, para La Poderosa. También me lo mandó para la otra radio, pero aquí tenemos el audio. Poderosa. Ahí está, pero antes tenemos llamadita. Bueno.
1: Buenos días, Carolino.
0: Buenos días, Darío. ¿Cómo está mi corazón bello?
1: Y por fin te voy a escuchar desde el lunes.
0: Por gracias. Fin, ¿ya andas en la calle otra vez?
1: Ya ando en la calle otra vez.
0: Ah, qué bueno.
1: Ahorita vine a lavar el carro que me regaló el sindicato del Chichilo.
0: A ver, ¿cómo que te regalaron? A ver, explica eso, Darío. No te enteras de eso.
1: Ellos lo pagaron, pues.
0: Ah, y bueno, pero a través de las tranzas que te aventaste, ¿no, güey?
1: No, gastó varios,
0: mi güey. ¡Ey! Oye, Darío. Ya me mandaron una foto del Chago viendo el partido del Cruz Azul. Quiero que la veas, verás. Te la voy a ver.
1: La foto también.
0: A ver, sí, claro. Ahí está, ya te la acabo de enviar para que la veas y me des tu opinión del Chago listo para el partido del Cruz Azul.
1: Permíteme, me va llegando aquí. Menos más que posible. Mi hermano Mono, se ve muy bien, mi hermano Chago, con ese sombrerito. Dice. ¿Qué es esa cobija?
0: Es una bandera, güey, pero un banderón para cubrirle la panza que se carga, ¿no, güey?
1: ¿Y cuánta cheve no se deja?
0: Por eso toma tanto, porque le cabe mucho.
1: Tanto que critica el Chago, el bodegón que tiene de frente.
0: No, qué loco, ¿no? No, pero eso quiere decir que está bien alimentado, mi compadrito. Mi compadre querido.
1: ¿Te parece al Mocesán? Tú llegas aproximadamente a Los Ángeles y te digo por todo el
0: 83. No, está exagerando ahí, güey, es demasiado eso. Que por cierto ya se comunicó el Mocesán, ahorita a ver qué dice.
1: Pero le mando muchas felicitaciones a mi hermano Chago. Qué hermano, mi brother, Chago.
0: Yo le voy a cantar la rola. Compadre querido, compadre adorado. ¡Qué gusto me da pistear a su lado! No, hombre, esta canción.
1: Un flash informativo.
0: No lo tengo, mi amor, porque la compu valió gorro, pero échatelo. ¿Qué pasó?
1: Hago un llamado a Andrés en el Quito para que nos diga cómo va la promoción del Día del Padre. El día de hoy o mañana iré a consumir mis $250 para inscribirme en esta promoción.
0: Oye, ya te está pagando el Andrés, ¿a ti también o qué, güey?
1: Ah, no estás celoso, tú también,
0: hombre. No, pues, qué loco este amigo. Pero sí, güey, tiene una gran promoción. 4 regalos se va a dar uno de los papás, güey. Una hielera grande con capacidad para 64 botes. Kit de parrillero con 25 utensilios de acero inoxidable, 4 kilos de carne, 2 serían ribeye y 2 New York, y un 48 de cheve nomás, Darío. ¿Cómo la ves, güey?
1: Lo vas a entregar tú en la bicicleta sin asiento.
0: ¡Que sí tiene asiento, pendejo! No, pero, oye, Darío, ¿un ganador se va a llevar todo eso, mijo?
1: Pues ya, y aparte deja tú. Va a tener la dicha de que el Andrés se lo va a entregar en persona.
0: Así es, mi amor. Uno más para el ruedo del Andrés, la verdad, chavacos. Porque el hombre que llega ahí... Es más, yo digo que la oficina del Andrés es un gimnasio.
1: No, deja tú. Vas a ver que me va a hablar. Me invita para que yo esté presente ahí también.
0: Te estás invitando ya, mi amor. 20 de junio va a ser, pues, saquemos al ganador. Y yo creo que ahí mismo lo vamos a entregar. ¿Te parece?
1: Pero nos vamos a echar una chance, mi amor.
0: Ah, claro. Que de hecho quedaron pendientes todavía unas cuantas.
1: Ándale, pues, saludos, porque ya voy a entrar aquí al lavado.
0: Ándale, pues, mi amor. Saludos, Darío, precioso. Un abrazo para él, que siempre está al pendiente aquí el programa, el Darío.
2: Quiero una mamá.
0: El loco tiene el descaro de decir que todavía un carro, güey, con el dinero de los miembros activos, gente que trabajadora, gente de bien, güey. 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Dice por acá, dile al cholo que cante la del tren de Pamela. Te la vamos a mandar ahorita, mi amor. Bueno, con mucho gusto. Me encanta el plátano, Luisa Mavisca. Que, Carolino, ¿cómo andas? Pues andamos bien, mi amor. Lo único de la compu que ya quedó, pero ahora hay que meterle todas las pistas y los efectos para que producción pueda chambear. Pero de ahí en fuera, todo bien, bendito Dios. Dice por acá el siguiente, buenos días. El guardaespaldas Jesús le mandó mensaje a la Chacalosa.
3: ¿Qué le dijo el güey?
0: Buenos días, Chacalosa, mejor locutora del mundo, esperando fuera para llevarla a comer. Atentamente, el guardaespaldas Jesús.
3: Chapulines, me quieren pedalear la bicicleta, güey.
0: Pedalear, burro. Ahí venimos, chavacos, vamos al corte. 11 de la mañana con 33 minutos y volvemos.
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9: Son las 11 con 36 minutos.
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1: Y en La Poderosa tenemos dos mensajes por acá. Cuando el reloj marca las 11 de la mañana con 42 minutos. Carolina, buenos días. Sexy ricura. Ajá. Nunca me habían dicho así. Sí me habían piropeado, pero sexy ricura no.
2: ¿Por qué no tengo mamá?
1: Que es aficionado a mi tío Chago del Cruz Azul, dice, hasta lloró y se pone su remix Alterian del Chivo de parte del joven Ricardo. Mi amor, te voy a ver el remix del Cholo para mañana. En cuanto quede la computadora, pero ¿cómo la ves que
3: es? Está loco este güey.
1: Qué bueno que no están los efectos y las pistas. No, ¿cómo que qué bueno? Pero es que lo que está diciendo, o sea, y dice que el Chavo lloró, güey. No, pues sí, o sea, él se sentía orgulloso de su equipo, güey. Tenemos llamadas, chamacos. Bueno.
4: Bueno.
1: ¿Es cierto que lloró, compadre?
4: Sí.
1: Pero
4: de es lo felicidad.
1: Que... Exactamente, es lo que estaba diciendo.
4: Vivo contento, compadre.
1: Es lo que estoy
4: así
1: diciendo.
4: Así que lo que me dijo el Darío, se me resbala ahorita, compadre, todo lo que me digan.
1: Todo se te resbala, ¿no, Chago? Pero, oye, pero a ver, aclárame. Esa foto que me mandó el Andrés, ¿si eres tú o es IA?
4: No, si soy yo. Sí, me hubieras visto en la fiesta el pichín con la bandera, la camiseta y el gorro.
1: ¿Y qué te decían?
4: Ah, no, el gorro no me dejaron bajarlo.
1: ¿El sombrero no te dejaron? ¿Por qué?
4: No, el gorro no. Pero con la bandera activa.
1: Oye, ¿y había más igual que tú o nada más tú?
4: Yo nomás. Y había más gente así con camiseta.
1: Ah, ok. Oye, ¿y no te pidieron fotos o no te dijeron nada?
4: Sí, me pidieron una foto, la bandera prestada y todo. Arriba el Cruz Azul.
1: ¡Míralo! ¿Desde cuándo no quedaba campeón el Cruz Azul?
4: ¿Dónde?
1: ¿Desde cuándo no era campeón?
4: Hace 5 años atrás.
1: Vi nada más. ¿Y con quién viste el partido?
4: El primer tiempo lo vi ahí con los perros. El segundo ya me fui con un amigo.
1: Ajá.
4: Y llegué por unas cervecitas.
1: No, Chago, ¿ya volviste a tomar?
4: No. Me tomé una caguama.
1: Ah, ok. Pero bueno, una no es ninguna y menos para ti, ¿no, mijo?
4: Sí, pero compré 6, pero...
1: No, señor, no la tiraste. No la tiraste, ¿te la pisteaste?
4: No, me tomé una.
1: Ah, bueno, ¿y cuándo vuelves a pistear en forma ya?
4: Cuando me empataron, celebré tirando una, tirándola al aire. Y cuando estamos campeón, pues tiré toda la demás.
1: ¿Pero en dónde las tiraste?
4: Ahí en el patio de mi compa, celebrando.
1: El Chago. Oye, ¿se ha pasado aficionado al Cruz Azul, compadre?
4: Sí, compadre.
1: O sea, nunca fuiste a otro equipo. Pues yo dije, a lo mejor mi compadre le va a la América.
4: Asco, no, compadre. No me hagas. Eso sí me afecta, compadre.
1: Oye, pero tanto así como para decir asco, Chago.
4: ¿Eh?
1: Tanto así como para decir asco.
4: Sí.
1: Hay mucho aficionado de la América aquí.
4: No, ¿y qué tiene? Asco.
1: No, y menos que andas ahorita... ¿Cómo se dice? Prepotente porque ganó el Cruz Azul, ¿no, mijo?
4: En América... ¿Qué? No lo puedo decir porque la porra lo saluda.
1: ¡Oye, pues! ¡La porra lo saluda! Ándale, muy bien, chifle el niño. ¿Verdad? Pero qué padre, Chago, que estuvo tu fin de semana así, que sigues contento. Que vas a seguir celebrando, nomás para que se les quite.
4: Sí. Muy de gusto.
1: Su carita, la foto, chamacos, la vieran. Chago, si me la piden, ¿la puedo mandar?
4: No sé. A lo mejor.
1: Pues si alguien quiere ver la foto de cómo estabas ahí sentadito en tu sala, pudiéramos mandársela,
4: sí,
1: pues.
4: Y sí, compadre, de hecho, desde a partir de ahora, me pongo a dieta y me voy a meter al gimnasio.
1: Por favor, compadre, porque mi hijito parecía la tambora de la banda.
4: No, compadre, desde que no estoy pisteando, me da por comer, loco.
1: Oye, pero también cuando pistea la cheve te hincha y te inflama, entonces no debería tomar y ponerte a dieta.
4: Cuando ve el WC, tacó todo.
1: Ah, no, sí, de eso no me queda la menor duda. Pero lo ideal sería que no tomaras y que llevaras una buena dieta.
4: Pues sí, pero ya.
1: Si así no te aguantas ni tú solo, mijo, ahora imagínate bien, Ken.
4: Bueno, a partir de ahora me voy a meter hasta... De hecho, ando buscando unos gimnasios. Y una de estas para que me pongan...
1: Mijo, yo sé lo que te digo. Ve con el Iván González, el que viene aquí conmigo, el nutriólogo. Oye, a ver. Pero nomás vas a ir a la consulta. Tú solo.
4: Porque el gimnasio es puro popillos y pura gente...
1: Ay, eso piensas tú, mijo. Vienes de los chilares y platanales que hacemos ahí. Pero bueno, a la consulta de nutrición sí deberías de ir...
4: Pásame el número.
1: Ahí te lo voy a mandar para que vayas y mira, En unos meses voy a decir que es más, el Andrés va a estar gordo a un lado de ti.
4: Sí, pásame el número para ir.
1: Ahí te lo voy a mandar entonces. ¡Cuídense mucho, compadre, y que siga el festejo!
4: ¡Compadre! Ahí me saluda mi amigo, ya digo amigo, hermano Jesús, y que disculpe, no pude ir a una quinceañera que me invitó.
1: A mí también me dijo, pero me vi un mensaje donde me quería dar la invitación el sábado en la tarde y era en la noche la fiesta, pues.
4: A mí me la di el sábado en la mañana, pero no pude ir.
1: Hijo de tu madre. Pero luego nos desquitamos ahí, ¿no, Chago?
4: Sí. Con el pozole, ¿eh? ¿Este dónde con el pozole?
1: Pues ya no me volvió a decir nada, pero ahí le vamos a decir.
4: ¿Cuándo puedes en esta semana?
1: Pues es que como de aquí... Es que has de saber, Chago, que te invito para que vayas a la panadería Clarita. Es del cuate, pues.
4: Sí, pues... No
1: del hombre que tengo en mi casa. Pues ahorita sí, porque todavía no te pones a dieta.
4: Ah, bueno, pues sí.
1: Pero allá en la panadería Clarita de la Colonia Apache, saliendo de aquí, me voy para allá para abrirla y ahí me quedo toda la tarde. A menos que se llevara el pozole para allá.
4: Pues lo voy a decir, espero que esté
1: escuchándome. Yo le cuido la panadería de lo que ustedes van. Ay, sí. Ah, o sea que no quieres que vaya yo el pozole, compadre.
4: Ay, compadre.
1: Órale, pues. Está bien. Está bien, todo bien. Cuídate mucho, compadre. Saludos. Dale, pues. 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Pero ya los vamos a estar esperando, chamacos. Vamos al corte comercial y volvemos.
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10: Son las 11 con 51 minutos.
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1: ¡Continuamos, chamacos! ¡Ay, qué bonita barba! ¡Qué bonito! Según yo no te salía barba, ¿qué te echaste? ¿Minoxidil o qué? ¿Siempre te ha salido? ¿Y por qué te la rasuras? Te ves mucho mejor así, plomo. Es que el Jeffrey trae barba, chamacos, ahora. Y lentes oscuros.
2: ¿Lentes oscuros? Mary Jane, seguro. ¿Por qué trae lentes aquí adentro, mijo?
3: Porque quiero.
2: ¡A mí no me hablas así! ¡Ey, te estoy preguntando buena onda!
3: Te hablé tranquilo, mira, con la voz tranquila.
2: Ah, bueno, yo así, tranquilo también. Ajá. Te quiero así, que te va a hacer mucho tranquilamente, güey.
4: Oye, Kevin.
2: Y tranquilamente, come.
1: Ya. ¿Qué me
4: haces? Así no, amigo, al Kevin. El Jeffrey está quien lo defienda, compa.
2: ¿Lo defienda o lo defienda?
4: Mamá. Ya no me voy a juntar contigo porque hablo muy mal.
2: Ahora habla más por mi culpa, pues.
4: Jesús.
2: ¡Ay, estoy a punto de renunciar, güey! Si no fuera por la perla que llevo cada vez que llego aquí a la radio, ya me hubiera ido yo.
1: ¿Quién? ¿Qué perla?
2: Por la Cheryl ahí. La Cheryl. ¿Va a querer Cheryl?
1: ¿Le dices tú o le digo yo?
2: ¿De qué, güey? ¿De qué?
4: No, deja que solo se dé cuenta.
2: No, dime, güey.
4: Pues no hay perla ahí.
2: ¿Por qué? Oh. Es un perlón, ¿verdad?
4: Y con, concha, tampoco hay concha.
2: Y te digo algo, siento que ella también me hace jalones.
1: Ay, mijo.
4: Qué inocente.
1: ¿Le dices tú o le digo yo?
2: Es que, güey, tú dime, mijo.
1: Ah, ahora es mi hijo, después de la maltratada que le pusiste al pobre.
2: Oh, dime, güey, ¿por qué dicen eso? Y te hago el palo con la chacalosa, yo.
3: No, ya.
2: ¿Ya qué?
4: ¿Ya qué la chacalosa qué?
2: ¡Tiene el otro!
4: Yo te digo.
3: Ay, no. Yo ya tenemos historia con la chacalosa.
4: Sí, una historia en la que tú le tiras la onda y sí, te pela, esa es la historia.
1: Pela de la historia.
3: ¿Quién dice que no?
4: Ella misma.
3: Mentira, ya.
2: Oh, ¿me van a decir lo de la perla o no? El perlón que tengo yo.
4: Date cuenta tú solo. Es bella estrella, te comparé.
1: Yo, mira, le puse llave al candado y tiré la llave. Vamos con los mensajes, chamacos, que tenemos al 6624-616270. Carolina, me encanta el plátano, dice por dos, dice por acá Yasmín. Yo sigo extrañada, extasiada del gran silencio todavía, ¿eh? ¿Quién fue? ¿No fuiste al Gran Silencio, tú? Pero sí vi mucha gente desbordada de felicidad, chamacos, con el Gran Silencio aquí en el bolsillo, en las fiestas del Pitic. Que yo antes de aquí venir a la radio, estoy ahí en el periódico El Expreso, chamacos, ahí trabajo temprano. Y que está en el Boulevard Rosales, casi con Luis Encinas. Rodríguez y Luis Encinas, perdón. Y ahí está el escenario, todavía no lo han quitado, chamacos. Carolino, buenos días, feliz inicio de semana, Carolino Bello. Saludos al Kevin y un saludo del Kevin, por favor, soy Paola.
2: Yo lo sé, Paola, te lo tendré que decir con una cumbia de fondo.
5: ¡Esa es la dulzura musical!
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1: ¡Ey! Ya no es lo que te digo, pues la otra debe tener una sonrisona, eso sí. Luego dice por acá el Moisés Arán Zúñiga. Buenos días, mi querido Carolino. Después de haber estado internado por un problema de salud, me he dado cuenta de que no somos nada. Hoy estamos y mañana, quién sabe, dímelo a mi hijo que casi me cafeceaban. Chamaco, si me hubiera muerto ya hubieran dicho, ay, Carolina tiene 6 meses que se murió. Qué rápido, ¿verdad? Y el Jeffrey iba a decir, hace 6 meses estábamos unos besotes, ahorita ni los puros huesitos quedan, iba a decir. Luego dice, Dios guarde, ¿no? Es por eso que le pido disculpas al Kevin, dice, te podías haber quedado viudo.
2: Mira, pues. No manches, güey. O sea, casi te muere, güey. Y ahí está chingue.
1: Me perdonas, ya sabes, dice, siempre vas a estar en mi corazón. Yo quiero una mamá. Mira, y nos manda foto donde se la están sacando.
2: ¿De qué, güey?
1: No, la sangre. Nos mandó aquí una. Una foto ya canalizado.
2: Y una foto donde le ve el papadón, parece. Mira, güey, parece bolsa de pan llena de Virginia este güey.
1: Moisés, hay que tener cuidado con las tomas, mijo. Mandó la foto en la camilla, chavacos, pero la papá se la hace bola abajo, ve nomás adelante.
4: Oye, para el saco, para el saco de harina para contener inundaciones,
2: ¿no? Saco de harina, paré pelícano con 3 mojarras en la boca, güey. Ve nomás, güey. La barba de ríe, güey.
4: ¿Cuál es su cara?
1: En la barba,
4: ¿cuál es su cara? Ah, ya vi.
2: No. Fíjate, güey, yo pensé que el Moisés estaba pesado, pero no, mijo, te hacen la La lipopapada te tumba el 50% de tu peso.
4: Y así se llamará la lipopapada.
2: Lipopapada, ya no, yo me quedé acá, wow,
4: hijo. Y si se la quitan el 50% de los.
2: Es más, güey, te la mocha la papada. Yo te la trato ahí con el pica, güey, que vende taco de papada de vaca. Vamos al corte comercial. Ahí volvemos. 12 con mediodía en punto, chamaco. Pero párenla, ahí está, chamaco, ahí venimos.
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3: Pasado un año del ataque de agentes de la AMIC, al abogado Carlos Bustamante y los agentes responsables siguen libres en calidad de prófugos. Y la víctima ha tenido que vender propiedades y hacer rifas para costear su recuperación, que sigue lenta y sin garantía de que recupere por completo su salud. Sonora ocupa el primer lugar a nivel nacional en usuarios de telefonía celulares menores de edad. Según datos del INEGI, 21.9% de la población de 6 a 17 años tiene acceso a un teléfono celular. La Encuesta Nacional sobre Disponibilidad y Uso de Tecnologías de la Información en los Hogares muestra, con datos de 2024, que 7.8% de los niños de 6 a 11 años tiene acceso a un celular, mientras que en la población de 12 a 17 años es 14.1%, lo que lo ubica en el primer lugar nacional. La Fiscalía General de la República confirmó este sábado la emisión de citatorios para que comparezca el gobernador con licencia de Sinaloa, Rubén Rocha Moya, el senador morenista Enrique Insunza Cázares y la gobernadora de Chihuahua, María Eugenia Campos Galmar, María Eugenia Campos Galván, en el marco de dos indagatorias distintas de alto perfil. Consulta esta y otra información en www.nuestrasnoticiasonora.com. Soy Cheryl García y continuamos con esta y más información en unos momentos más en Nuestras Noticias Radiorama Sonora con Oralia Costa.
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7: Son las 12 con 8 minutos.
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0: besito, dice el Moisés Adán Zúñiga. A ver, enséñame con qué vas a hacer ese besito, Moisés. Luego tenemos un audio por acá del Pilloyo. Vamos a escuchar qué dice el Pilloyo a través del WhatsApp.
1: El show, Carolina, salud, buen lunes, buen inicio de semana, que estés bien, buen turno. Mándale saludos al show, le mando iluminado. Y a todos los tóxicos también, el barito menorito, la señora, que todos los tóxicos. ¿Eh? Oye, y también para los labios secos y también para el compañando. ¿Está bueno? Oye, ponme una canción, no sea mal, hombre, es la pacha, la que tú quieras, ¿está bueno? Vamos a mandar pues las bendiciones, ya, bárbaro.
0: De la pacha le vamos a poner, uy, esta es buena, la de duro, duro. Duro a la baila, duro. Ahí te la vamos a mandar, mi amor, después del corte comercial, Pilloyo. Gracias por comunicarte, amor. Y luego tenemos otro audio por acá. Escuchamos qué dice.
2: Yo vole solo, mándale un saludo a toda la bola de Chivo de Megacable.
0: ¡Se le bola de Chivo de Megacable! ¡De Megafraude! ¡Le mandamos el saludo! ¡Tú nomás calienta el lonche! Sí, cómo no. Nada, no, lo manda acá. O sea, prende el boiler, pero no te metes a bañar. Vas a Phoenix y no entras a las tiendas. Sí, sí, sí, lo que es, lo que es.
3: Qué ridículo eres, que.
0: Luego dice para acá, Energitas, me encanta el plátano, dice Yasmín Ontiveros. Ok, Yasmín, pues qué bueno, mi amor. Te iba a decir por dos. Y luego dice, ¿qué dice el capricho? Nos manda otro audio. A ver, vamos a escuchar.
4: Dice ya lo cansado, tiré la llave. Vamos a los mensajes.
5: Así es, cariño. Así déjalo, el cholo mugroso. Así déjalo con la duda adentro, el cholo mugroso. ¿Se lo dices tú o se lo digo yo? Pero mira, cholo, no te andes metiendo con la chacalosa, cholo. No te andes metiendo con la chacalosa. La chacalosa ya está cerca. El ranchito está cercado ya. Y con el Neri, ahí con los del Neri ya compré todo, ¿eh? Así que ponte abusado, cholo. Saludos de corazón. Una rolita de la pacha ahí, viento, por favor. Arre.
0: Vamos a matar dos pájaros de un tiro porque están pidiendo de la pacha.

0: 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Vamos al corte comercial, volvemos por acá en el Carolino Show a través de La Poderosa 88.9. No te vayas, chamacos, y síguenos también a través de redes sociales, Facebook, Instagram y TikTok.
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6: Son las 12 con 20 minutos.
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1: Son las 12 con 34 minutos.
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10: Son las 12 con 51 minutos.
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0: Mijo, el guy,
1: ¿por qué hace eso?
0: Y es que está diciendo Jeffrey que le gusta mucho a Carlos Rivera. ¿A ti te gusta Carlos Rivera físicamente, Fava?
2: No, la neta no.
0: ¿No?
2: No, no me gusta.
0: ¿Y por qué le gustará tanto a la gente
2: físico?
0: No sé,
2: güey. Y te voy a decir una cosa. Respeto mucho a todos los seguidores de Carlos Rivera, lo que tú quieras, güey. Pero su voz, güey, 5 canciones y se acabó.
0: Ya no aguantas más.
2: No, no soporto más, güey, ya. No soporto. Es más, soporto más al Daniel Flores, güey.
0: ¿Quién es Daniel Flores?
2: Ah, Dani Flores. Sí, güey.
0: ¿Canta el Dani?
2: Es que es simple, güey.
0: Pues no sabía.
2: Canta en el Prestige, güey.
0: Pero no sabía, discúlpame por no saber. Pega. Perdón, o sea, no sabía.
2: Aquí, mira, está haciendo todo el esfuerzo para parecerse al Dani, güey. Ya están los lentes, está el cuerpo, güey.
0: Ah, el cuerpo no, güey, qué loco, güey. Sí, ve el gato ese, güey.
2: El gato en el balcón, güey.
0: No, tal, le falta a mi niño. Pero a ver, Jeffrey, ¿quién se te hace más guapo? ¿El Fava o el Daniel Flores?
2: ¡Dilo!
3: Los dos se pueden.
0: No. Uno está más guapo que el otro.
3: Pues los dos.
0: No, yo sí sé, uno. Pero primero quiero que le digas tú.
2: Dilo uno.
3: El Fava.
2: ¡Ay, no, qué hermoso! ¡Te amo!
0: ¡Ay, le dio bien!

0: Pitik. ¿Qué dice, güey?
1: Ayer en el gran silencio del Chuntaro está ahí.
2: No fue. Este es el Chuntaro está porque me lo marcamos que ni para los de Gavila. Ah, este es el Chuntaro está. Si digo para abajo, digo sin significado.
0: Ándale, sí, te anda buscando vocalista para que entre después. Luego dice por acá el siguiente mensaje del Chago. ¿Qué dice? Me fascina el plátano, Santiago Miranda. Ay, muy, me mandó otra foto ahí de él ahí en el centro histórico de Hermosillo. Apoyando a Cruz Azul. Bello maestro iluminado, jefe Cholo y Carolina, dice lista para el discurso de los miembros en el Expo Forum y gracias por los boletos del Mundial. Atentamente, guardaespaldas Jesús y a mi amigo hermano Chaguito y el que el Darío no tiene permiso de nombrar al Chago.
2: Ahí está, tú lo dijiste, cabrón. Un abrazo, amigo. Y gracias ahí porque tenés todo listo para el evento que vamos a tener. Gracias, güey.
0: Algo les iba a decir, chamacos. ¿Qué les iba a decir? Bueno, se me olvidó. Vamos a saber quién es el ganador o ganadora de la promo de Energitas en este día. 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
3: Esa señora que está bailando.
0: 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Sirve que nos echamos una platicada. ¡Ya nos vamos! ¿Quién es el ganador o ganadora de Energitas? Lo voy a decir así sin Diana, chamacos, porque acuérdense que no traigo el escándalo de la computadora. Pero por hoy así va a ser. El kilo de banana chips se lo lleva Yasmín Ontiveros. ¡Felicidades, Yasmín! Tienes hasta las 7:30 de la tarde para recoger tu premio. Nayarit 130 entre Reyes y Naranjo. Nayarit 130 entre Reyes y Naranjo. Es donde están ubicados nuestros amigos de Energitas. Vete para allá por tu regalo. Yo mañana regreso a las 11 de la mañana, Kevin.
2: Aquí vamos a andar, güey. Síganos en el Facebook, en el Instagram y en el TikTok.
0: Hermano, un abrazo a la distancia y que la paz sea por todos lados. Gracias, chamacos. Hasta mañana, los amo. ¿Qué pasó? Ah, ok, me asustan. Hasta mañana, chamacos, los amo. Bye, que tengan excelente día y cuídense mucho y excelente resto de semana.
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0: Ya está aquí. Ya está aquí, dice, ya nos, si ya nos vamos, es la salida, chamacos. Ahora sí, hasta mañana.
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4: Es la 1 en punto.
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0: Cierran fiestas del PITIC 2026 con récord de asistencia, también con saldo blanco, confirma la Policía Municipal. Agresión armada dejó un hombre lesionado por arma de fuego en un domicilio en la colonia San Bosco ayer. Volcadura dejó un muerto y tres lesionados en la carretera Empalme Obregón. Esta mañana aquí en Hermosillo localizaron un hombre sin vida a la orilla del bulevar Quiroga. Deja fuerte colisión, dos menores heridas, esto en la colonia Olivares. Ubican con dron vehículo robado en Hermosillo y detuvieron a un joven de 25 años. Una reparación va a dejar sin agua a varias colonias de Hermosillo por 6 horas, aquí le voy a decir cuáles. Con agua anticipa baja en máximas, temperaturas máximas por sistema ciclónico en Sonora. Inician jornadas gratuitas de medicina preventiva en 3 municipios. Llaman a denunciar basureros y quemas clandestinas en Sonora. Considera el Estado insuficiente el ofrecimiento de la Unison. Se presentará ante el comité de huelga esta propuesta, pero de entrada dicen que es insuficiente. Conforme lo que diga la Asamblea, pues verán si votan o no levantar el paro. IMSS fortalece vigilancia epidemiológica rumbo al Mundial 2026. Ya es oficial, el IMSS incrementó a 875 las semanas necesarias para poder pensionarse. Esta medida afecta a los trabajadores que cotizan desde 1997 bajo el esquema de ahorro individual de las Afores. Renuncia Blanca Ponce al cargo de jueza tras señalamientos por nombramiento como dirigente de Morena en Sonora. Son procedimientos, no hay imputación, solamente son entrevistas a las que están citados los personajes que enunció la propia Fiscalía General de la República este fin de semana, que había citado una de ellas, Maru Campos, la gobernadora de Chihuahua, los otros, los señalados por el gobierno de Estados Unidos como funcionarios con exfuncionarios con presuntos vínculos con el cártel de Sinaloa. Andy López Beltrán renunció a la Secretaría de Organización de Morena y buscará una diputación federal. La Barra Mexicana, el Colegio de Abogados y el Colegio de Abogados rechazan iniciativa para modificar la reforma judicial. Advierten riesgos económicos y jurídicos. El sargazo impacta la salud de recolectores y esto provoca la macroalga. El Cruz Azul es campeón, campeón del fútbol mexicano. Ganó el torneo de clausura 2026 frente a Pumas y bueno, pues ya se coronó otra vez campeón, su décima copa. Con esta información y más comenzamos.
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0: Muy buenas tardes, con mucho ánimo estamos iniciando esta semana informativa. ¿Cómo están? Soy Oralia Costa, me da mucho gusto que usted esté ya en sintonía con nosotros en nuestras noticias Hermosillo. Este informativo que hacemos, que preparamos aquí desde el equipo de noticias de Radiorama Sonora para usted y que terminamos de enriquecer, de integrar aquí junto con usted. ¿Cómo están? ¿Cómo pasó el fin de semana? ¿Anda desvelado? Fue a ver a Grupo Frontera ayer, fue a ver a Carlos Rivera el sábado, fue a Molotov, al Tri, al Gran Silencio, a Gypsy Kings, fue a ver a Lila Downs, fue a ver a Maná, fue a todos y anda desvelada. Amaneció con lentes oscuros hoy porque anda desvelado, cansado. Bueno, yo espero que haya disfrutado las fiestas del Pitic, porque lo cierto es que pues hubo muchísimas personas y entonces es muy probable que a usted que le estoy hablando en estos momentos pues haya ido, ¿verdad? A conforme la cantidad de gente que se vio en el centro histórico disfrutando de las fiestas del Pitic, pues sí, alguien del auditorio seguramente me dirá que fue a un evento, a dos, a tres, a todos los cuatro días, etcétera. Bueno, yo espero que lo haya disfrutado usted bastante. Naturalmente, un evento de estas magnitudes pues tiene sus bemoles, ¿verdad? Y naturalmente que hubo en este inter protestas por los cierres de calles, por la basura, por el comportamiento de algunos de los asistentes, por la falta de previsión en alguna parte, de organización en otra, etcétera. Siempre hay imponderables, pero pues al menos hasta ahorita está reportando saldo blanco la policía y esperamos que así sea. Al ratito vamos a tener el reporte del cierre de las fiestas del Pitic. Si usted lo disfrutó, qué bueno, felicidades, pero ¿qué cree? Pues ya es lunes y es la realidad, ¿verdad? Hay que trabajar. Mucha fiesta, ¿verdad? Mucha fiesta. Si usted también acababa de dejar la ruta de la Expo GAN y luego agarró a las fiestas del Pitic, pues ya, ¿verdad? Ya, hay que serenarse un ratito. Bueno, yo espero que lo haya disfrutado y hoy estamos iniciando, así como ve usted o como escucha usted, con una música también así festiva, animosa, pues para que nos den ganas. Si usted trae sueño, que se le quite. Bueno, pues ya estamos en nuestras noticias Hermosillo. ¿Y cómo puede hacer usted contacto para participar en este espacio informativo? Ya sea comentando, criticando nuestras informaciones, nuestras opiniones, aportando notas informativas que no hayamos comentado aquí, o bien y sobre todo con sus reportes y denuncias ciudadanas, que nos interesa mucho ayudarle y servirle. Que usted haga uso de estos micrófonos de la poderosa 88.9 de su radio en el que está usted en sintonía para su beneficio, que nos use como una herramienta de utilidad, porque afortunadamente, pues si usted nos hace un reporte, tenemos la oportunidad de ponerle un poquito de volumen a su voz y frecuentemente nos atienden los reportes. Bueno, para eso le voy a compartir dos números de teléfono en los que usted puede mandar un mensajito de WhatsApp. Uno es el WhatsApp de La Poderosa, que usted ya conoce, 6624-616270. Y el otro es el WhatsApp directo de este espacio de noticias, 6621-9923-48. Le repito, 6621-9923-48. Usted nos manda un mensajito escrito o de audio y aquí lo pasamos con muchísimo gusto. Vamos como todos los días en el arranque del programa a compartir con usted el resumen del estado del tiempo y el pronóstico para las siguientes horas que prepara el meteorólogo de cabecera de este espacio, don Gilberto Lagarda Vázquez.
1: Pronóstico meteorológico para este día en el estado de Sonora, pues el Servicio Meteorológico Nacional indica que la corriente en chorro subtropical está sobre el centro sur del estado de Sonora, generando una afluencia dispersa de nublados altos y débiles para esta zona. Lo que es el norte, el centro y sur del estado estará afectada por estos nublados en forma intermitente a lo largo del día. Sin embargo, son nublados altos y débiles, los cuales no tienen potencial de lluvia para Sonora, así que solamente veremos los nublados. La posibilidad de lluvia es menos del 10%, muy, muy baja. Las temperaturas máximas se van a mantener entre los 35 a los 42 grados para zona centro, sur y noroeste de la entidad, y las temperaturas mínimas se mantendrán entre los 8 a los 16 grados para la zona norte y oriente de Sonora. Hay la posibilidad de que para mediados de semana tengamos un ligero descenso en las temperaturas máximas, debido a que se espera que se acerque un sistema de baja presión, un sistema ciclónico, el cual podría inyectar un poco de aire fresco al estado y ayudar a bajar las máximas, pero va a ser un descenso muy ligero, no se espera que sea marcado, pero sí puede volver a generar también, además, algunos nublados a partir del miércoles en adelante.
0: Bueno, pues la esperanza es el último que muere, así que a partir del miércoles esperemos que baje. ¿Qué le gusta a usted? ¿Un par de grados la temperatura? Pues ya se agradece, ¿verdad? Estaría bien porque ayer hizo bastante calor, ya casi le pegábamos a los 40 grados, 39, 39 y medio en algunos puntos, pero pues sí se sintió porque estaba como húmedo, ¿verdad? Al menos así se sentía, a lo mejor por la cantidad de gente que andaba circulando en las zonas ahí donde andábamos de fiestas del Pitic. Bueno, pero sí, calor, bastante calor que ya hizo ayer, y esta semana pues promete ser parecida, aunque a partir del miércoles, ya escuchó usted, hay una esperanza de una ligera baja, pero tratándose de Hermosillo, se agradece. Con que estemos abajo de los 40, ya para nosotros es ganancia. Bueno, vamos a hacer la primera pausa. Bueno, no, a ver, déjeme, porque sí tengo varios mensajitos, déjeme irlos desahogando antes de irme a la pausa. Le voy a desahogar un mensajito y así, uno por lo menos. A ver, dice, buenas tardes. Ah, ok. Ah, a ver, no sé cuál es esa canción, pero quiero tener tu presencia. Así se llama. Bueno, a ver, ahorita vamos a buscarla. El señor Cortés, saludos, gracias. Y a ver, se reporta aquí. Héctor dice, buenas tardes, ahora resulta que la presidenta no quiere que veamos la televisora TV Azteca. ¿Por qué será? Con todo respeto, creo que la presidenta cada vez que habla la riega. Bueno, es que en TV Azteca, pues ya sabe usted el pleito que trae con Ricardo Salinas, la presidenta y el anterior presidente, y en general el Estado mexicano, por así decirlo, por una mega deuda que mantenía el señor Ricardo Salinas Pliego con el SAT. Y bueno, pues ese es el pretexto para ambos para estar en encono constante. La televisora, pues, es una televisora muy crítica para el gobierno de la 4T, y entonces, pues, naturalmente, las críticas van de ida y vuelta, ¿verdad? Es de los programas que la presidenta, pues, no va a darle el visto bueno, definitivamente. Bueno, a ver, tengo aquí otro mensajito. Dice, el problema del agua ya es crónico acá en el norte de la ciudad, y nos tenemos que acostumbrar, yo lo entiendo muy bien, pero no podrá haber un programa de tinacos baratos que ponga el municipio, dice, porque el mío ya no sirve, o plomeros que ayuden. El tema es, viene de allí, dice, de ellos, deberían de apoyar a la gente. Sí ha habido programas de donación de tinacos, incluso donación para familias vulnerables, pero sí son con estudio socioeconómico de por medio. Usted habla de un programa general, ¿verdad? Bueno, ahí queda la propuesta, la mandamos, por supuesto. Vamos a hacer la primera pausa, es la 1:15 p.m. Regresamos rapidito, no se me desconecte, no le cambie.
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13: Es la 1:19.
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0: Bien, de regreso cuando es la 1:00 p.m. con 20 minutos. Vamos a actualizar la información de lo que le alcanzamos a compartir el viernes a usted, la riña que estaba sucediendo en el Cerezo, que lo último que yo leí aquí fue una información que dio la Secretaría de Seguridad Pública, por fin, después de un par de horas de, yo creo que 3 horas que había iniciado la riña más, o 4 horas, y mencionaban ellos un muerto. Aquí le habíamos compartido lo que los reportes periodísticos decían, 2 muertos y 6 heridos. Y el comunicado de la Secretaría de Seguridad Pública decía 1 muerto y 5 personas lesionadas. Bueno, el saldo final sí era 2 personas muertas y 7 lesionados, entre ellos uno, un custodio. Sebastián Moreno con la actualización.
1: Son 4 los internos del Cerezo de Ciudad Obregón implicados en la riña colectiva donde privaron de la vida a otro interno provocando lesiones graves en varios más. Los hechos ocurrieron el pasado viernes cuando se reportó una riña en el interior del Centro de Reinserción Social, activándose de inmediato los protocolos de seguridad por parte de autoridades de los 3 niveles de gobierno. Finalmente se logró restablecer el orden dentro del centro penitenciario. La investigación establece que las 4 personas plenamente identificadas provocaron la muerte de 2 internos también privados de la libertad y lesiones a 7 individuos más, entre ellos un custodio, por lo que serán imputados por los delitos de homicidio y lesiones calificadas. La situación en el penal está bajo control y la Fiscalía General de Justicia mantiene abierta la investigación para el total esclarecimiento de estos hechos. Para Radio Lama Sonora, Sebastián Moreno.
0: Bien, ahí está. Y ahí están identificados 4 de los internos, dice, como quienes habrían iniciado esa riña. No le han llamado motín, le llamaron riña. Y les decía, no han dado mayores explicaciones de cuál es el origen de esa riña. Nosotros simplemente establecimos en su momento que coincidentemente un día antes había habido un operativo en el que pues se detectaron y se retiraron evidentemente artículos pues que no tendrían por qué estar allí en posesión de los internos, entre ellos armas blancas, que no sé por qué le llaman blancas entre comillas y muy subrayado con rojo, pues así le dicen arma blanca, ¿no? A las navajas, cuchillos, puñales, tijeras, ceguetas, todo lo que se usa para herir a alguien y cortarlo. No sé por qué, pero se llaman armas blancas. Y también de las no blancas, una arma hechiza de fuego. Bueno, tengo en la línea al oficial Ovier Quintero, oficial vocero del Departamento de Tránsito de la Policía Municipal de Hermosillo. Oficial, anda molido. Se tomó unas diclofenaco, unas Celebrex, unos naproxeno. ¿Cómo andan? Cansadísimos, me imagino, con estos operativos seguiditos. Y este, pues, que yo creo que va terminando, ¿no? Hace 5 minutos o no sé cuánto. ¿Cómo está, oficial?
2: Muy contentos con los resultados, porque a pesar, fíjese que ahorita venimos saliendo ahí de una reunión donde nos citó el alcalde ahí frente en las escalinatas del museo.
0: Sí, por eso le decía que van terminando, en realidad han terminado anoche, hace 5 minutos más o menos están terminando con este operativo de fiestas del PITIC.
2: Sí, terminamos anoche como a las 2 de la mañana y a las 7 de la mañana ya andábamos activos de nueva cuenta y pues toda la mañana anduvimos trabajando y luego ahorita ahí venimos saliendo del donde nos felicitan y nos dan los resultados de los asistentes en general, y de verdad que muy motivados, a pesar del agotamiento que traemos todos por la jornada acumulada que traemos, sí. Sin embargo, créeme que nos sentimos muy orgullosos del buen trabajo que se realizó en la corporación, tanto el Departamento de Tránsito como en la Policía Preventiva. Siempre hemos estado coordinados y trabajando en conjunto, y sí, celebrando pues que un año más en el cual tenemos saldo blanco. Ahorita nos estaban informando que en total fueron 408,000 asistentes los que tuvimos días. Durante estos 4 días, el equivalente a estar llenando el estadio Azteca, nos estaban haciendo la comparativa por día en total de los asistentes, y pues fue demasiado impresionante. Y pues nos felicitaban las diferentes autoridades y diferentes medios por lo ordenado y la seguridad que se manejó, no nada más en el evento, Orale, sino una vez que culminaba el evento, la gente que podía caminar hasta sus vehículos, el regreso a su casa con total seguridad. Entonces, el escuchar toda esta parte, nosotros en la policía, pues de manera general, pues nos motiva a seguir dando lo mejor de nosotros y prestar el servicio con el profesionalismo que lo hemos venido haciendo, y pues a seguir poniendo una cara bonita ante los hermosillenses. Nos llena de orgullo esa parte, Orale.
0: Oficial, ¿y áreas de oportunidad? ¿Qué vio usted de cosas que pudieran mejorar en cuanto al tema de la vialidad, reclamos que haya recibido de la gente? La gente, naturalmente, la que no está involucrada y que no va o no acostumbra a ir a los festejos ni a las manifestaciones, siempre le van a incomodar que se bloqueen vialidades y que le trastornen su vida. Pero hay temas también que surgieron, como este señor que lo tuvimos aquí en el espacio de Noticias de la Mañana, un señor que, pues, usted recordará, bloqueó el tráfico ahí, se bajó con su niño en brazos porque pues no lo dejaban acceder accesar al área para entrar a la guardería donde iba a dejar a su niña, y entonces estaba muy molesto por este tema, por el trastorno que eso supone para su día a día, y él ha pedido, pues sí, en general o grosso modo, pues que repiensen este tema, ¿no? De no afectar a las instituciones como este, como en este caso, a los centros como este de la estancia infantil, Eddie, creo que se llama, ¿verdad?
2: Sí.
0: Entonces, bueno, no sé, ¿cómo ven ustedes ese tema? ¿Qué se puede hacer para mejorar esa parte?
2: De hecho, Oralia, hoy por la tarde tenemos reunión con el director de tránsito, justo para ver este tema y esta situación. Ahorita pues ya culminó lo que viene siendo las fiestas del PITIC, pero sin detalles como este, ver de qué forma lo podemos organizar o ver la logística, pues para afectar lo menos posible, o de qué manera darle una solución a este punto de lo que es la guardería. Detalles como este, otros detalles que se nos presentaron acá, lo que es en el centro, en el primer cuadro, ahí sobre el bulevar Hidalgo, estamos viendo para los próximos eventos que venga de qué manera afectar lo menos posible o manejar los horarios. Por ejemplo, en esta ocasión, Oralia, años anteriores, nosotros desde las 15 horas dejábamos sin efecto la circulación sobre el bulevar Luis Encinas. En esta ocasión lo estuvimos monitoreando constantemente y hubo la oportunidad de que la circulación estuviese funcionando de manera normal hasta las 19 horas, hasta las 19:30. Entonces, esto nos ayudó a afectar lo menos posible. Ya a las 20 horas sí teníamos que cerrar por la gran cantidad de asistencia que se estaba registrando, y ya representaba un riesgo para los peatones, pero son parte de las modificaciones que hicimos este día, en estos eventos. Entonces, sí trabajamos y vemos la logística, y cada vez estamos viendo dar mejores soluciones y afectar lo menos posible. Como le digo, hoy por la tarde nos vamos a reunir con el director de tránsito, así como los mandos de tránsito, y ver qué soluciones podemos implementar para que esta situación pues no nos vuelva a afectar o no volver a tener una afectación como la que se registró en esta ocasión.
0: Sí. Y oficial, ¿el resto de la ciudad cómo estuvo en accidentes?
2: Estuvimos tranquilos, Oralia, podemos decir bajos, haciendo la comparativa con un par de semanas atrás, donde registramos 38 siniestros de tránsito. En esta ocasión no llegamos a los 30. Entonces, a pesar de que fue día de fiesta, que tuvimos visitas que de todo el país, veíamos tours que venían de Sinaloa, de Baja California, de Chihuahua, fue bastante la asistencia. Sin embargo, para el gran número de visitantes, podemos manejar lo que fue un nivel bajo. Sin embargo, pues a nosotros nos gustaría poderles estar anunciando que fue en cero, pues desafortunadamente, pues no llegamos a 30 siniestros registrados en la semana. Sin embargo, como les digo, seguimos trabajando y viendo de qué manera mantener constante ese nivel bajo en cuanto a los siniestros de tránsito. Algo que nos impactó mucho durante estos eventos, Orale, fue que las recomendaciones que nosotros estuvimos emitiendo de BioA, veíamos que la gente utilizó bastante las plataformas digitales, veíamos a las centrales de taxi pues con bastante trabajo. Mucha gente sí nos apoyó con esa parte de no estar acudiendo en su vehículo por las distancias, y esto también nos facilitó muchísimo el trabajo a nosotros. A la hora de que finalizaban los eventos, pues no era la gran cantidad de vehículos, sino que los vehículos de alquiler les teníamos en lugares sobre la Rosales, ya allá sobre la Gastón Madrid, sobre la calle, sobre la Pino Suárez, y esto pues nos disminuye los riesgos y nos ayuda a celebrar el saldo blanco como lo hicimos ahora.
0: Okay, a ver, tiene aquí un comentario oficial, dice: buenas tardes, quisiera hacer una pregunta al vocero de la Policía Municipal para que le preguntes por favor si Hermosillo nomás se basó en las fiestas del Pitic, ya que Hermosillo parecía desierto en el tema de seguridad, donde estuvo abandonado por autoridades del municipio. Se vio los grandes accidentes que pasaron en Hermosillo, y preguntarle si la ley es para los nomás es para los automovilistas y no para los servidores públicos y los carros y motos que no respetan la ley por ningún lado. En Hermosillo se ven motocicletas, dice, de la Policía Municipal. Por ningún lado en Hermosillo se ven motocicletas de la Policía Municipal para hacer el trabajo que les toca a los motociclistas.
2: Estos días, órale, estos días lo tenemos que reconocer. El departamento de motorizado, él sí estuvo enfocado en lo que en fue el fiestas del PITIC, porque el operativo que conformamos para estos eventos nos basamos sobre todo en los departamentos especiales, como es investigación de accidentes, el dispositivo de prevención de siniestros, el departamento de vehículos robados, de investigaciones, atención ciudadana, DARE, licencias. Todos esos departamentos, ese personal es el que reconcentramos nosotros para lo que son los eventos de las fiestas del PITIC, y lo hacemos de esta forma, Oralia, para que el patrullaje en las vialidades principales, así como en el interior de las colonias, no se vea afectado. De esta forma nosotros evitamos el quitarle estado de fuerza, por ejemplo, la comandancia zona centro, la comandancia zona norte, el cortijo, la 6, cada una de las zonas, justo buscando esa parte, que cuando concluye el evento la gente que se va a trasladar de regreso a su casa esté cuidada, esté vigilada y podamos seguir celebrando como fue en esta ocasión. Ahí en la encuesta que se realizaba, ahorita nos lo anunciaban, tuvimos una calificación de satisfacción de 4.7 de 5, entonces fue un muy buen impacto que tuvimos en la encuesta, un muy buen resultado.
0: ¿Esa como encuesta digo, a quién se le aplicó? ¿En general, la población en general?
2: Sí, en general, una empresa ahí que estuvo, quien se encargó de llevar a cabo la encuesta. Entonces, ahorita que nos estaban dando los números, pues, como le digo, muy emocionados nosotros por el resultado. No nada más por lo que fue el evento de fiestas del PITIC, sino en general en nuestra ciudad.
0: Bien, oficial, estoy compartiendo aquí unos videitos que nos están mandando. Dice, aquí tienes un carro. Acuérdese el tema que le han estado reportando aquí de los camiones o carros de reparto de personal, que son muy, muy, pues, bravos, muy bravucones.
2: Acá en el parque industrial.
0: Sí, ajá, y aquí tienes un carro de reparto de personal metiéndose y cambiando de carril bruscamente, exponiendo a la gente que trae a bordo. Este video es en este momento. Dice, ahorita te pasaré otro donde van en exceso de velocidad, la misma unidad, okay, y otras en cambio de carril.
2: Aquí yo lo veo de manera inmediata con los jefes de zona. De hecho, cada reporte que ustedes los hacen llegar a aquel programa, en cuanto me llega, yo se lo turno lo que es al director de tránsito y pues él me manda la respuesta una vez que se están atendiendo, así como fue la ocasión pasada.
0: Sí, la semana pasada.
2: Cuando nos hacen un reporte acá en Perisur.
0: Sí.
2: Y que de manera inmediata se le da seguimiento y todavía estamos atentos a ese punto.
0: Sí, sí, lo pasamos.
2: Cuando usted me hace llegar el material, yo se lo comunico de manera directa al director de tránsito y de esta forma pues le damos el seguimiento necesario.
0: Y le agradecemos mucho, oficial. Sí, en cuanto me llegó ahí lo mandé al bueno, es que no lo vi terminando el noticiero. Sí alcanzó a mandarlo usted antes de terminar el noticiero, pero no lo vi, teníamos ya enlazado a Diego Gálvez. Y al terminar sí se lo mandé al reportante, pues obviamente para que vean que hay algún sentido, algún efecto en que ellos se tomen la molestia, ¿verdad?, de observar, de ser observadores ciudadanos también y compartir con nosotros lo que ven que está mal. Sí.
2: Así es, Orali, créame que lo hacemos con muchísimo gusto. Damos seguimiento a cada uno de los reportes que nos hacen llegar y créame que estamos para eso. Parte de la función de estas sesiones con ustedes es eso, es atender las quejas y por supuesto ver una solución inmediata y de qué forma nosotros seguir mejorando esta proximidad que hemos logrado a través de los años.
0: Muy bien, le agradezco, oficial. Que tenga buena tarde.
2: Ustedes, Oralia,
0: que descanse un rato.
2: Por el espacio, la invitación y por ayudarnos a compartir la información.
0: Claro
2: muchísimas
0: que sí.
2: Gracias.
0: Es el oficial Ovier Quintero, vocero del Departamento de Tránsito de la Policía Municipal de Hermosillo. Vamos a pausa, regresamos rapidito, no se me desconecte, no le cambie.
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12: Es la 1:37.
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0: Bien, ya de regreso, cuando es la 1:39 p.m. Bueno, mire, en el escenario nacional, y para seguir con esta trama complicada, nada sencillo, que traemos en el tema de las peticiones que está haciendo y los señalamientos que está haciendo el gobierno de Estados Unidos respecto del comportamiento que habrían tenido funcionarios y exfuncionarios del gobierno de Sinaloa que acompañaban a Rubén Rocha Moya como gobernador y que luego algunos dejaron de serlo para migrar a otras funciones, pero dentro de la misma 4T, que lo señalan con vínculos con el narcotráfico también, pues aparejado a este tema, está caminando en la misma ruta. Ahorita va en el tema de los citatorios que hizo la Fiscalía General de la República para que se presenten a declarar en calidad de testigos. El otro tema, el tema de qué hacían dos agentes de la CIA, dos elementos de la CIA, en un operativo presuntamente de desmantelamiento de un narcolaboratorio en Chihuahua. Está citada Maru Campos. Bueno, de Maru Campos hasta Rocha Moya y Enrique Insunza y agregados, pues hoy la presidenta, para variar, tuvo que hablar del tema. Le preguntaron, pues, ¿cómo va ese asunto de los citatorios? ¿Por qué se les está citando si se supone que no había ni pruebas ni indicios de ninguna irregularidad, al menos en el caso Sinaloa? Y en el otro caso, pues naturalmente que la pregunta es si el tema es político. Bueno, esto es lo que contestó la presidenta respecto de este tema complicado que trae el gobierno federal.
1: Entre muchas investigaciones, la Fiscalía tiene dos investigaciones. Una, el caso de Chihuahua, de la presencia de dos agentes, bueno, de más agentes extranjeros, pero dos de ellos que lamentablemente fallecieron en un operativo, no sabemos muy bien. Ya la Fiscalía tendrá que explicar, en una visita, digamos, a un laboratorio hasta donde sabemos. Y ha entrevistado a varios de la Fiscalía de Chihuahua, en fin, por lo que hemos visto, pues tiene varias entrevistas. Y como parte de los procedimientos, entiendo que llamó a la gobernadora también a una entrevista. No quiere decir que haya que esté imputada de algún tema, sino sencillamente, por lo que informó la fiscalía, fue llamada a una entrevista. Y también, entre otros muchos casos, está el caso de Sinaloa, que debido a la solicitud de detención urgente con fines de extradición del Departamento de Justicia de Estados Unidos a 10 mexicanos, pues también abrió una investigación y está llamando también a entrevistas, entre ellos al gobernador con licencia de Sinaloa, al senador, al que fue también o que está con licencia de la presidencia municipal de Culiacán, y otros. Hay otros dos que se entregaron. Entonces, pues es parte de las investigaciones que hace la fiscalía. Por eso yo dije, bueno, son procedimientos. No hay imputación, por lo que nos ha dicho la fiscalía, a nadie, sino sencillamente entrevistas.
0: Y en esos casos es cuando uno dice, ¿por qué la presidenta tiene que estar contestando? Cuando le preguntan qué va a hacer, que si iba a investigar, si el gobierno de México iba a investigar a Rocha, eso decía, no, es la fiscalía. La presidenta no mete a la cárcel a nadie, ni investiga nada, es la fiscalía, es autónoma. Y hoy sí contestó, pues entonces hay esas inconsistencias, ¿verdad? En el discurso, en la narrativa, es cuando conviene sí contesto, cuando no conviene no, o cuando ella misma tiene que enmendarle la plana a algún área, pues sale y declara. Y en otras ocasiones dice, no, espérense a mañana, martes, que toca informe de seguridad, que mañana expliquen de qué se trata. Bueno, debería haber algo de congruencia, ¿verdad? O coherencia con el discurso. Pero bueno, hoy sí dijo, explicó que todo es light, todo es tranquilo, que nada más están siendo citados como testigos prácticamente, pues no como señalados directamente de ninguna investigación en ninguno de los dos bandos. Bueno, en más sobre este tema, mire, salió este fin de semana una investigación, el primer día salió en el Universal y ya ayer y ya hoy sale en otros medios que le están dando seguimiento a este tema. El señor Héctor Melesio Cuen Ojeda, asesinado, ejecutado el mismo día que entregaron a el Mayo Zambada, o que secuestraron al Mayo Zambada, los chapitos, para ir a entregarlo al gobierno de Estados Unidos, a Texas, Ese mismo, ese señor Héctor Melesio Cuen Ojeda, que fue asesinado presuntamente allí, en el mismo espacio físico incluso en el que estaba sucediendo esta presunta reunión, en la que también estaría convocado el señor Rubén Rocha Moya, gobernador entonces de Sinaloa, para supuestamente, así está el tema, ¿no? Lo que se ha dicho es que el Mayo Zambada iba a mediar entre las diferencias que habría entre estos dos personajes. Y bueno, resultó muerto Héctor Melesio Cuen Ojeda. Y esta investigación que publica, le decía, primero Universal, y después ya se han sumado otros medios como Político MX, que retoma esta misma, este mismo expediente para hacer su resumen informativo, dice lo siguiente: Rubén Rocha Moya y Héctor Melesio Cuen Ojeda pasaron de aliados políticos a enemigos reales en poco menos de 2 años. El momento álgido llegó en 2023, cuando la Fiscalía General del Estado, controlada por el gobernador Rocha Moya y el secretario general de gobierno Enrique Insunza Cázares, hoy senador y hoy uno de los señalados por en este paquete de funcionarios requeridos por Estados Unidos, se acusaron al director de bienes y suministros de la Universidad Autónoma de Sinaloa, Héctor Melesio Cuen Díaz, hijo de Cuen Ojeda, de usar recursos de la universidad para realizar compras en el restaurante de propiedad familiar, Casa María, ubicado en el centro de la ciudad de Culiacán. El delito fue negociaciones ilícitas. Como se andaban llevando así de pesado estos dos grupos políticos más bien, pues hubo respuesta. Meses más tarde, a finales de ese año, Cuen Ojeda respondió con un expediente que había trabajado durante mucho tiempo, según explicó él mismo en un podcast que realizaba, llamado Cuentas Claras. El programa, subido a YouTube el 8 de enero de 2024, grabado días antes, según los comentarios realizados por el propio Cuen Ojeda, pues este señor expuso por primera vez un presunto modelo de corrupción llamado Carrusel en Obra Pública, donde estarían involucrados los hijos de Rubén Rocha Moya y un puñado de contratistas, entre otros funcionarios del gobierno de Sinaloa. Lo grave es que hay registros, dijo Cuen Ojeda, de transferencias de las empresas ganadoras de las licitaciones a las compañías de los Rocha Ruiz, hijos del ahora gobernador con licencia. En el 2021, Rubén Rocha Moya implementó, le voy a leer textual lo que dijo Cuen Ojeda en ese programa. Dice: en el 2021, Rubén Rocha Moya implementó una estrategia para extraer los recursos de las arcas del erario estatal a través de la Secretaría de Obras Públicas. Esto se descubrió en torno a un estudio muy profundo. Fueron meses de estudio donde se tiene toda la documentación. Esto sí es delincuencia organizada. Yo respeto más a los otros que a ustedes, dijo, porque ustedes traen charola, traen fuero y no se arriesgan, son unos cobardes, reclamó en el programa. El modelo se basó en el uso único de recursos estatales, acusó Cuen, para que estos no pudieran ser auditados por la Federación. La parte local no les preocupaba porque tenían el control férreo de la Secretaría de Obras Públicas y la Auditoría Superior del Estado. Aún así, llevaron el reclamo de los documentos a instancias estatales y federales. Fueron más de 200 adjudicaciones simuladas y adjudicaciones directas por un monto de 2.889 millones de pesos, precisa este estudio que habría hecho público Cuen Ojeda, y a los pocos días, pues ya sabe usted, lo asesinaron. Nosotros nos atrevimos y denunciamos al gobernador del estado de Sinaloa, así hay que decirlo, porque aquí lo tuvimos que hacer en la fiscalía, pero pues resulta que es fiscal carnal, dijo. Lo hicimos en la Auditoría Superior del Estado, que es de ellos también. Nos fuimos a la Auditoría Superior del Estado, a la Auditoría Superior de la Federación, a la Mesa Directiva del Congreso de la Unión. Pero lo grave de esto es que de estas empresas que ganan todas las licitaciones, hay traspasos, porque así viene, a empresas de los hijos del gobernador, más claro ni el agua. Semanas después de estas declaraciones, Cuen realizó una conferencia de prensa en la que informó que las demandas se interpusieron desde noviembre de 2023. Agregó que en el esquema de Carrusel no solo estaba relacionada la compañía Chocosa de los hijos de Rubén Rocha Moya y de Ricardo Rocha Ruiz, también participaba Josecín, del secretario de Finanzas, Enrique Díaz Vegas, ahora también acusado por Estados Unidos de tener ligas con el crimen organizado y presuntamente detenido ya por ese país. Pues detenido, se entregó él allá, pues es uno de los dos que se entregó al gobierno de Estados Unidos. Pasaron los meses y el tema de las demandas contra los hermanos Rocha Ruiz será tocado de manera marginal en el programa, de acuerdo con una revisión realizada para este texto, salvo en el último podcast, el número 97, fechado el 20 de julio de 2024, 5 días antes de que asesinaran a Cuen Ojeda y secuestraran a Ismael Zambada en una finca de Culiacán, pues fue la última vez que se habló del tema. El presidente del PAS se veía molesto, reclamó al gobernador Rocha que estaba cometiendo una infamia con su familia, a la que tenía en ascuas, con una carpeta de investigación sembrada. Después mostró imágenes de las denuncias que interpuso contra los hermanos Rocha Ruiz. Insunza le dijo al gobernador: tú puedes hacer lo que quieras, robar, matar, de todo. Yo tengo el poder judicial, no te preocupes. El poder judicial lo aplico allá con los de enfrente, dijo Cuen Ojeda, después de media hora de programa donde iba aumentando el tono minuto a minuto. Ya al final del programa, apenas 3 minutos antes de terminar el podcast de más de una hora, soltó que las denuncias contra los hijos de Rocha continuarían. Claro que va a haber más denuncias de parte de nosotros, muchas más va a haber y de manera particular, pero estas son ciertas, no sembradas, dijo. Bueno, eso ya no sucedió. Así termina el despacho del Universal. No sucedió porque 5 días después fue asesinado. Así va también este tema porque están saliendo más y más cosas. Vamos a ir a una pausa. Al regresar, yo espero practicar con el representante, presidente de los Comités Ciudadanos de Seguridad en Hermosillo y en Sonora, Marco Paz Pelat, porque mire, hay unos datos bien relevantes. ¿Cuánta gente, cuánto porcentaje de la gente confía en los policías? ¿Y qué pasa con eso? Vamos a pausa, volvemos.
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7: Es la 1:53.
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0: Pellat, Pelat, Marco Paz Pelat. 27.9% de las personas dice sentirse satisfecha con el servicio de la policía. ¿Y cuántos no? ¿Cuántos están desconfiando del servicio de la policía? ¿Cuántos desconfían de un policía en realidad? ¿O cuántos consideran que sí le genera seguridad tener un policía enfrente? Interesantes datos de esta encuesta. Marco, buenas tardes.
1: Doctora, qué gusto saludarte a ti y quienes hacen el favor de escucharnos. A tus órdenes.
0: Gracias a usted por atender este tema. Nos gustó pues este vaciado de datos que hacen de esta encuesta y pues nos permitimos solicitar la entrevista con usted. De acuerdo con esta encuesta nacional de calidad e impacto gubernamental en SIG 2025, pues apenas 23.9% de la población confía en los partidos políticos. Y luego viene el 27.9%, es decir, ni el 30% de las personas que se sienten satisfechas con el servicio de la policía de su ciudad. Datos que afectan sin duda, yo creo que la gobernabilidad, la estabilidad, la percepción de seguridad o de inseguridad, que son tan importantes para el pues buen funcionamiento y la gobernabilidad, volvemos a decir, de una ciudad y de una entidad. A ver, denos un resumen de estos datos y luego cómo lo están viendo ustedes como comités de seguridad ciudadanos.
1: Con todo gusto, Aurelia. Recordemos que la confianza es la moneda de cambio en lo público. Si no hay confianza, todo, digamos, se desgasta. La propia democracia, nuestras propias relaciones. Y ese es un problema que exhibe esta encuesta nacional de calidad e impacto gubernamental del 2025 que publica recientemente el INEGI. Y es una encuesta muy amplia, no es cualquier encuesta. Retrata muy bien nuestra terrible realidad. Y tú bien decías, ¿no? El 23, menos del 24% de la población confía en los partidos políticos, que es la institución de mayor desconfianza en nuestro país, ¿no? Este es un tema bastante preocupante, pero también implica desconfianza con las instituciones de seguridad. El 27.9% está satisfecho con el servicio de la policía de su ciudad. Quiere decir que prácticamente 7 de cada 10 no lo está. Una cantidad bastante, bastante grande. Y después, ¿quiénes creen que la policía está dispuesta a ayudar? Pues solamente el 35%. Por otro lado, en general, los actos de corrupción, o sea, las personas que fueron víctimas de corrupción crecieron de 15.642 por cada 100.000 habitantes crecieron a 15.642 personas por cada 100.000 habitantes, que significa un crecimiento del 12% conforme a la comparación del siguiente año, el año del 24. Ahora, el contacto con la autoridad de seguridad tuvo una incidencia en la corrupción, alcanzando el 63.5, prácticamente 6 de cada 10 contactos con la autoridad, con las policías, fue un acto de corrupción. Ahora imagínate, mi querida Aurelia, lo que cuesta la corrupción, el costo nacional directo, 17.707 millones de pesos, que significa que a cada víctima perdió 3.865 pesos. Ese es un tema muy preocupante, de mucho cuidado, y que estamos nosotros poniendo esa. Si no mejoramos el combate a la corrupción con nuestras policías, la verdad es que no va a haber confianza para la denuncia, no va a haber confianza en el trabajo de las policías. Esta radiografía, esta fotografía de la situación del país nos deja muy preocupados.
0: Sí, caray, es que, bueno, el problema de la corrupción sigue siendo uno de los temas que se declara en todas las encuestas. O sea, seguimos siendo México realmente un país en el que el estigma de la corrupción pues nos persigue así.

0: como Lapa, pero pues también tiene muchísimo que ver, y esto por supuesto que de ninguna manera se exculpa a ningún funcionario o ningún servidor público, llámese policías o de cualquier otra investidura, de pues no ser los protagonistas principales, pero aquí también el ciudadano, yo creo que en la medida en que todos denunciemos,
1: todos somos responsables, somos corresponsables de este tema.
0: Siempre debemos decir no, pues, a una solicitud de mordida, por así decirlo, y a lo mejor entre todos realmente pudiéramos terminar denunciando a esos elementos malos siempre, y entre todos poder depurar una corporación policíaca, por decir algo, o una instancia de inspectores, por ejemplo, pero debemos de no contribuir ni tantito, pues, ¿no? Asumir las responsabilidades como vienen, y pues ni modo, ¿no?
1: Lo tenemos que hacer, ¿verdad? Por una cosa muy sencilla. Si no sacamos la corrupción del centro de nuestra relación con las autoridades, la confianza va a terminar erosionando nuestra democracia y los caminos cortos ilegales se van a convertir en una normalidad. Uh-huh. Estamos en eso, desafortunadamente. No podemos quejarnos si nosotros participamos como ciudadanos en este proceso. Es un tema cultural, uh-huh, que tenemos que atender de frente y de forma contundente. Si no, no nos va a permitir una buena convivencia, no va a permitir que exista Estado de Derecho, no va a permitir que existan relaciones adecuadas entre el gobierno y los ciudadanos y los ciudadanos entre sí mismo. Es un tema de la mayor urgencia. No normalicemos la, uh-huh, corrupción.
0: Ese es el punto, que podemos terminar como así, como que tan vacunados, tan capaces de normalizar este tema, pues que como dices, pues nos siga perjudicando como sociedad, porque al rato, entonces, ¿entre quiénes elegimos? ¿Para qué si todos son corruptos, ¿no? O sea, pensar eso, ya nos estaríamos haciendo un harakiri como sociedad, ¿no? Decir, pues da lo mismo.
1: Podemos tomar esa decisión, Oralia, pero no tomemos distancia de los resultados, uh-huh, de esa decisión. La decisión, uh-huh, de permitir que las cosas sigan sucediendo a este nivel es aceptar que vamos a vivir fuera del Estado de Derecho, que cualquiera se va a imponer a partir de la fuerza que tenga, y que ya no vamos a resolver nuestras controversias con base a la ley, sino con base al que más puede. Eso es inaceptable. Así que no nos hagamos historias. Necesitamos cambiar, y un buen día para cambiar es el día de hoy. Estos datos nos deben de llamar a la reflexión, pero principalmente a la acción.
0: ¿Qué hacer? ¿Qué hacer, Marco, como sociedad, y ustedes como encargado, como pues en su caso como presidente de los comités ciudadanos de seguridad? Esto se lo dicen de frente cuando ustedes se reúnen. Entiendo que se reúne con las instancias de seguridad eventualmente, imagino que así será, que espero eventualmente haya reuniones que tomen en cuenta los comités ciudadanos que usted preside. ¿Se los dice de frente, por ejemplo, a las instancias de seguridad?
1: Yo les diría que es el gran elefante, uh-huh, en el cuarto que nadie quiere ver y que minimizan. Hace tiempo que hemos estado propugnando por las famosas cámaras corporales que permiten grabar y dejar evidencia de la relación, uh-huh, entre los policías y los ciudadanos, para que esos malos agentes, esos malos policías estén fuera de las corporaciones. Porque le estamos invirtiendo más, Oralia, no solamente el presupuesto público, ahora también está este fondo FICOSEC que va a dar recursos adicionales, y esto no se puede sostener si no acabamos con la corrupción. Es urgente que las diferentes corporaciones tengan programas específicos de combate a la corrupción o de promoción de la integridad.
0: ¿Cómo anda Hermosillo?
1: No recuerdo ninguno aquí en el estado, uh-huh, y pocos a nivel nacional, pero es fundamental. Y te pongo un ejemplo que sí se puede. Ve la policía de San Pedro Garza García en Monterrey, en Nuevo León. Es, uh-huh, una de las más honestas y eficaces que hay en el mundo. no está hecho en Dinamarca ni en Escandinavia, está en un estado, Nuevo León, que puede ser similar a Sonora. Los ejemplos también hay a favor, no solamente en contra. Así que creo que es un tema que tenemos que tomar de frente y hacer algo todos si esto queremos que cambie.
0: Sí, creo que sí. Y es que los datos son muy evidentes. Decía, ¿cómo anda Sonora, cómo anda Hermosillo respecto al resto del país? Digo, no es consuelo, ¿no?
1: No lo hacen a ese desglose.
0: Ah, ok.
1: Pero hay un dato que habla un poquito de cómo andamos. En Sonora, solamente el 37.8% de la población manifestó confianza en el gobierno estatal, por debajo de la media nacional.
0: Caray. En general, pues, como autoridad general, el gobierno.
1: Y de ahí para abajo, ¿eh?
0: Y de ahí para abajo, caray.
1: Desafortunadamente. Así que, no, que estos datos no sean para que nos desalienten, que estos datos sean para que nos pongamos las pilas y hagamos algo. Nos está corrompiendo. Cuando permitimos que la corrupción entre, primero hacemos que los recursos vayan a lugares que no eran los adecuados. Y segundo, dejamos que el más fuerte se imponga y que la ley y el Estado de Derecho pase a segundo plano. Eso no lo podemos permitir.
0: Bien. Marco, le agradezco mucho este resumen que nos hace. ¿Cómo se contacta la gente con los comités para, pues, manifestarles alguna opinión, pedirles resultados de este tipo de estudios, participar de algún modo, hacerle llegar su voz?
1: Con mucho gusto. Toda esta información la hacemos pública y agradecemos Horario el espacio, porque de eso se trata, que la gente lo entienda para que se empodere. Y la información está en nuestro portal en internet, que es www.csp.sonora.hermosillo.org, a sus órdenes, igual en redes sociales.
0: Bien, Marco, le agradezco mucho este tiempo para el auditorio de La Poderosa, y pues si me permite le vamos a estar llamando con regularidad para ver pues actualización de estos datos, o en todo caso si hubiese por ejemplo alguna estrategia en consecuencia, pues para que nos las platique.
1: Lo hacemos con mucho gusto y te lo agradecemos además.
0: Gracias, Marco, buenas tardes.
1: Buenas tardes.
0: Es Marco Paz Pelat, presidente de los Comités Ciudadanos por la Seguridad en Sonora y en Hermosillo. Vamos a pausa, regresamos rapidito, no se me desconecte, no le cambie.
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10: ¡Son las 2! ¡Con 10 minutos!
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0: Bien, de regreso a las 2:10. Algunos mensajitos, pero mire, vamos con Diego Gálvez en este momento y aquí le estoy contestando en individual, donde denuncian, dice alguien, de los prestamistas que luego cobran hasta con gente armada, me están diciendo aquí, donde se denuncia 089. Esa es la línea en la que usted puede denunciar y tiene la garantía de que es anónima su denuncia, porque claro, naturalmente me dice aquí anónimo, por supuesto, y es delicado el tema, 089. Allí no le detectan su teléfono, por eso es anónimo. No van a saber de dónde hablaron. Se supone que así opera esta línea y entonces su llamada siempre va a ser anónima. Ahorita vamos con los demás mensajitos. Diego Gálvez, ¿cómo estás? Buena tarde.
1: ¿Qué tal, Horacio?
0: Desvelado.
1: ¿Mandé?
0: Desveladito.
1: Un poquito desvelado, fíjate. No tanto como hubiera querido, porque yo no me quedé hasta el concierto final de las fiestas del CITIC, pero sí, un poquito desvelado. No tan enfiestado como
0: otras.
1: Tú y la productora estrella, pero sí.
0: Como otras, así lo hubieras dejado, como otras.
1: Oye, bueno, para informarte precisamente sobre este resultado, se acaba, bueno, hace unos minutos, ahorita, despuesito de las 12 del mediodía, terminó una conferencia de prensa que el alcalde Antonio Cesarán realizó ahí precisamente en las escalinatas del Museo de la Universidad de Sonora, en el Foro Rosales, que por cierto ahorita ya están en el trabajo de desmontar toda esta estructura. Habló sobre el aforo, más de 400,000 personas. Esto pues representó un aumento de más del 40% a diferencia del año pasado, y también habla sobre la derrama económica. A continuación lo que dijo el alcalde como resultado de las fiestas del PITIC.
0: Adelante.
2: Agradecerles también, no solo a los más de 408,000 asistentes que tuvimos en las fiestas del PITIC en su edición 2026. Agradecerles también a más de 1,178 personas involucradas en la seguridad, en el orden, en la limpieza, en la salud de quienes nos acompañaron. Muchísimas gracias. Yo destaco el rostro del padre de familia, que vino a disfrutar con sus hijos un evento gratuito, un evento ordenado, un evento que sin duda alguna nos llena de orgullo en la identidad al celebrar un año más del nacimiento de nuestra ciudad. Y atendiendo al consumo diario, en promedio, nosotros estimamos una derrama económica de 1.5 millones de pesos solo para los establecimientos que estuvieron participando, para estos 437 establecimientos que participaron.
1: A todas las dependencias involucradas, desde seguridad, inspección y vigilancia, servicios públicos que realizaron trabajo, y quien destacó también pues la labor de los elementos de limpieza. Al final lo abordaron los medios de comunicación, habló un poquito más sobre este tema. Destacó por ahí pues la participación de Maná, que fue la agrupación que más reunió gente, pues casi 100,000 gentes, como ya se ha informado, la gente se dio cuenta en redes sociales. Y también por ahí le preguntaron el tema de sus aspiraciones y si iba a pedir una posible licencia el alcalde. Uh-huh. Dijo que por el momento el ayuntamiento sigue trabajando de forma normal y no se ha tomado ninguna decisión. Precisamente también hablando sobre Hermosillo, Oralia, hace unos días se tuvo una reunión con el cónsul Drew Hoster, aquí el cónsul de Estados Unidos, sí, en Hermosillo, Drew Hoster, quien pues llevó a cabo este mensaje por el Día de la Independencia. Como ya sabemos, hay algunas, bueno, las celebraciones por el Día de la Independencia, que son hasta el mes de julio en Estados Unidos. Esta celebración en el vecino país se realizan en los consulados semanas antes, en los diferentes consulados del país. Aquí en Hermosillo hace unos días se llevó a cabo, pero por ahí habló el cónsul sobre la infraestructura de Hermosillo y sobre las obras que se han hecho recientemente. Aquí está parte del mensaje del cónsul.
0: Adelante.
3: El alcalde de Hermosillo, Antonio Cesarán, pueblo guidarausco y gran visión agrociudad, está rendiendo excelentes frutos con sus continuos proyectos de infraestructura que apoyan el crecimiento económico de la comunidad. Estoy seguro que muchos de ustedes utilizaron el paso a desnivel de Colosio para llegar aquí, buen hijo. Es solo unidos como podríamos crecer y ofrecer una región más segura y próspera donde todos vivamos. Seguimos trabajando juntos para fortalecer los lazos de amistad y cooperación entre diversos países.
0: Bien.
1: Ahí está parte del mensaje, quien precisamente también se dio una vuelta por allá por las fiestas del PITIC. No sé si tuviste oportunidad de verlo.
0: No,
1: pero
0: ahí
1: anduvo temprano por allá recorriendo el Boulevard Hidalgo junto con el presidente presidente municipal Antonio Ciazarán con sus respectivas esposas. Y bueno, Aralia, rápidamente te informo también que, antes de que la productora me regañe, vamos a continuar con la información, porque hablando de temas de limpieza, también llevan un 70% la limpieza de... hay un punto donde hace más énfasis en la Dirección de Servicios Públicos Municipales, y es al norte. También están exhortando a la población pues a mantener limpios los canales y arroyos por el tema de las lluvias. Esperemos que nos lleguen bastantes lluvias, y si es así, hay que mantenerlos limpios. Esto es lo que dice Sergio Pavlovich.
0: Adelante.
4: Ya desde nosotros, desde el principio de año de enero, estamos con la limpieza de canales. Obviamente, a partir de este mes, nosotros hacemos un redoble de esfuerzos porque se acercan las temporadas de lluvias. A servicios públicos municipales nos tocan aproximadamente 40 canales. El resto los tiene la Dirección de Infraestructura, y nosotros vamos a muy buen ritmo. Llevamos un 70% ya del avance. Recordemos que la importancia principal para nosotros es que no haya ningún bloqueo para prevenir algún tipo de inundación. Siempre pedir el apoyo a la ciudadanía de no tirar basura en los canales, ni arroyos, ni parques, ni calles, ni camellones. Para eso tenemos otros puntos fijos de transferencia donde recibimos todo tipo de residuo de 10 de la mañana a 5 de la tarde, todos los días, inclusive domingos y días festivos. Entonces no tenemos pretexto para no utilizar esos puntos y andar tirando en vía pública algún tipo de residuo. Ahorita el norte es a veces nuestro enfoque, porque ahí es donde hemos encontrado a veces mayor reincidencia.
0: Sí.
1: Ahí está pues la información y la recomendación, el exhorto a la población a no tirar basura, porque como ya sabemos existen puntos de transferencia donde la gente puede ir a llevar sus descacharras.
0: Híjole, sí, pero la gente, ¿sabes qué? Hay una muy cochinona y no entiende, es la verdad. Vuelven eso a tirar sí. La basura en el primer terreno baldío que encuentran y generando contaminación.
1: Y luego, se les ocurre, ¿no?
0: Sí, y luego van otros acomodados. En donde, en la esquina que hay una bolsa de basura, ahí creen que ya se acumula. Y luego hay acomedidos que van y la queman. Entonces, doblemente contaminación, ¿verdad? Porque, bueno, esa es la ruta. Ojalá. No, pero ojalá bueno, las cámaras arrojaran esos infractores también. Bien, gracias, Diego.
1: Gracias, buenas tardes.
0: Vamos a pausa, volvemos rapidito, no se me desconecte, tengo más información y comentarios suyos que se los estoy debiendo al regresar.
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8: Son las 2:19.
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0: De regreso cuando son las 2:20 p.m. Mire, está compartiendo esta información en este momento la Fiscalía General de Justicia de Sonora, una actualización de lo sucedido allá en el Cerezo de Ciudad Obregón el pasado viernes. La Fiscalía General de Justicia del Estado de Sonora obtuvo vinculación a proceso de Ramón Alfonso, Kevin Daniel, Ángel Joan, Tommy Alejandro y Hugo Daniel N., señalados por su probable responsabilidad en diversos delitos cometidos en el interior del Cerezo de Ciudad Obregón el pasado viernes 22 de mayo, lo que generó la muerte de 2 internos y 7 lesionados, entre ellos un custodio. Durante la audiencia inicial, derivada de la ejecución de órdenes de aprehensión, pues ya estaban detenidos ahí, ¿verdad?, pero se les ejecuta otra orden de aprehensión, se imputó a los señalados por los delitos de homicidio calificado con premeditación, alevosía y ventaja en número de 2, tentativa de homicidio calificado en número de 6 y lesiones graves calificadas en perjuicio de un custodio, además de asociación delictuosa en concurso real de delitos. Los hechos se suscitaron en un pabellón ubicado al interior del Cerezo, que se ubica en la calle Lago Balcach y carretera internacional en la colonia Real del Sol en Ciudad Obregón, donde los imputados, en compañía de diversos copartícipes, actuaron de manera coordinada y organizada para agredir a otros internos, derivado de disputas de grupos antagónicos. De acuerdo con las investigaciones, los señalados habrían utilizado armas de fuego y objetos punzocortantes para atacar sorpresivamente a las víctimas, causando la muerte de Brandon Said N., Jesús Miguel N., además de lesiones a José Ángel N., Luis Adrián N., Héctor Ángel N., Brian Axel N., Martín Alberto N. y Ricardo N. Además, durante la agresión resultó con lesiones graves el custodio Jesús Martín N. La representación social expuso datos de pruebas suficientes para que el órgano jurisdiccional resuelva vincular a proceso a los 5 imputados y otorgar un plazo de 4 meses para el cierre de la investigación complementaria. Al inicio de este espacio le compartíamos que eran 4 internos que estaban siendo ya identificados como los presuntos responsables de esta riña, así le han llamado, no motín, y es que lo que dicen es que no era contra la autoridad, pues era una riña entre grupos al interior, grupos antagónicos. ¿Y sabe qué me llama poderosamente la atención? Pues que están refiriendo que los ataques, naturalmente, porque así fue, mataron a 2, hirieron a otros 7, pues fueron con armas de fuego y con armas blancas, elementos punzocortantes y armas de fuego. Y entonces yo le he venido diciendo que a lo mejor era un motín porque les habían quitado un reguero de artículos prohibidos, entre ellos armas, un día antes, y que se dio a conocer ese tema públicamente mediante un boletín de prensa. Pues entonces no les quitaron todas. ¿Cómo estuvo ese operativo? Que se animaron a hacer un operativo para detectar esas armas y no buscaron bien, porque al otro día usaron armas de fuego, armas blancas, para cometer estos 2 asesinatos y 7 intentos de homicidio. Grupos antagónicos de ahí dentro. Muchas explicaciones que dar y que no se terminan de dar de lo que pasa en los Cerezos en este estado y en el país en general, pero un día antes hacen un operativo. Eso sí, les quitaron los perfumes, les quitaron, no mencionan muchos celulares, pero yo les aseguro que la mayoría tiene, pero lociones, sí, esas sí mencionaban, lociones y rasuradoras y cosas para el pelo y, no sé, clips, cuadernos, libretas, etcétera. Y un arma larga, un arma de fuego, hechiza, y armas blancas, sí. Pero pues les dejaron otras porque, mire, al otro día lo que sucedió. Bueno, ese es el punto. El operativo, que incluso lo informaron con boletincito de prensa, pues quiere decir que la revisión no fue exhaustiva y entonces el comunicado pues sirvió para informar que se está haciendo algo que no se está haciendo completamente. ¿Qué le digo? Es la realidad. Hace falta, urge una real purga en los Cerezos, porque hay muchas cuentas que no han quedado claras de lo que ha sucedido en los Cerezos. Allá en Obregón, allí mismo, hace cosa de más o menos 2 años, yo creo ya, sí, sucedió pues La intoxicación, la muerte por intoxicación, por sobredosis, nunca dijeron de qué droga era la sobredosis que estaba circulando ahí dentro del Cerezo. Había 6 personas afectadas, 6 internos afectados, 2 murieron y los otros 4 quedaron intoxicados con ese tema. Sobredosis de droga, nunca se supo, nunca se dijo, nomás nos entretuvieron diciendo que estaban esperando los resultados, que tanto tardan los análisis de laboratorio, ¿verdad? Pero pues no sabía qué sustancia había. Yo le voy a decir qué sustancia había. Bueno, no lo voy a decir porque no tengo las pruebas. Pero bueno, sí circuló mucho esas versiones. Bien. Hoy es día lunes de Mundo Deportivo con Edu Alcaraz.
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2: Buenas tardes, soy Edu Alcaraz y esta es la información deportiva este lunes 25 de mayo del 2026. Cruz Azul es campeón del fútbol mexicano. Con marcador de 2-1 en la vuelta, el equipo celeste logró levantar su 10º título de liga frente a los Pumas. El gol de la victoria lo anotó Rodolfo Rotondi en el minuto 94, jugador que había sido señalado anteriormente y que hoy fue el héroe de la 10ª. Pumas mantuvo una postura defensiva durante casi los 180 minutos de la llave, sin embargo, fue quien abrió el marcador en el primer tiempo de la vuelta, pero no fue suficiente y así y después de 5 años, Cruz Azul vuelve a ser campeón del fútbol mexicano. En las finales de conferencia de la NBA, en la Oeste, los Spurs empataron la serie 2-2 ante el Thunder de Oklahoma con otra gran noche de Víctor Wembanyama, quien promedió 30 puntos en sus partidos de playoffs. Del otro lado, los Knicks de Nueva York vuelven a ganar para poner la serie 3-0 sobre los Cleveland Cavaliers, lo que es posiblemente otra blanqueada para el equipo neoyorquino. El Gran Premio de Canadá se lo llevó Kimi Antonelli. El piloto de Mercedes estuvo acompañado en el podio por el Ferrari de Lewis Hamilton y el Red Bull de Max Verstappen. Antonelli suma su cuarta victoria consecutiva después de 5 carreras. La primera la ganó el otro Mercedes de George Russell y así queda claro el dominio de Mercedes en este arranque de temporada. Sergio Pérez no pudo terminar la carrera luego de una falla mecánica en su Cadillac. Los mexicanos en grandes ligas, Andrés Muñoz obtuvo su 10º salvamento en la victoria de los Marineros ante los Royals de Kansas City en el primer juego de la serie. Y Alejandro Osuna respondió con el bat conectando 3 imparables y anotó una carrera en la derrota de los Rangers de Texas en el segundo juego de la serie ante los Angelinos de Los Ángeles. Noel León se convirtió en el primer mexicano en ganar una carrera de Fórmula 2. El joven piloto mexicano se coronó en el Sprint de Canadá e hizo sonar el himno mexicano en Montreal, noticia que emociona mucho a los fanáticos del deporte motor, ya que ven en el joven León a un próximo Checo Pérez. Seguimos en nuestra Noticias Hermosillo con Oralia Costa.
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0: Bien, a ver, mensajitos que tengo pendiente, dice... En Los Arroyos he esperado hasta 5 horas una unidad de la Policía Municipal y jamás llegaron, de la zona 6. Dice, ya lo pasé al oficial, ya lo pasé. Dice, es impresionante la investigación que estás leyendo. Se refiere a la investigación que le leímos sobre lo que sucedió allá en Sinaloa cuando Héctor Cuen presentó en un podcast que tenía supuestos resultados de un expediente que le tenía armado al gobernador, enemigo suyo, enemigo político suyo, Rubén Rocha Moya, el ya muy famoso Rubén Rocha Moya, y en el que hace referencia a presuntos negocios corruptos que tendrían en beneficio de sus hijos, transferencias, licitaciones que se asignaban por... Bueno, no licitaciones, perdón, obras que se asignaban sin licitación, con adjudicación directa, y luego el dinero iba a parar a manos de los hijos. Eso es lo que denunció Héctor Cuen, y a los días... Bueno, lo estuvo denunciando un tiempo, y la última vez que hizo referencia a eso, pues a los días fue... asesinado. Es esa investigación, a esa se refiere. Dice, es impresionante la investigación que estás leyendo en curso, pero es lo mismo que pasa en todos los municipios, como siempre te lo he dicho en tus programas y te lo he comentado, es lo mismo que pasa en Hermosillo, dice, con los paneles solares, las patrullas eléctricas, los autobuses eléctricos y todo lo que renta Antonio Astiazarán. Lo mismo pasa en Agua Hermosillo con las constructoras que hacen trabajos a sobreprecio y de mala calidad y jamás se hace garantía. Es tristeza lo que pasa en todos los municipios y en el estado. Por eso me diera miedo denunciar, porque sería mi pena de muerte. ¿Sabe qué también estábamos hablando después de esa lectura que yo le hice? Pues estábamos hablando con Marco Paz Pelat, justamente del tema de la corrupción y de que no debemos ser tolerantes a la corrupción, a ningún tipo de corrupción, ni la corrupción policiaca que se traduce en la famosa mordida para que no nos pongan una multa, en la corrupción de pagarle a alguien para que nos haga un trámite rapidito y se agilice el tema. Este tipo de corrupción que usted supone o ahí está dando por sentado que sucede en la asignación de obras, dice, de agua con sobreprecio, yo no lo sé. Si usted tiene referencia de que eso sucede, hay que denunciar. No debemos de quedarnos con eso y ese dejar hacer, dejar pasar. Si usted tiene referencia de que ese tema de paneles solares, de que las patrullas eléctricas, que todo, supone algún beneficio personal para el presidente municipal, que usted lo señala ahí, pues hay que poner la denuncia, pues. Es nuestra responsabilidad, si sabemos o si contenemos, no la sospecha, la certeza, porque usted me lo dice con certeza, que algo está sucediendo, es nuestra responsabilidad exigirle cuentas a nuestros gobernantes, a nuestras autoridades, a los servidores públicos que cobran de nuestros impuestos. Sobre todo, pues creo que es una responsabilidad moral también, ¿no? Si yo veo que algo está pasando mal, corruptamente, pues lo tengo que denunciar, no nada más quedarme en el dicho. Lo hacemos nosotros como ciudadanos, entiendo que usted dice, pues bueno, que le da miedo. La autoridad también lo hace. Han denunciado supuestas corruptelas de gobiernos anteriores. El gobierno que va entrando dice que el anterior cometió actos de corrupción. ¿Cuántas personas hay detenidas por eso? ¿Cuántas investigaciones hay en curso? Por lo que nosotros vemos y dejamos pasar. ¿Cuántas investigaciones hay en curso por lo que dejan pasar las autoridades que van llegando y descubren que hay un expediente incompleto, que hay un expediente presuntamente corrupto de alguna asignación de obra o de gasto público? Eso no debe ser. Ahí están diciendo, por ejemplo, que el fondo minero estaba plagado de corrupción. ¿Quién está en la cárcel por una malversación de ese fondo? Nadie. Entonces, ¿qué podemos entender? Yo quiero creer que no había tal corrupción y que nomás eran dichos, porque peor sería que llega un gobierno que ha estado con la bandera de anticorrupción, encuentra un expediente corrupto y no hace nada. No seamos cómplices de eso. Y yo diría, pues mire, hay maneras de hacer denuncias anónimas. Si usted tiene alguna certeza, o compártanoslas, pues. Y nosotros hacemos la investigación. Está bien y claro, si usted se indigna por el tema de corrupción, todos nos tenemos que seguir indignando y entonces luego dar un siguiente paso, no permitir que siga sucediendo, pues, ¿no? Es responsabilidad, como decía Marco Paz, de todos, no más que si lo entiendo, por supuesto. O sea, si no lo hace la autoridad, ¿verdad? Que lo haga el ciudadano común que no tiene protección, eso también es cierto, ¿verdad? Eso también es cierto. Pero yo creo que no debemos de acostumbrarnos a que ya llega un gobierno y es corrupto y el otro que venga y también. No. Ah, hay policías corruptos, me pidió una mordida, se la di o no se la di y no lo denuncié. No, ¿cómo? O sea, eso está mal, pues. Está mal, está mal. Está mal ese tema. Me pidió una mordida y se la di. Entonces soy cómplice. Me pidió una mordida, no se la di, pero no lo denuncié. Entonces soy permisivo con la corrupción. Ya me pasa por enfrente y no me asusto, qué feo. Bueno, en fin. A ver, sí me está escribiendo más, pero ya se me acabó el espacio. ¿Le parece si continuamos? Es que todavía no suelta. Ah, no, sí, ya. A ver, vamos a cerrar. No vaya a ser que me esté poniendo algo y que luego diga que no lo quise leer. A ver, Juan Carlos dice... las denuncias a partir de julio bajarán, ya que las líneas estarán registradas con nuestros datos. Si acabas de leer un estudio donde los ciudadanos no tienen confianza del gobierno, sí, exactamente. No tenemos confianza del gobierno, pero luego no hacemos nada en consecuencia, pues. También está el caso del alcalde de Michoacán, donde quedó y cómo terminó. Muchas gracias, Carlos Manso, ¿no? Por andar de denunciante. Sí, es lo que le digo, pues, naturalmente, que uno dice, si la autoridad a la que le toca corregir lo que encuentra mal no lo hace y que tienen toda la protección, pues bueno, es que no siempre es toda verdad. Pues el ciudadano también, ¿qué va a hacer? Bueno, ¿qué va a hacer uno? Pues no quedarse callado y hacer que se hagan las cosas. En fin, es todo un tema y le doy la razón en ese tema, en ese caso, pues, de que pues los ciudadanos sí están más desprotegidos. No nomás desconfían de la autoridad en cuanto al tema de corrupción, sino en cuanto al tema de una posible venganza, ¿verdad? O de una posible agresión, ese es su tema. Bueno, luego seguimos hablando de este tema porque da para más. Y yo creo que así debe de dar para más. Debe de servir para abrir el debate. Estas encuestas que vemos por ahí, estos estudios. Bueno, pues por lo menos que como ciudadanos nos involucren en esta discusión, ¿verdad? Vámonos, Jeffrey.

Aquí me está diciendo Rafael, dice, no veo que estén celebrando y qué mal, dice, que me haya dejado a lo último. Es que siempre a lo último está la sección deportiva, porque el señor, ya estoy viendo que es del equipo de Ludovico Peluche, ¿verdad? Eleva al Cruz Azul, porque está poniendo aquí un monito bailando y dice, ¿por qué me deja mi noticia a lo último? La estoy esperando desde... ¿Por qué? Pues seguramente usted vio el partido, ya lo sabía, ¿verdad? Bueno, pero quiere que les celebremos con ellos. Pues mire, yo no soy fan de ese partido, de ese equipo, ni de ningún otro, porque no le entiendo mucho al fútbol. ¿Para qué le voy a decir mentiras? Bueno, pero felicidades, pues si ganó usted algo, por lo menos la satisfacción, qué bueno, don Rafael. Ahí está. Pero no se la quedamos a deber, ¿verdad? Ahí quedó. Es que es para que escuche todo el programa completo, pues. Para que no escuche lo de deporte y ya se va. No. Bueno, gracias a quienes hacen posible este espacio informativo, a mis compañeros Sebastián Moreno, Diego Gálvez, gracias a Claudia Vázquez en la coordinación de este espacio, a Edu Alcaraz, que nos hace el resumen de Mundo Deportivo lunes y jueves, gracias a Demian Mesa, alias el Jeffrey, que nos acompaña en los controles de nuestras noticias Hermosillo, pero sobre todo, muchas gracias a usted por el favor de su atención y por su participación activa en este espacio de noticias. Soy Oralia Costa, lo espero mañana en una emisión más de nuestras noticias Hermosillo. Quédese esta tarde con los cortes informativos a la hora con mi compañera Sheryl García. Al ratito llegan los tóxicos aquí en La Poderosa y toda la programación que usted va a disfrutar esta tarde. Y mañana las noticias en punto a las 7 de la mañana, nuestras noticias Sonora con Sergio Valle en la estación hermana @FM 101.1, y a la 1 usted y yo volvemos a coincidir aquí. Que tenga una muy bonita tarde y mejor provecho. Hasta mañana.

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11: Son las 2 con 42 minutos.
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4: Son las 2 con 51 minutos.
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1: La presidenta Claudia Sheinbaum realizará el 31 de mayo su informe de rendición de cuentas. La Fiscalía cita a Rubén Rocha Moya y a Maru Campos por investigaciones ligadas al crimen organizado. El senador morenista Enrique Insunza confirmó que comparecerá ante la Fiscalía General de la República. Esto y más en las noticias de hoy.
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1: Resultados. Bienvenidos al resumen de noticias de Radio Resultados. En este lunes 25 de mayo, llevamos para ustedes la información Luis Ángel Marín y Alo Reyes. Quédese con nosotros porque estamos iniciando.
0: Conferencia de prensa, Claudia Sheinbaum Pardo.
2: La presidenta Claudia Sheinbaum Pardo dio a conocer que el 31 de mayo realizará su informe de rendición de cuentas, el cual se transmitirá en plazas públicas de las 32 entidades del país mediante pantallas, con el objetivo de dar a conocer los avances de su gobierno a un año y medio de gestión, pero no será desde el Zócalo porque se está preparando para las actividades previas al Mundial 2026.
3: Nuestra visión siempre es dar un informe. Y en este caso llamamos a la plaza pública, pero en las 32 entidades de la República. Daré el informe y va a haber conexión con pantalla para conocer la rendición de cuentas, lo que hemos hecho en año y medio de gobierno y desde que ganamos la elección. Y al mismo tiempo es pertinente informar de por qué esta ofensiva mediática y también de defensa de la soberanía, que en México decidimos los mexicanos, nadie más. Ese es el objetivo. Hoy en la tarde tengo una reunión para ver si lo hacemos desde Palacio Nacional o lo hacemos en otro lugar aquí en la Ciudad de México, los lugares donde estarían las pantallas. Entonces no se puede hacer en el Zócalo porque se está preparando para el Mundial.
2: La presidenta aclaró que las entrevistas que la Fiscalía General de la República realizará a la gobernadora de Chihuahua, Maru Campos, y al gobernador con licencia de Sinaloa, Rubén Rocha, forman parte de los procedimientos de investigación y no representan una imputación en su contra.
3: Entre muchas investigaciones, la Fiscalía tiene dos investigaciones. Una, el caso de Chihuahua, de la presencia de dos agentes, bueno, de más agentes extranjeros, y ha entrevistado a varios de la Fiscalía de Chihuahua, y como parte de los procedimientos entiendo que llamó a la gobernadora también a una entrevista. No quiere decir que esté imputada de algún tema, sino sencillamente por lo que informó la Fiscalía fue llamada a una entrevista. Y también entre otros muchos casos está el caso de Sinaloa, entre ellos al gobernador con licencia de Sinaloa, al senador, al que fue también o que está con licencia de la presidencia municipal de Culiacán. Entonces, pues es parte de las investigaciones que hace la Fiscalía. Por eso yo dije, bueno, son procedimientos. No hay imputación, por lo que nos ha dicho la Fiscalía, a nadie, sino sencillamente entrevistas.
2: La mandataria confirmó que México ofreció a la FIFA la posibilidad de que la selección de Irán establezca su sede en Tijuana durante el Mundial 2026, luego de que Estados Unidos negara la opción de que el equipo pernocte en su territorio por problemas de visados.
3: Entonces, los tres partidos de la selección iraní son en Estados Unidos. Estados Unidos no quiere que la selección iraní se quede a pernoctar en Estados Unidos, pero sí van a jugar los tres partidos allá. Entonces, nos preguntaron, ¿pueden pernoctar en México? Y dijimos, sí, sin problema, no tenemos ningún problema. Entonces, están buscando que la sede sea en Tijuana para que ellos puedan pernoctar y viajar a los partidos que van a desarrollar en Estados Unidos. Entonces, no, nosotros no tenemos por qué negar la posibilidad de que se queden en México.
2: La presidenta informó que el gobierno mexicano prepara filtros epidemiológicos y medidas sanitarias especiales ante el brote de ébola registrado en la República del Congo, considerando que dicha selección jugará un partido en Guadalajara durante el Mundial de 2026.
3: Tiene que haber algunas medidas sanitarias en particular que se trabajen junto con el país de origen, porque evidentemente si hay un problema de una enfermedad contagiosa, pues hay que tomar medidas de filtros sanitarios que garanticen pues que no van a contagiar en México. Entonces son medidas epidemiológicas de filtros sanitarios que se tienen que seguir, y ahí el secretario de Salud, el doctor Kersenovich, está muy atento a que esto pueda ocurrir así.
0: Nacional.
1: La Fiscalía General de la República amplió investigaciones sobre presuntos vínculos entre actores políticos y organizaciones criminales. El gobernador con licencia de Sinaloa, Rubén Rocha Moya, fue citado para rendir entrevista por señalamientos de Estados Unidos sobre posibles sobornos del cártel de Sinaloa. También fue llamada como testigo la gobernadora de Chihuahua, María Eugenia Campos, por una indagatoria relacionada con seguridad nacional. El senador morenista Enrique Insunza confirmó que comparecerá ante la Fiscalía General de la República. La citación ocurre tras acusaciones emitidas desde una corte federal estadounidense sobre presuntos nexos con grupos criminales. El legislador aseguró que atenderá el llamado de las autoridades mientras continúan con las investigaciones. El INE recibió una certificación internacional por el protocolo que utiliza para el conteo de votos por Internet. El reconocimiento tendrá vigencia hasta 2029 y avala la protección, confidencialidad e integridad de la información durante el proceso de resultados electorales. Murió a los 77 años Javier Coello Trejo, conocido como el Fiscal de Hierro. Durante su trayectoria, ocupó cargos clave en gobiernos federales y destacó por impulsar procesos judiciales contra altos funcionarios. También fue Procurador Federal del Consumidor durante la administración de Carlos Salinas de Gortari.
0: Ciudad de México.
2: Autoridades detuvieron en el Aeropuerto Internacional de la Ciudad de México a David N., alias El David o El Chino, identificado como presunto líder del grupo criminal La Choquiza. La captura contó con apoyo de elementos de Marina y Fiscalías de Ciudad de México y Estado de México.
0: Información de los estados.
1: La Fiscalía General de la República y la Secretaría de Seguridad aseguraron en el puerto de Manzanillo más de 57 mil litros de precursores químicos presuntamente destinados a la elaboración de drogas sintéticas. El decomiso forma parte de operativos federales contra estructuras del narcotráfico. Una mujer estadounidense fue detenida cuando intentaba cruzar de California hacia Mexicali con 6 armas cortas, cargadores y casi 2.000 cartuchos ocultos dentro de un vehículo. La patrulla fronteriza reportó que la detenida tiene 35 años y ya enfrenta investigaciones. En Morelos aumentó la tensión política luego de que la regidora Anita Guerra pidiera al gobierno federal declarar desaparición de poderes en Cuautla. La solicitud ocurre tras una orden de aprehensión contra el alcalde Jesús Corona Damián por presuntos vínculos con actividades delictivas. En Veracruz, un autobús del transporte público fue impactado por un tren en Medellín de Bravo. El vehículo fue arrastrado varios metros y el accidente dejó al menos 12 personas lesionadas. Autoridades ya investigan las causas de este choque ocurrido durante la noche del sábado.
0: Economía.
2: Moody's mantuvo la calificación crediticia de Pemex en B1, con perspectiva estable, evitando nuevas rebajas pese al ajuste negativo aplicado recientemente a la nota soberana de México. Sin embargo, la petrolera continúa dentro del rango especulativo y lejos de recuperar grado de inversión.
0: Clima.
1: Para este 25 de mayo, el Servicio Meteorológico Nacional prevé lluvias intensas en Oaxaca y Chiapas, además de precipitaciones muy fuertes en Veracruz, Tabasco, Campeche y Yucatán, derivado de una vaguada, inestabilidad atmosférica y la aproximación de la onda tropical número 2. En el noreste del país, un frente frío provocará fuertes lluvias en Nuevo León, Tamaulipas y San Luis Potosí y se esperan chubascos en Coahuila. Además, canales de baja presión mantendrán lluvias y tormentas eléctricas en estados del centro y occidente del país, incluyendo Puebla, Guerrero, la Ciudad de México y el Estado de México, con posibilidad de granizo. El ambiente seguirá caluroso a muy caluroso en entidades del Pacífico Sureste y la península de Yucatán.
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2: El presidente de Estados Unidos, Donald Trump, afirmó que avanzan las negociaciones con Irán para un posible acuerdo, aunque pidió no acelerar decisiones. Mientras tanto, el gobierno iraní reiteró que no renunciará a su desarrollo tecnológico nuclear y que cualquier pacto dependerá de la aprobación de su líder supremo. California solicitó una declaratoria de emergencia federal tras una fuga química en instalaciones industriales de Garden Grove. Más de 50.000 personas han sido evacuadas por el riesgo de colapso de un tanque con sustancias inflamables. La medida permitiría activar apoyo económico y operativo de la Agencia Federal para el Manejo de Emergencias.
1: Y con esto llegamos al final del resumen de noticias de Radio Resultados. Informaron para ustedes Luis Ángel Marín y Alo Reyes. Saludamos a Chihuahua en @FM88.5 y en Culiacán en @FM95.3. No se olvide de seguirnos en redes sociales. En todas nos encuentran como @RadioResultados. Que tengan un excelente inicio de semana.
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13: Son las 3 con 18 minutos.
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1: Son las 3:32.
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0: naranjas, ay, naranjas. ¿Qué madre trae pincelar?
1: Está bien.
0: Ahí está, güey. Buenas tardes, Rosita. Muy, pero muy bien.
2: Ay. Esta es la historia.
0: Bueno, me saludo primero que nada. Me saludo solito. Bueno, buenas tardes. Es que tengo operador de lujo, Lango Mestorres acá. Ya la corrimos la chingada. Gracias, muchas gracias por tu. Le dije, muchas gracias por tu compra, que te vaya bien. No, es cierto, anda ocupadita la loca jodida. Pero mira, buenas tardes, Noé Beltrán. A sus órdenes, aquí en la poderosa 88.9 FM, aquí en No es tan tóxica. Obi Microbi, lunesito rico, 25 de mayo. Lunesito papa azul. Lunesito sabroso. Esos se escuchan bien machín y aquí no se oye nada. No se oye nada. Bien machín se oye. No, ya no se oye nada. A ver, vamos a cambiarnos.
1: Con esto va a estar toda
0: mal. Vamos a cambiarnos el ritmo y el sabor. Con el ritmo y el sabor. Ah, con razón, la tos está sorda, güey. O está sorda. O se hace, güey. Pero bueno, racita. Qué gusto estar aquí con ustedes, cotorreando, ya se la sabe, cotorreando, porque no es tan tóxica. Así es, papacito, así es. Dice, ¿qué onda? ¿Qué onda, Noé? Un saludo para la raza del Hospital San José, que les tenemos miedo. ¿Por qué, güey? Es que no saben lo que van a decir. Dice, mira, si hay gente ahí con cirugía de apéndice o cesárea, no sé, ponte abusado, porque si le pones el radio, pues se van a reír, se le va a botar esa madre. Para todos los doctores, enfermeros y para toda la bandona que nos está escuchando. Qué curado que tengan el radio ahí en el hospital, qué bueno, qué bueno. Es una muy buena terapia, sobre todo. Y pues, saludándolo, racita. El mugrero ahorita lo buscamos por si hay algún mensaje. 624-616270 o 623-027401. ¡Ah, cabrón! Todo lo que he pedido hoy se aparecen. ¿Quién se viaja en quebrada? A ver. Sí, pues ahora no se sabe, ¿no, güey? Tenemos tema tóxico el día de hoy también. Y también tenemos musiquita buena onda. Vamos a iniciar con algo a ritmo de cumbia. Algo cumbianchero bien machín. Fíjate que hoy vamos a escuchar a la raza. Oye, a la raza de la charanga. No se llama la charanga. Sí, José. Bueno, ahorita te voy a decir. No, se me fue la onda tantito. Pero nos vamos al ritmo de cumbia, primero que nada, porque desde el otro día me pidieron la chuchis. Y ahorita seguimos con más. Esta es la chuchis, papá azul. Mira nomás.

0: Es lo que te digo, Papá Azul. Es lo que te digo. Realmente, ahorita que dije Papá Azul, me acordé. Hoy vamos a tener pura musiquita chila. No es especial, pero si tú me dices rola del Pauta Azul, recordando al queridísimo Pauta Azul. ¡Pauta Azul! Le vamos a poner adoloridamente el Pauta Azul. Quiero mandar saluditos para mi compa Hugo Medina, que nos está escuchando, que ya puso el radio a todo lo que da, compa Hugo. ¿Qué calor anda haciendo? ¿Eh? ¿Dónde andas? Anda aquí en Hermosillo. Aquí me mandó una foto del estéreo, todo lo que da, 36 grados. Era boy. ¿Unos tacos o qué chingado, pues? Ya me des unos tacos otra vez. Ah, no, te debo yo. La vez pasada pagaste tú, güey. Unos retacones, mínimo. De cabeza. Saludos, tú dices. Ah, bueno. Está bueno, carnal. ¿Qué te iba a decir?
1: Valentina.
0: Ahí donde mismo, si quieres. ¿Qué boli? Es que fuimos a comer aquí en la esquina, güey. En el asado 33. No le pides nada al Karim. Tienes que sacar al Karim. Tienes que sacar cita que no hay con el Karim León.
1: Reservar de repente.
0: Saluditos para mi compa Charlie. Buenas tardes, dice mijo. ¿Qué onda? ¿Qué andas haciendo, papá? De grandes personalidades. Saluditos, amigos. Los vengo oyendo. Para el tremendo Charlie. Excelente cantante, excelente tecladista, excelente músico, pero sobre todo, excelente ser humano, persona. Es que le debo dinero, güey. Ahora es cierto, güey. ¡Crómasela! No mames. Oye, bueno, vamos a ir a nuestro primer corte comercial y ahorita vamos a regresar porque tenemos tema tóxico. Tenemos música del Pauta Azul. Pídeme una del Pauta. Tú sí te sabes, Charlie. El compa Hugo también. ¿Qué musiquita quieres ahorita también de las rolitas para irlas anotando? Para ponernos en contexto. Te la comes sin pretexto, dijo que el vato. Sobres, vamos a hacer un corte comercial. Y ahorita regresamos. Él no es tan tóxico, oiga.
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10: Son las 3:46.
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0: Esta te vas a comer, mira.
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0: Oye, ahora los patos.
2: Y el regreso.
0: Ahora los patos le tiran a la escopeta, ¿cómo está el pedo?
2: Sí, ya sé, güey.
0: No, está bien, está bien, está bien. No hay pedo. Pasa nada. Con la raza no hay pedo, güey. Ya sabemos que no pasa nada.
2: Ya sabemos que no sabes operar.
0: Ya sabemos que estás pendejo. Te abolengo. Oye, Rosita. Bueno, siendo las 3 de la tarde con 52 minutotes. Es hora del tema tóxico del día de hoy. Tenemos tema tóxico, Papá Azul.
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0: Tenemos tema tóxico el día de hoy.
1: ¿Qué le revisaba la mujer a su marido cuando no había celulares ni redes sociales?
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0: Tema tóxico el día de hoy en Noé tan tóxica. El Adán picándole todos los botones. Pa Nicolau. ¡Ey!
2: Oye, es que dijiste, tema tóxico el día de hoy, y pa, solté y todavía seguiste hablando. Te quise poner pausa. Hace mucho no me sentaba aquí. Vale.
0: Aquí, siéntate, mira. Oye, tipo de personas que te caen mal, tipo de personas que te caen mal. Ay, dice, los que se creen que no son, los que se creen lo que no son. Por ejemplo, los que se creen lo que no son, ok. Tipo de personas que te caen mal, tema tóxico. Papá Nicolau. La raza comenta aquí en redes sociales. Si tú también quieres comentar, mándame un mensajito al 6624-616270. No importa que no me pongas tu nombre, con que me comentes el tema tóxico, pidas tu canción. Con gusto lo vamos a pasar aquí al aire. O marca el teléfono en cabina 6623-027401 en este momento. Los creídos, dice mi compa Martín González, fantoches, creídos. Los comediantes, dice, come caca. Los comediantes imitadores, dice. ¿Cómo la ves? Los comediantes imitadores. Vamos a ver quién está, perdón, vamos a ver quién está del otro lado de la línea. Hola. Bueno, cuando quieras, bueno.
5: Bueno.
0: Hey, guapo también. ¿Qué pasó,
5: Soy Álvaro.
0: ¿Qué onda, Alvarito? ¿Cómo estás?
5: No tan bien como tú, aquí escuchando, agarrándote cura. ¿Quién está contigo?
0: Chíngatelo. El compa Alán Gómez Torres.
2: El Alán Gómez Torres, aquí estamos.
0: Oye, pero...
5: Un fuerte abrazo, Alán.
2: Igualmente, mi Álvaro.
0: Lo vamos a regresar a la carrera, güey. vamos a regresar a producción.
2: La producción. ¿Cómo operar bien? Práctica.
0: ¿Qué onda, Alvarito? ¿Qué milagro?
5: ¿La mujer tóxica?
0: No está.
2: ¿No supiste?
0: No,
5: que... Se siente influencia de crecimiento, de entendimiento.
0: No es intóxica, se llama. No, tuve una cita. Una cita especial.
2: Estaba riendo las Rosales.
0: Estaba riendo.
2: Este es el pití que acabo mucho cochino.
5: Sí, loco. Qué bien. Oye, salude al señor el amigo de Pancho Antonio y mío, no me acuerdo cómo se llama.
0: ¿Pancho Antonio? ¿Así? Francisco Antonio.
5: El amigo, el viejito. No, es un año menor que yo.
0: Tú dices el Juanito. El Juanito.
5: Que está avanzada edad.
0: El Juanito. O el. No, pero no tan avanzado de edad, así hablan, no, yo creo.
5: No, es que él se cree. Yo tengo un año mayor que él.
0: Ok.
5: 72 yo, y es un año mayor que yo. Él y la madre de la Guaraki son de la misma edad.
0: Ok.
5: 61 años cumplieron.
0: Mira qué chulada.
5: Y yo 60, el 2 de febrero, la señora... Y el 19 yo cumplí 60 y es 61.
0: ¡Amor! Oye, Alvarito.
5: La memoria que tengo. Pues, o sea, señor, no recuerdo cómo se llama un
0: Juanito, debe ser. No, Juanito, puede ser, Juanito.
5: Juanito.
0: Este Juanito.
5: A Juanito nos saluda mucho, lo extraño mucho. Es que se me olvida hasta su número. Como dijo Juanito, se me olvida. Sí. A Pancho Antonio, a la mamá de la Guaraqui, a la hermana de la Guaraqui, incluso a la Guaraqui, que está un poco indispuesta, sí, mentalmente hablando, pero con los favores de Dios todo va a estar bien, que le eche muchas ganas.
0: Con todo el favor de Dios, mi querido Alvarito.
5: Y a todas y a todos sus radioescuchas que muy amablemente te escuchan.
0: Sí, yo agradezco todo eso, agradezco tus saludos también, tu buena vibra, como siempre, Alvarito, siempre me dan para echarme, sí, flores, güey, sobre todo los lunes.
5: Claro que sí, claro que sí.
0: Me pone bien.
5: Si el día último, el día primero, el día dos, vienes a darme una vuelta aquí a la calle, ya no puedo salir yo, pues.
0: No hemos vuelto, no, ¿verdad?
5: Me asaltó un vecino más marihuana que estoy junto. Hola. Me robó el candado de la puerta y me chingó una feria con 400, 500 pesos, algo así.
0: ¿Es en serio? ¿Pero sabes quién es?
5: Yo guardo luego cuando venga la otra de canción con él para defender con la puerta con candado porque es un brinco.

0: Dejó sin cinco el vato, pues.
1: Órale.
0: Tenía seis pesos y mandé a comprar una soda.
1: Sí.
0: Y con esa me sacable. Ah, no tengo nada, pues.
1: Órale, pues.
0: Bueno, en fin, por lo pronto que te la pase excelentemente, la tóxica también.
1: Está bueno. Adán,
0: Jeffrey, la mía bonita.
1: Aquí anda la Dani.
0: ¿Cómo se llama? La que sea mañana.
1: La está, ¿qué? ¿La Raquel?
0: La Raquelita. Ah, okay. Y tú, Sherry García.
1: La Sherry García.
0: A cada una ahí junto con la tóxica. Las quiero mucho, las aprecio mucho y a todo tu amable auditorio.
1: Muchísimas gracias, Alvarito. Gracias por tu llamadita. Y pues, ya te la sabes, la buena vibra siempre para ti. Ánimo.
0: Igualmente,
1: Dios me lo bendiga, ya se la sabe.
0: Échale ganas.
1: Eso, así nomás. Muchas gracias.
0: Pues, al rato nos vemos,
1: Noé. Al rato nos vemos, lo echamos, sobres.
0: Ándale, pues.
1: Thank you so much. Muchísimas gracias. Bueno, vamos a complacer la peligrosa del Pauta Azul. Oye. Oh, yeah.

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2: Luego de la polémica generada por una posible

0: violación a la normatividad vigente, Morena Sonora informó que la jueza Blanca Diva Ponce Caro fue relevada de su cargo como secretaria de la sección 899 en Cajeme, cargo que recién le habían asignado. La decisión se tomó tras reconocer que, al ser jueza en funciones, tiene una responsabilidad que le impide desempeñar actividades dentro de partidos políticos. Los sindicatos son la cuarta entidad en la que menos confianza tienen los ciudadanos, después de los partidos políticos, las cámaras de diputados y senadores y los ministerios públicos, según el INEGI. La presidenta Claudia Sheinbaum convocó a sus simpatizantes a participar el domingo 31 de mayo en cada uno de los mítines que se realizarán en cada plaza de las 32 entidades de la República para celebrar el segundo aniversario como presidenta de México y defender la cuarta transformación y la soberanía nacional. Consulta esta y otra información en www.nuestrasnoticiasonora.com. Soy Cheryl García y continuamos en una hora con más información en Nuestras Noticias Radiorama Sonora.
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7: Son las 4 con 3 minutos.
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0: No te estoy diciembre, pues. Lo que te digo, papá azul. Ya estamos de vuelta. Ya estamos de vuelta. Noé Beltrán. No es intóxica, se llama. El día de hoy. Con el alango de cerres. Está un cagadero.
1: Con el cagazón.
0: Pero no sin antes, racita, fíjate bien lo que te voy a decir el día de hoy. Antes de continuar con el programa, yo quiero decirte algo el día de hoy. Algo bien. 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Así es que ya te la sabes. Y pues, obvio, Microbio, no vamos a ir con música, con musiquita del Pauta Azul. Esto es La Cita Especial.

0: Ahí se le enviamos, como no, con mucho gusto. Y quiero mandar un saludito a Octavio, que viene de copiloto y dormido, de parte del Panchito, que vienen llegando Hermosillo. Ahí nomás. Y ahorita volvemos. Vamos a ir a un corte comercial y ahorita regresamos. No es tan tóxica.
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1: Son las 4 con 17 minutos.
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0: Ya están de vuelta los tóxicos.
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3: Ya estamos de vuelta para acá con mucho gusto y con todo el cariño del mundo. Y fíjate que tengo un mensajito aquí, pero este le quiero poner un poco de ketchup. Ay. Quiero mandar un saludito para el gordito más guapo, más sexy de Tomazón. ¡Ay, joto de rancho! Ahí se le enviaba, compita. Se lo quería ver a Chacalosa, pero te equivocaste de programa, papá. Pero ahí te va con gusto, carnalito. Que quiere algo de Apache, del tropicalísimo Apache. Ahí se le enviamos de esas viejitas, pero muy bonitas. Eres. Mira nomás. Para que lo mueva. Para que lo mueva el gordito sexy de Tomazón. Mira. Ea, ea, ea.

All right, se le enviamos con mucho gusto y con todo el cariño del mundo para todos y cada uno de ustedes, para el tremendo gordito de Tomazón que está pidiendo algo del tropicalísimo Apache, de esas rolitas, que, pues que cuando inició este grupaxo de la comarca lagunera, venían en el disco, pa, tararara, yo estaba chiquito, de unos 8, 9 años cuando ya bailamos. Con pura grandota me gustaba bailar a mí. Con pura grandota. Y llamábamos bailes. Allá al pueblo, para acá, para la estancia, para Concho o a la Colorada. Y pura grandota me conseguía yo que quisieran bailar conmigo. Yo siempre he sido chapito, pues. Ni. Pero muy bailador, dice por allá. Algo bello para el camello, algo bello. Oye, ahí te va, compadre. Servicio social, se solicitan donadores de sangre, cualquier tipo. Para María del Carmen Verdugo, que está internada ahí en el IMSS de la 14, en la cama 321. Sangre para cualquier tipo. Para María del Carmen Verdugo, que está en el IMSS de la 14, cama 321. Informes con Sonia Verdugo, por favor, al 6623-962570. 6623-962570. Si son tan amables de reportarse ahí, si quieren donar, pues obviamente ayuda a ayudar, pues no, ahí va a estar la muchacha, pues, y ya, pues ya se la saben, tu apoyo puede salvar una vida, como siempre hemos dicho de este lado, carnalito. Así es que muchísimas gracias, ahí está, lo vuelvo a repetir, ok, cualquier tipo, sangre cualquier tipo, María del Carmen Verdugo, INS de la 14, cama 321, al teléfono 6623-962570, con Sonia Verdugo, te puedes reportar, así es que ya te la sabes. Vamos a continuar con las rolitas, del Pauta. Déjate, busco una, Chilo, porque me pidieron por acá, ¿te acuerdas de la Zaporrita? De la Zaporrita, ¿te acuerdas? O del Coco Rallado. Puras ricas, puras oldies de acá. Aquí te la vamos a enviar, compadrito, con mucho gusto, para que la sigan bailando, para que la sigan gozando en este bonito lunes.

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11: Son las 4 con 32 minutos.
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0: Y ahí se la enviamos, como no, con mucho gusto y con todo el cariño del mundo para todos y cada uno de ustedes. Racita, no es tan tóxica acá, siendo las 4 de la tarde con 38 minutos aquí en La Poderosa, Papa Azul. Sí, señor, y seguimos con la nueva... Con la raza que me está solicitando por acá. Oye, algo del Pauta Azul, pero no sin antes. Tenemos como el tema tóxico todavía, lo voy a seguir diciendo, porque dice la raza. Fíjate bien, ¿cómo es la gente? ¿Cómo es la gente? Tipo de personas que te caen mal. El Juan David López dice, solo cuando se va con sus compas y no me avisa. Ve la tóxica, no te digo. Y yo le pongo al bebé, no le vas a decir nada, le digo yo. Ah, lo borró. Lo borró, güey. No lo borre, güey. Mira, lo borró lo que dije yo. Lo borró. Ay. No lo encuentro. Lo dice por acá. Los mentirosos, mentirosas que se creen la última Coca-Cola del desierto, dice Lupita Valencia. ¿Cómo la Coca-Cola del desierto? ¿Por qué? En el desierto hay Coca-Cola. Hay arena y camellos, pero... ¿Por qué tipo empiezo? Dice Jesús Alberto Valdés. Todo el mundo te cae mal, güey. Los creídos fantoches, ya los leí. Bueno, los que se creen algo que no son. Bueno, ahorita seguimos leyendo, no sin antes. Vámonos, seguimos, porque me están solicitando por acá. La güera. La güera, Salomé. Malaya. ¿Tú conoces a alguien que se llame Salomé? Salomé.
1: Tengo una que se llama Salomé.
0: ¿Salomé?
1: Sí.
0: ¿Y cómo le dicen? ¿Salo?
1: ¿Salomé? O Prietita.
0: Ay, es morenita. La que me cuelga.

Racita, racita, racita, seguimos con más del Pauta, seguimos con más del Pauta Azul. Y hoy, señor, obviamente, yo te quiero recordar, porque es algo del 0039. Oye, mira nomás, qué chulada, loco.

0: Sin un corto comercial, ahorita vamos a regresar, compadrito, porque ya casi nos vamos. Es el Pauta Azul.
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7: Son las 4 con 46 minutos.
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0: Esta te vas a comer, mira.
1: ¡Cállate, Noé!
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3: Todo el programa la cagaste, ¿no?
4: Todo, todo.
3: O sea, no.
0: Bueno, todo bien. Ya te la sabes. El programa lo hacen ustedes. El relajo lo hacemos aquí. Ya te la sabes, Rosita. Bueno, ya nos vamos. No sin antes agradeciendo la presencia de nuestros radioescuchas, la raza que está en las taquerías, la raza que está en las farmacias, en las gasolineras, para los que van en los Ubers o los que van en los taxis. También saluditos para la raza que se reportó también en llamada, tanto en llamada como en WhatsApp. Y pues ya se la sabe. Nos vemos el día de mañana. Si toma, no maneje. Si maneja, no use el teléfono celular. Si anda crudo, descanse, cómase unos camaroncitos, hay algo que le echa la panza. Oye, ahorita me enseñó la Lana una ¿cómo se llama eso, güey? Una, ¿cómo dijiste que se llamaba la carnita esa?
4: Panceta.
0: Güey, qué rico, güey.
4: Panceta de cerdo.
0: Así tal cual.
4: Y le digo a...
0: Con aguacatito acá.
4: Y le digo al bueno, que... Sí, aquí está la foto, mira, panceta. Esa, con eso se adelgaza, de verdad, es pura grasa buena.
0: ¿Y dónde la venden?
4: Aquí la venden, ¿sabes dónde la están vendiendo? Voy a meter gol. Aquí por la Veracruz. Con el Dandy, en la esquina. Okay. Bueno, él vende así una. Pero la venden por kilo y arriba de 100 pesos. Es decir, el kilo cuesta 400 y feria, pero puedes comprar 100 pesos, 150. Y que es,
0: sin harina, llena. Así mero, sola.
4: No, así. A lo mejor una tortilla de maíz, si tú quieres. Y con agua mineral o agua natural. No te le vas a meter soda porque ya le diste la torre. Llénate con esto, no te vas a... Pero la venden en el Rancho el 17.
0: Ah, okay.
4: Llega y pregunta, oye, ¿tienes chicharrón así ese de panceta? Okay. Y te dan una bolsa de papel, como cuando vas al pan.
0: Porque te cagas.
4: Y ahí, no. Ya las vas metiendo. Obviamente, 400 diferentes es mucho, pero yo, por ejemplo, compro 180 y con eso lleno macizo.
0: Ah, ok. Va. Está bien, pues. Bueno, raza.
4: Nos hablamos.
0: Bye, gracias a Dios. Mi nombre es Noé Beltrán. Si toma, no manejes. Si maneja, no usa el teléfono celular. Por favor, no te pares en doble fila. Nos vemos el día de mañana. No decimos adiós, sino hasta pronto. Ya se la sabe, carnalito. Pórtese bien, se porta mal. Como dijo la Toxic, niégalo tono. Tono, tiene tono. Gracias. Con permiso, Papa Azul. Durey.
1: No. Hasta aquí, güey. Paciencia, Noé. Ya estuvo.
5: Un, dos, tres, cuatro.
1: Ay, no. Hasta aquí llegó mi paciencia. Mejor nos vemos hasta la próxima.
0: Uy, está por fin. ¿Qué vamos a comer,
1: ¡Ah, no manches, Noé!
0: ¿Para eso te querías casar?
1: ¡No, si no quería!
0: La neta, te casaste por mi dinero.
1: ¡Noé, por favor! Mira, mejor vámonos al súper. ¡Vámonos!
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5: ¡Eso! ¡Un, dos, tres, cuatro!
1: ¡Uy! Cada día te tolero menos.

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1: Presidente del Supremo Tribunal de Justicia del Estado, Rafael Acuña Griego, calificó como una situación aislada el caso de Blanca Diva Ponce Caro, ex jueza que recientemente dejó su cargo tras verse involucrada en actividades relacionadas con Morena mientras aún pertenecía al Poder Judicial. Una persona murió y tres más resultaron lesionadas tras una volcadura registrada la noche de este domingo sobre la carretera Empalme, Ciudad Obregón, a la altura del área conocida como Ondi Sonora. El accidente ocurrió cerca del kilómetro 88, donde un vehículo tipo sedán circulaba de norte a sur cuando, por causas que aún se investigan, salió del camino y terminó volcado. A meses de que inicie el proceso electoral para las elecciones de 2027, Andrés Manuel López Obrador Beltrán dejó la Secretaría de Organización de Morena y su posición dentro de la Comisión Nacional de Elecciones, con el objetivo de postularse como candidato a una diputación federal en el estado de Tabasco. Consulta esta y otra información en www.nuestrasnoticiasonora.com. Soy Cheryl García y continuamos en una hora con más información en Nuestras Noticias Radiorama Sonora.
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4: Son las 5 con un minuto.
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